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2: Muy buenas tardes, querido amigo oyente que ya nos va sintonizando en el programa El Poder de la Fe que Realiza. Sean todos bienvenidos al programa. Hoy tenemos una invitada especial, Carla Lola Marín, que nos va a estar acompañando el día de hoy. Vamos a hacer el saludo legionario juntas, Carla. Dios está presente
3: y viva Jesús en nuestros corazones para siempre.
2: Una vez más en el programa, compartiendo con usted, querido amigo oyente, sobre las enseñanzas del Cristo que nos hacen tanto bien para nuestra vida. El programa El Poder de la Fe que Realiza es una producción de la Legión de la Buena Voluntad bajo los fundamentos de la religión de Dios, del Cristo y del Espíritu Santo, cuyo fin es comunicar el ecumenismo de Jesús, mostrando su influencia en todas las áreas del saber. Pues conforme la definición de nuestro eterno líder espiritual, el hermano José de Paiva Neto, Jesús, el Señor de la Paz, es por encima de todo una generosa y actualísima idea en marcha, que merece ser estudiada por todas las almas antisectarias, liberadas de prejuicios y tabúes. Y usted puede sintonizarnos a través de la Radio Tropical en Santa Cruz FM 95.2 de lunes a viernes de 19 a 19:30. Y en La Paz a través de la Radio Cana FM 98.5 de lunes a viernes de 5:30 de la mañana a las 6. Y los fines de semana, sábado y domingo, de 8:30 a 9 de la noche. También puede acompañar la transmisión en vivo en Facebook, TikTok, en Instagram, también en YouTube, como nos encuentra como LBB Bolivia, LB Larga B Corta Bolivia. Vamos a esperar sus mensajes también, que nos pueda acompañar a través de nuestro WhatsApp. Y como mencionamos, ¿no?, estamos con una invitada especial, Carla Lola Marín, que nos está acompañando el día de hoy, retomando nuevamente después de un tiempo. Es una alegría, Lola, poder estar aquí contigo.
4: Muchas gracias, Andreita. Muy buenas tardes a todos los oyentes acá, ¿no? Siempre es grato, ¿no?, estar aquí en el programa. Gracias por la invitación. Viva Jesús en nuestros corazones para siempre. Y feliz, ¿no?, de estar aquí en el programa, Andreita.
2: Muchas gracias. Sí, muy lindo, ¿no?, poder compartir las enseñanzas de Jesús, poder leer aquello que el hermano José de Paiva Neto nos dejó, que son sus libros, sus fragmentos, poder ayudar también a la población a que también puedan acercarse más a Jesús. Hoy vamos a estudiar un tema muy importante que dice la necesidad de vivir según las leyes de la economía divina. Un tema muy interesante, y nosotros vamos a acompañar dos preguntas que queremos que usted, amigo oyente, nos pueda responder en las redes sociales. ¿Qué dice? ¿Qué significa vivir según las leyes de la economía divina en nuestra vida diaria? ¿Cómo podemos administrar los recursos que Dios nos ha confiado de manera justa, solidaria y responsable? Usted puede acompañar estas preguntas, responder qué opina usted acerca de este tema a través de nuestro WhatsApp 6910-7575. Vamos a reiterar el número, Briana.
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2: Y llegamos a este momento donde vamos a hacer un minuto de silencio, vamos a elevar nuestro pensamiento al Cristo, un minuto que nosotros podemos dedicar a conversar con nuestro divino amigo Jesús, el que nunca nos abandona. Vamos a agradecer por todas las oportunidades que tenemos en nuestra vida. Incluso vamos a agradecer por los desafíos, porque nuestro eterno líder espiritual nos enseña, ¿no?, que los desafíos son premios de Dios para nuestra inteligencia. Hagamos un minuto de silencio, pidiendo a Jesús por toda la familia humanidad, para que puedan alcanzar esa tan anhelada evolución espiritual. Vamos a hacer un minuto de silencio con Jesús.

0: la religión de Dios, del Cristo y del Espíritu Santo, estudiamos el Evangelio Apocalipsis de Jesús en espíritu y verdad. A la luz de su nuevo mandamiento, amaos como yo os he amado. Solamente así podréis ser reconocidos como mis discípulos, que se encuentra en el Evangelio del Cristo según San Juan, capítulo 13, versículos 34 y 35.
1: Y hemos llegado al momento de la lectura del Evangelio. Ya puede tener cerca suyo la Biblia Sagrada o bajar un aplicativo para que juntos hagamos la lectura del día de hoy. Dentro del tema, hoy que vamos a estar estudiando el tema de la necesidad de vivir según las leyes de la economía divina, vamos a estudiar en el Evangelio según San Mateo, capítulo 14, versículos 13 al 21. La primera multiplicación de panes y peces.

0: Oyéndolo Jesús hablar de la muerte de Juan Bautista, se apartó de allí en una barca a un lugar desierto y apartado. Y cuando la gente lo oyó, le siguió a pie desde las ciudades. Y saliendo Jesús, vio una gran multitud y tuvo compasión de ellos y sanó a los que de ellos estaban enfermos. Cuando anochecía, se acercaron a él sus discípulos, diciendo: El lugar es desierto y la hora ya pasada. Despide la multitud para que vayan por las aldeas y compren de comer. Jesús les dijo: No tienen necesidad de irse. Dadle vosotros de comer. Y ellos dijeron: No tenemos aquí sino 5 panes y 2 peces. Y él les dijo: Traédmelos acá. Entonces mandó a la gente recostarse sobre la hierba, y tomando los 5 panes y los 2 peces, y levantando los ojos al cielo, bendijo, y partió y dio los panes a los discípulos, y los discípulos a la multitud. Y comieron todos, y se saciaron, y recogieron lo que sobró de los pedazos, 12 cestas llenas. Y los que comieron fueron como 5,000 hombres, sin contar las mujeres y los niños. Y aquí vemos, ¿no?, el claro ejemplo de que Jesús está presente en todas las áreas de la vida. En la economía, porque vemos aquí, ¿no?, sobre la multiplicación de panes y peces. Y cuando nosotros hablamos de recibir ese alimento material, muchas veces hoy en día ya no alcanza, ¿no?, para que nosotros podamos dar abasto para tantas necesidades que existen. Pero Jesús aquí nos demuestra que con fe nosotros podemos lograr todo lo que nos propongamos. Porque ahí, cuando estaban en el desierto, ¿no?, ellos ya, era una hora así tarde, estaban en el desierto, no había, cuando hablamos de desierto vemos que es pura arena, todo silencio, no hay árboles, no hay agua, no hay nada. Pero ahí los discípulos le dicen, ¿no?, que ya la gente vaya yéndose para que puedan recibir ese alimento material que es necesario para el cuerpo. Pero Jesús dice que no es necesario que ellos se vayan, que ellos le den de comer, pero solo había panes y peces, pocos, que no iba a alcanzar para la multitud que había en ese momento. Pero ahí Él nos demuestra también su gran poder y gloria al hacer esa multiplicación y alcanzar para muchas personas. Y es ese poder que nosotros tenemos que confiar para nuestra vida, que Jesús tiene ese poder para poder transformar y multiplicar esas bendiciones para nosotros. Hablamos de panes y peces, pero en nuestra realidad sería multiplicar todas las bendiciones para nuestra vida. Multiplicar tal vez con trabajo, con economía, multiplicar, ¿no?, con salud, que es lo más importante para nuestra vida, y Jesús hace ese milagro para nosotros. Pero es importante que nosotros podamos creer, confiar en que el Cristo tiene ese poder sobre nuestra vida. Lola, ¿qué significa vivir según las leyes de la economía divina en nuestra vida diaria?
1: Andreita, ¿no?, es tan importante nuestra reflexión, ¿no?, que muchas veces estamos concentrados, enfocados en buscar lo material, ¿no? Nos olvidamos muchas veces de poder, ¿no?, pensar en el otro, ¿no? Entonces

0: el país, Venezuela, que está pasando en un momento tan difícil, que a veces nos olvidamos o vemos por las noticias y decimos, ah, no, a mí no me va a pasar, ¿no? Entonces tenemos que enfocarnos en lo que es la fe, ¿no? El ser empático, el poder ayudar al prójimo. Y no solamente es lo material, ¿no? Es también tener ese amor, ¿no? Que nos lleva a poder y tratar, ¿no? Siempre, ¿no? De ayudar al prójimo, ¿no?
1: Así es, ¿no? Y ahí nos habla el tema de la necesidad, esa necesidad que nosotros como seres humanos tenemos de vivir según las leyes de la economía divina, de vivir bajo esas normas que Jesús nos dejó, de poder cumplir ese mandamiento que Él nos dio, que es amaos los unos a los otros como Él nos amó, con un amor sin restricciones, sin limitaciones, no como el amor nuestro, el humano. Nosotros aún tenemos dentro nuestro la envidia, rencor, porque somos seres humanos imperfectos. Aquel que diga yo no soy, está mintiendo, porque todos tenemos defectos en esta vida y por muy dentro nuestro, a veces vemos que alguien está pasando por un buen momento y nosotros decimos, ¿por qué a mí no? ¿Por qué yo paso por tantas dificultades y a él le va bien? A veces no es tan malo eso, sino que como seres humanos queremos también pasar un buen momento. Queremos también poder disfrutar de la vida sin tener complicaciones. Pero ellas hacen parte de nuestra existencia y allí esa necesidad de que nosotros podamos vivir bajo esas leyes divinas, que podamos entenderlas para que también podamos gozar de aquellos privilegios que Jesús nos promete, para que nosotros podamos gozar de esa multiplicación de bendiciones en nuestra vida, para que Jesús pueda multiplicar todo lo positivo para nosotros. Pero depende mucho también solo de nuestras acciones, de que nosotros podamos poner en práctica aquello que Jesús nos enseñó: amor, solidaridad, fraternidad, como Él hizo, poder ayudar a las personas que lo necesitan, dando el alimento material y espiritual, que es tan importante, y que nosotros tenemos siempre la posibilidad de alguna u otra forma ayudar a la persona que está al lado nuestro, ayudar a la persona que necesita, pero que solo es abrir sus ojos espirituales ante la realidad del mundo, porque hoy la realidad es muy cruel y nosotros a veces cerramos nuestros ojos, como mencionaba, ¿no, Lola? Lo que está viviendo Venezuela, a veces no nos va a pasar, estamos lejos de que nos suceda eso, pero no, puede suceder en cualquier momento, o puede suceder algún familiar nuestro. Por eso nosotros no tenemos que cerrar nuestros ojos ante esa realidad que hoy vivimos y que es muy posible que nos pueda llegar a suceder a nosotros también. Lola, ahí para continuar, ¿no? Quiero consultar contigo, ¿cómo podemos nosotros administrar los recursos que Dios nos ha confiado de manera justa, solidaria y responsable?
0: Así es, Andreita, ¿no? Pues tenemos que empezar con nosotros mismos, ¿no? Dios es nuestro papá y es como que te da el mandamiento, ¿no? Que lo que, cómo vas a actuar, ¿no? Entonces tenemos que actuar cómo. Yo no puedo administrar mis recursos si yo no soy responsable. Tengo que ser responsable con mi, empieza desde mi acto, ¿no? Desde mi acto, cómo yo trato al ser humano, cómo te trato a ti, ¿no? Entonces yo no me puedo hacer la perfecta, no puedo hacerme la que yo me sé todo, porque uno nunca termina de aprender. Entonces la lección que nos da, ¿no?, Jesús, que debemos nosotros aprender a ser solidarios. Tenemos que ser responsables con nuestros actos, en que en amor, ¿no? De poder, ¿no?, tener la responsabilidad de mí misma, ¿no?
1: Así es, ¿no? Y Dios nos dio los principales recursos para que nosotros podamos conseguir todo en esta vida, que es nuestro cuerpo, ese cuerpo que es prestado y que tenemos que cuidarlo, la inteligencia que cada ser humano posee de poder escoger aquello que conviene y aquello que no, porque Dios en su infinita misericordia nos dio el libre albedrío, donde nosotros tenemos esa responsabilidad de poder escoger entre el camino angosto, el camino ancho, aquello que nos va a llevar por el bien y aquello que nos va a llevar por el mal. Pero tenemos que tener esa sabiduría de poder escoger lo que sea correcto para nuestra vida, lo que nos ayude a nuestra evolución espiritual. Y bueno, para poder lograrlo siempre en oración, ¿no, Lola? La oración es lo que más nos acerca a Jesús y aquello que nos va a ayudar a que nosotros podamos recibir esas buenas intuiciones para poder actuar de forma correcta y poder administrar de forma correcta también esos recursos que Dios nos ha dado para que nosotros

0: podamos cumplir aquí nuestra agenda espiritual. Pero queremos saber qué opina usted, querido amigo oyente, acerca de los temas del día de hoy, del evangelio que hemos estudiado. ¿Qué le parece? ¿Qué opina usted? ¿Usted ya logró captar la respuesta a las preguntas que hemos hecho al inicio? Queremos saber qué opina.
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0: Llegamos a un momento muy especial, momento de música legionaria, un momento muy importante para nosotros. Y Lola, que le gusta cantar música legionaria, nos va a decir cuál vamos a acompañar.
2: Claro que sí, hoy vamos a escuchar, ¿no?, la música Es Mejor Entregarse a Dios, música Anthony Barcellos, y interpretación Nilda Elisa, de Lisboa, Portugal, Yesiel Junior y Juventud Ecuménica de la Buena Voluntad de Dios de São Paulo, Brasil. Escuchemos esta linda canción.

0: Y hemos acompañado la música legionaria Es mejor entregarse a Dios. Letra Paiva Neto, música Anthony Barcelos, en la interpretación de Nidia Lisa de Lisboa, Portugal, Chesiel Jr. y Juventud Ecuménica de la Buena Voluntad de Dios de Sao Paulo, Brasil. Y esta linda música legionaria dedicamos a los corazones de nuestros queridos amigos oyentes que siempre están en la sintonía, y Maribel Pari, que nos estuvo escribiendo que hoy está cumpliendo 3 meses en la patria espiritual su hermano David Pari. Vamos a estar colocando su nombre al momento de la unción ecuménica de la religión divina. También saludamos a Gaby Chiri, que está siempre en la sintonía. Y así, preparados y fortalecidos, hemos llegado al momento de la unción ecuménica de la religión divina. Vamos todos a prepararnos con mucha confianza y fe en nuestra Madre Mayor María Santísima.
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0: Llegamos a este momento de elevación espiritual, donde dirigimos nuestro pensamiento y nuestras mejores energías hacia el mundo espiritual superior y nuestra Madre Mayor María Santísima, pidiendo siempre ese amparo espiritual y material para nuestra vida, pidiendo que ellos puedan amparar y proteger siempre nuestro camino. Pedimos, Jesús, divino amigo de la humanidad, que tú puedas amparar y proteger nuestro camino, que puedas guiar nuestra vida para que podamos gestionar de la mejor manera aquellos dotes que tú nos proporcionaste, que puedas esa economía, que nosotros sepamos administrar de la mejor manera, aquellos privilegios que tú nos diste, que nosotros sepamos actuar y beneficiar en favor de la familia humanidad. Hoy, especialmente en la poderosa cadena ecuménica de oraciones, pedimos por los siguientes hermanos y hermanas: Andrés Condori, Luis Molina, Julio Cayata, Cristian Aliaga y familia. Y por todas aquellas personas que están acompañando el programa el día de hoy, en la gran patria espiritual, porque los muertos no mueren, pedimos por Nélida Delgado, Tadeu Fernández Lima, pedimos por Aida, viuda de Álvarez, María René Egues y David Pari Flores. Además de los miles de otros nombres inscritos en el Sagrado Libro de Oración de la Religión Divina, vamos juntos a acompañar la oración ecuménica que Jesús nos enseñó, la oración del Padre Nuestro, en la voz de nuestro eterno líder espiritual, el hermano José de Paiva Neto. Vamos a hablar con Dios.

Padre nuestro, que estás en el cielo, santificado sea tu nombre. Venga a nosotros tu reino. Hágase tu voluntad, así en la tierra como en el cielo. El pan nuestro de cada día, dánoslos hoy. Perdona nuestras ofensas, así como nosotros perdonamos a nuestros ofensores. Y no nos dejes caer en la tentación, mas líbranos del mal, porque tuyo es el reino y el poder y la gloria para siempre. Amén.

0: Agradecemos su sintonía en el programa del día de hoy y queremos dedicar a sus corazones esta reflexión de nuestro querido eterno líder espiritual, el hermano José de Paivaneto, en la voz de un soldadito de Dios.
1: La esperanza no muere nunca. ¿Por qué? Porque Jesús es esperanza. Alabado sea Dios. Paivaneto.
0: Qué linda reflexión que nos trae nuestro soldadito de Dios. Queremos enviar también saludos a nuestros hermanos de Bolivia que se encuentran en Brasil acompañando el Congreso de Educación ahí en el Templo de la Buena Voluntad. Siempre con esa vibración tan linda, pudiendo hacer presencia de Bolivia en este acto tan importante que ayuda también en ese aprendizaje continuo que necesita la humanidad. Agradecemos a nuestros amigos que están detrás de cámara, producción y sonido, Gaby Chiri y Bruno Loroño.
2: ¡Bravo!
0: Y en la radio de Santa Cruz, Radio Tropical, agradecemos también y Radio Cana en La Paz que nos ayudan a que el programa pueda llegar a sus hogares. Agradecemos, ¿no?, a Lola también que estuvo hoy con nosotros. Muchas gracias. Esperamos tenerte pronto nuevamente.
3: Muchas gracias, Andreita. No, siempre, ¿no?, feliz de estar en el programa y acompañarte y también aprender, ¿no?, las parábolas de Jesús.
0: Así es, siempre aprendiendo más sobre Jesús, aprendiendo sobre sus enseñanzas, que siempre es positivo para nuestra vida porque nos ayuda a que nosotros sepamos actuar de mejor manera en nuestro día a día. Porque como mencioné anteriormente, somos seres humanos imperfectos, nos podemos equivocar, pero gracias al Evangelio, al Apocalipsis que Jesús nos muestra, nosotros podemos aprender aún mucho más. Y usted puede tomar el agua que colocó cerca suyo, que con seguridad va encontrar aquello que necesita, ese remedio celestial para la cura del cuerpo y del alma. Ahí nosotros siempre con esa confianza y fe de que Jesús colocó en ella ese remedio celestial para cada uno de nosotros. Bueno, los esperamos el día de mañana aquí, ¿no? Que nos pueda acompañar a través de nuestras redes sociales, LBB Bolivia, o contactarnos a través del celular 6910-7575. Con gusto vamos a esperar su comunicación. Si tiene dudas, tal vez quiere música legionaria, que muchas personas escuchan por primera vez el programa y lo primero que captan es la música. Con seguridad también a usted le va a tocar el corazón, y si usted desea que nosotros pasemos mayor información, contáctenos por el WhatsApp. También esperamos su comunicación a través de las redes sociales, como hemos mencionado, y queremos que usted siga siendo parte del programa. Vamos a mencionar su nombre durante el programa del día de mañana. Esperamos su comunicación y finalizamos todos juntos de la mejor manera con nuestros saludos. Saludo legionario. Dios.

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0: Es la hora 21 en punto.
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1: Bueno, bueno, la calma ya terminó. Ahora viene la tormenta. Damas y caballeros, bienvenidos al Tazanacu.
2: Señoras y señores,

0: para su
1: gusto. Justo para mi gusto, la canción elegida, pues sí. Hola, soy Paola Medina. Bienvenidos al Pasanacu en este sábado. ¿Qué fecha es hoy?
2: 25,
1: creo. 25, exacto. Estamos a muy poquito de cerrar el mes de julio, ingresar al octavo mes de nuestro año 2026. Qué rápido se va el tiempo. Pero ustedes que han entrado ya a la transmisión a través del streaming o nos están escuchando a través de la 98.5 FM, vayan sabiendo que también está encendido nuestro TikTok para que vayamos, pues, interactuando con todos ustedes. En el TikTok estamos como El Pasanacu Podcast también, ¿no ven? Así estamos, así que sean bienvenidos a esta noche de sábado para divertirse de principio a fin. ¡Woo!

0: tal, chicas? Hermosas, bellas, churras. ¡Woo! Y también los churros guapos y hermosos. Sí. Yeah.
1: Hermoso,
0: ¿qué nos que ves nos y que nos escuchan? Todos los que nos escuchan son guapos, hermosos, hermosas, sí, y guapas, por si acaso. Así que, buenas noches, la gente que se está sumando al Facebook. Ahorita van a entender, ¿no? Ellas están diciendo, ¿por qué está de mucama? ¿Por qué están capsados? ¿Dónde se
1: han venido? ¿Qué le han hecho?
2: ¿Por qué están tan cachivachas?
0: Ahorita les decimos. Nuevamente les invitamos también al TikTok como el Pasanaco, y está nuestro loguito rosadito, así que nos identifica. Así que contentísimas de tener una noche hermosísima. Compartan por favor la transmisión del, sí, TikTok, del Facebook y también de la radio 98.5 FM. ¿Quieres reír? ¿Quieres pasar una noche bonita? Nosotras estamos acá. Bienvenidos. ¡Sí!

gente bella, bella! ¿Cómo están? Muy buenas noches. Les saluda Evelyn Medina. Me decían, ¿no sabes que te llamas? Sí, soy Evelyn Medina y llegamos esta noche junto a mis queridas pasanaqueras para hacerles pasar un sábado espectacular. Como decía Paola, se termina el mes, empieza uno nuevo desde la próxima semana y vamos a disfrutarlo con todo porque queremos cerrar nosotras como pasanaqueras, realmente de lujo. Y hoy tenemos, pero, cosas espectaculares, temas muy bonitos para tratarlos y ustedes pueden comunicarse aparte de todos los medios, como ya han dicho las chicas, nuestro mensajerito, el 751-68028, 751-68028, comuníquense con el Pasanacu.

0: amigos de el TikTok, sin censura, ok. Perdón, el
1: pasanaco.
0: ¡Ah, no! ¡Otra vez!
2: ¡Juan,
0: que se vaya!
1: Yo voy a hacer la música.
2: ¿Qué ha pasado? Esta chica no ha dormido.
0: No ha dormido bien.
1: Es que ha dormido mucho.
2: Es que ha cocinado toda la noche.
0: Buenísimas noches, estamos a través de el TikTok, pero yo me he dado cuenta, no, del TikTok de El Pasanaco Podcast, a través de el Facebook también, así que los invitamos a que se queden estas dos horas de risas interminables y por supuesto de experiencias inolvidables, y también queremos conocer sus experiencias.
2: Eso. Chicocas, yo quiero decir algo.
0: ¿Qué? Diga.
2: Que realmente estamos, bueno, ya estamos mayores, por no decir que estamos viejitas.
0: ¿Por qué?
2: Porque hace rato dijeron, llama a Tano, ¿eh? Y yo así. Y me he dado cuenta que ahora no se hace así.
0: Pues,
2: se hace así o se hace así. Y claro, luego yo así como que...
1: ¡Llame ya!
0: ¡Ya no llame!
1: ¿Hay alguien que tendrá teléfono todavía así en su casa?
3: Sí, yo tenía, pues.
1: Yo tengo
3: todavía teléfono en línea.
2: ¿Funciona?
3: Le hemos hecho dar de baja porque nadie nos llamaba. Y no, en vano pagábamos, claro. Teníamos un paquete con teléfono en casa, ¿no? Y era de esos de tubo, vamos a decir, ¿no?
0: Yo quiero. Hay un conector para el celular que estás con el teléfono, o sea, con
1: el auricular, ¿no?
0: Sí, yo quiero. Si alguien me quiere regalar, estamos exactamente un mes de mi cumpleaños, así que recibo. Autos, recibo celulares,
1: ¿de
0: viajes.
1: La cita? ¿Sí? De la cita.
2: Sí, ha dicho.
0: No.
2: Para su tamaño.
3: No. Y otra cosa que es bien de viejitos, me hablando así, sí. ¿No? Se van a dar cuenta, chicas, nosotros ya decimos y en nuestra silla, ¿no?
2: Sí.
3: Ya nadie se para.
2: Ay, Dios santo.
3: Todos en la silla.
2: Se pasa. Otra cosa de viejitas y mayores es realmente pensar en lo que vas a cocinar todos los días.
3: Tortura.
2: Y esto es lo que vamos a hablar hoy.
1: Exactamente, sí, porque hoy vamos a hablar acerca de la comida, de la cocina, experiencias, preguntas picantosas. Así que
0: yo pensé que de viejitas.
1: Sí, de verdad. Pero lo primerito que vamos a hacer es presentar nuestra
2: cuota pasanaquera.
4: Amor pirata, amor de contrabando, amor
0: inexistente. ¿Y de qué, señor? ¿Quién inicia?
2: ¿Pero de qué es? Pues explique. La Eve, la que tiene los datos.
3: Bueno, el día de hoy, chicos, no es casualidad que hayamos escogido la cocina y precisamente estamos vestidas así. Porque me voy a parar un poquito para todos los que ven. Ahí está, estamos con mandilito.
2: Están con mandil de cocina.
3: Delantal, cabello bien recogidito. ¿Por qué? Porque hoy se recuerda dos días, o se celebran dos días importantes para la gastronomía. El día de la lasaña.
2: Sí.
3: Hoy es el día de la lasaña, la pasta deliciosa. Oh. Y también es el día de las alitas de pollo. Vamos a descubrir quiénes habrán inventado, quiénes lo han puesto. El hecho es que ambas comidas están muy presentes en nuestra gastronomía también. Los restaurantes la ofrecen, pero con todo tipo de salsas. Entonces, nuestra cuota pasanaquera son alitas de pollo. ¡Aplauda!
2: Venimos a tragar nomás, somos unos tragonas.
1: Sí, por eso, de hecho, ya hago un mensaje en el TikTok. Chicas, ¿qué están tragando?
0: Todavía no.
2: Corregimos, todavía no.
3: Todavía no. Y yo voy a comenzar porque la particularidad, obviamente, alitas de pollo, haces en casa, las puedes comprar. ¿Cuál es el ingrediente que las diferencia? Pues precisamente...
2: ¡Harina!
3: ¡La salsa!
2: ¡Ah, la salsa!
3: ¡La salsa! ¿Cuál harina, señora?
2: Chica, ahorita les voy a contar lo que me va pasando hoy día.
1: Yo sé que les diferencia, chicas.
0: ¿Qué cosa? ¿Qué?
1: Si son gordas o son flacas.
2: Yo también.
0: A ver, ¿qué?
2: Si es a la derecha o a la izquierda.
0: Iba a decir lo mismo.
1: Exactamente.
0: Ahora, si es pollo macho, pollo hembra.
1: ¿Y el del macho
2: es más gorda?
0: No, el del macho dice cocoroco.
1: Ahí está, mi
0: cocoroco. Y el del hembra dice kikiriki.
1: Señoras, y yo he traído con salsa.
3: Un ratito.
1: Tengo que registrar, va a disculpar, dos ahí semanas está. Seguidas que me tengo que inventar la cuota pasanaquera porque...
2: Entonces, de mi niña,
1: una dona nomás, Jasmine.
3: Si pueden ustedes y deleitarse con las deliciosas alitas de pollo, tienen de todo precio, de toda marca, de todo restaurante, pueden pedirlas ya, así compartimos todos estas deliciosas alitas de pollo. La salsa que a mí me ha tocado es la salsa barbacoa, barbecue. ¡Nom, nom, nom! Voy a echar, sí, la salsa.
0: A ver, ¿y ahí cómo? Ahí nos van a decir cómo les gusta, ¿bañadas o así nomás?
3: No, a mí me gustan bañadas.
2: A mí me gustan limpias.
0: A mí me gustan bañadísimas.
1: Bien bañaditas.
3: Ahí está. Delicious, delicious.
2: Ya, es mi turno, es mi turno.
0: Listo. A ver, por favor.
2: Ay, me duele el cuello, chicas, no he dormido bien.
0: Ay, ¿qué has hecho? ¡Jesús! ¡Tiene que trabajar hoy día!
2: He dormido chueca como pollo.
0: Quería hacerse un ala.
2: He entrado, a, ¿cómo se dice?
0: Al mic, al mic.
2: He entrado a... es que soy actriz de método, ya nada que ver, ¿no? Con la cosa.
0: ¿Cómo? ¿Qué método? Tu método está al doper,
2: aquí man. Está la Chalito, Choy Stone, ya está.
1: ¡Ay, delicia!
2: Oye, también quería traer papitas, pero no he comprado, no he encontrado. Y yo traje la, es que no sé qué han dicho que van a traer, así que yo traje las clásicas, mayonesa y ketchup. Esto va a poner cada una porque cuando ya se ponen las especiales, no sé si les gustará o no. Ajá. Ahí está.
0: ¿Las patatas?
2: La cuota, sin la marca, por favor.
3: ¡Qué delicioso!
0: ¡Qué deli!
3: ¡Qué riquito, riquito! Ahora no, sí, nuestra querida Emita Bustamante.
2: Emita Bustamante. Bustamante, Bustamante.
0: Emita Bustamante.
3: Vamos, Emita, dalo, dalo.
0: Yo quiero hacer una mención especial a mi hermano Ricardo.
2: ¿Qué le ha hecho?
0: No, ¿qué va a hacer Ricardo? A duras penas sí he conseguido que me preste su toque, que me entero que hoy se llama toque.
2: Qué vergüenza, Ricardo. ¿Qué? Toque. Para eso están los hermanos.
3: Ajá, se llaman sí, toque. La Emita está vestida de chef.
0: De chefa, sí.
3: De chefa.
0: Es que le estás tapando. Oli, ya. Ahora sí, ahí perfecto. Hola. Yeah. Y he traído, ay, están calentitos.
3: A ver.
0: He traído la saluki.
3: ¡Qué rico!
0: ¡Yami, yami!
2: Ya, de la Eve son las alas de gallina soltera.
3: Sí.
2: De mí son, o sea, de gallina sabrosa. Casada.
0: No yeah. Está estresada mi gallina.
2: De la Emita es ala derecha y de la Paus alas izquierdas, por si acaso, sí. Para que vean la diferencia.
0: Y yo he traído, también está hecha por moi.
3: ¡Oh!
0: Miel y mostaza.
3: ¡Ay, qué delicioso!
0: Ahí está.
2: Y por último, pero no la más, ¿cómo es? La menos la importante.
1: No la menos.
0: No la más importante.
2: No sé. No sea blur.
1: ¿Qué me ha querido decir?
2: ¿Qué?
0: Me voy a sacar esto ya porque no tengo.
3: ¿Te hace calor? Audio.
0: No, es que no puedo escuchar.
3: Ay, ay, ay. Ahora sí, toca el turno a la señorita Paola Medina.
2: Ahí están las alitas también deliciosísimas. Ahí para que compartamos hoy. Creo que la característica de las alitas de pollo es que son fritas, ¿no? Porque, la mayoría, o hay también al espiedo.
0: Hay al horno, no, hay cocinadas en salsa propia. Ajá. Puedes ponerlas en la freidora de aire. Ajá. Puedes hacerlas al espiedo. O sea, de toda forma puedes hacer las alitas.
2: Era que le diga a mi hermana
0: alitas
2: que
0: de pollo, sí. Alitas de pollo en la parrilla, pues.
3: Ay, qué delicioso. Pero bueno, creo que de las alitas de pollo en comida rápida estamos acostumbradas a que sean fritas, tipo broster, ¿no ve? Ahí están mi cuota pasanaquera.
1: Eso.
3: Y también coincidí con mi querida Emita, pero a la diferencia y la vamos a probar. Por eso también ustedes verán algunos que están viendo el TikTok o el streaming. Tenemos unos emoticones en la mesa, cada una, para identificar precisamente si nos gusta, no nos gusta, más o menos. Bueno, vamos a probar ahora una salsa casera de miel y mostaza, como es de la Emita, y esta que es comercial, comprada. Vamos a ver cuál es, claro, cuál está más riquita, cuál está mejor. Ahí está, yo la dejo, no baño las alitas, porque como tenemos la otra de miel y mostaza.
0: La otra.
3: Entonces, no vamos a confundir, ¿no ve? ¿O quieren que le bañe a las alitas?
1: Sí, bañala, ¿sí? Bañala.
0: Entonces yo también las baño a las mías.
2: Bañalas, sí.
3: Bueno.
0: ¡Shampoo!
2: Bañalas.
3: Ahí está, presentadas entonces las cuotas pasanaqueras para el día de hoy.
2: Vamos a bañar.
3: Las vamos a bañar ahora de miel y mostaza, de todas las salsas que hemos traído.
0: Cuidado, cuidado, yo haga una vez.
2: Yo también tengo que poner.
3: Sí. Que sería una salsa golf, ¿no? En realidad. Exacto.
0: Básicamente.
3: Sí.
5: Ahí yo quería está. Traer picante, pero dije.
3: Era que traigamos yo también quería traer picante. ¿Qué pasa, pues? Paseñas y no traen ya.
0: Bueno, yo me excuso porque yo
5: la
0: no como picante.
5: La señorita Emita no come picante. Sí,
0: pero
5: no
0: me aguantaba, pues, hermana. Y a lo que le riñe, ¿no?
3: Voy a traer la próxima. Que no comas, ¿no? Te voy a obligar. Voy a abrir la boca.
0: Es tu culpa. Ahí está, vamos a proceder a hacer la bañación correspondiente.
3: Eso, bañando las alas. Una delicia. ¡Oh! ¡Qué rico!
0: Ahora sí.
5: Ahí está, ahí está, ahí está. Hoy vamos a hablar de alitas de pollo.
3: Yeah. Así es, las alitas de pollo, que hace un tiempo eran oro, hija, porque un pollo en 120 bolivianos, 130, que solo traiga dos alas, imagínate, ¿no? Desaparecidas totalmente las alitas de pollo, pero ahora podemos disfrutarlas, darnos el gusto, y ustedes también pueden hacerlo. Les recomendamos que esta noche disfruten de unas deliciosas alitas de pollo, porque hoy es su día. Hoy se celebra el Día de las Alitas de Pollo. Vamos a hablar de su historia y todo, pero ahora nos toca ir hacia el versus. Me veo con este mandil y parezco mi abuelita.
0: ¿Por qué?
5: ¿Porque bailaba?
3: No, porque mi abuela no entraba a la cocina sin mandil. A ver, la verdad, ¿ustedes entran a la cocina con mandil?
5: No.
3: Yo tampoco.
0: Hermana, no. ¿Y saben qué? Yo todos mis pantalones tengo heredado mal ese tic de mi mamá, ya lo voy a contar bien. Pero mi mamá, por ejemplo, entraba con... no me acuerdo qué le llamaba ya, pero era como un...
3: ¿Batón?
0: Sí, algo así. ¿Ya? Porque todas mis nalgas están manchadas.
3: ¿Como bata de cirujano?
0: Sí, por eso los chefs es. Y la verdad es que ese mandil me tenía que poner, pero como son largos y Ricardo es mucho más alto que yo, parecía vestido de novia. Pero los chefs sus mandiles dan vuelta, o sea, giran.
3: Claro,
0: ellos.
3: Claro.
0: Porque ellos se limpian con todo.
5: Es que es para mover el cuerpo.
3: Que porque no se ensucie nada, ¿no? Yo también, y a toda la audiencia le vamos a confesar que hoy día habíamos dicho, no delantales, ¿no? Sino cómo entramos a la cocina. Pero después, haciendo una encuesta, un sondeo...
0: Hasta con pijama dentro.
3: Exacto. Entonces, la mayoría de nosotras entramos con ropa de casa.
5: Exacto. Y yo me amarro el cabello con lo que encuentra.
3: Sí, yo también. Sí,
5: ¿verdad? Un lápiz, un tenedor, ya.
3: Ah, eso sí. Sea, sí. Creo que... Y después el tenedor lo lavas, digo
0: pues,
3: yo.
0: Voy a ir con mi propio tenedor donde la llante.
3: O desechable. Pero sí, la verdad es que haciendo esa comparación de cómo ingresamos a la cocina. No, pues chicos, teníamos que dar un poquito el ejemplo hoy de cómo se entra. Y no me van a dejar mentir. Yo por lo menos a mi abuela jamás la he visto entrar a la cocina sin mandil.
5: Sin mandil.
3: Siempre.
5: Sin protección.
3: Mi mamita también. Pero como ahora ya cocina menos de lo que cocinaba antes, entonces a veces no se pone, digamos. No le ve la necesidad. Pero,
5: vámonos con el versus, ¿sí?
3: Sí, sí, sí. Vámonos con el versus.
5: Y tiene que ver con la comida, precisamente.
0: Ay, perdón, esa no era, me he equivocado de botón.
3: Por favor, con el versus.
5: La canción número uno, a propósito de la comida.
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0: Ahora sí.
3: Ahora sí. Hemos escogido canciones que tengan que hablar de algo de comer, comida, ingredientes. Y la canción número uno, por si acaso, ya saben, la dinámica no corresponde a cada una de nosotras. Estamos haciendo una presentación y después ustedes escogen la que quieran sin condicionante. Así que la número uno viene de la mano de... Azul Azul, una agrupación boliviana, con esta canción muy bonita que dice: Mamá, no quiero comer más huevos.

0: 50 días de bloqueo.
1: Sí. 2019. Es que en 2019 igual, ¿se acuerdan? En la época de, no había huevos, 5 lucas, un pinche huevo.
2: Sí, en la pandemia, pues.
1: Cuando él iba a renunciar.
0: Los chiquitas.
1: Sí.
0: Ay, no, eso no me acuerdo. Creo que la que me traumó es este año, la del bloqueo.
1: Es que la NASA no tiene memoria.
0: Gracias, señor Argollo.
2: Ya, vamos con el tema número 2. ¿A quién le corresponde? Yo lo presento, perfecto. Yo presento la canción número 2, que viene de la mano de Banda Blanca. Esta canción que no solamente ha hecho furor en los años 90 por la rítmica, sino por la novedad. El ritmo punta, así es como se llama. Viene de la mano de Banda Blanca. Se llama Sopa de Caracol.
1: ¡Hey!

0: en otro idioma. Número 3.
1: Pero estaba poniendo que diga sopa de caracol. Viene adelantada la chica. ¡Hasta!
0: Es que frenate, la hora.
1: Ya, número 3. Vamos con Miriam Cruz y las chicas. Esto que dice: no soy una loba.

0: Claro, porque muchos dirían, ¿qué tiene que ver con la comida?
1: Comérselo como loba.
2: Como loba.
0: Pedacito por pedacito.
3: ¡Miam, miam!
0: A los huesos. Y la cuarta canción es de Juan Luis. Juan Luis Guerra. Ojalá que llueva café. Una hermosa canción para que ustedes también la puedan tomar como opción. Escúchala.

0: Ay, ahora quiero yuca con queso.
1: Ay, yo quiero comer a Lisa.
2: Sea la fecha de Santa Cruz, mamacita.
0: Ya, por favor. Para
3: 24,
0: ya.
3: Pues.
0: Un quejo, el ay, pues.
1: El ay.
2: Un sonso. Oye, como asaco, ¿eh?
1: Uno sonso rico.
0: Un sonso más. Esta canción es dedicable.
2: Es que son canciones dedicadas a Dios.
0: ¿Y por qué me la...? Ah, entonces yo era su diosa.
2: Ah, ¿te han dedicado?
0: Sí, y nunca la entendí. O sea,
2: entonces... O sea, quería que tú le lluevas, ¿eh?
0: Como
2: que tú le hagas café. Sí. Que le hagas el café. Ah, qué machista.
0: Con razón. Pausa. Vamos con más.
4: Es la hora 21. 25 minutos. 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
1: Señoras y señores,

0: Y eso está bien.
1: Y a nosotras no nos importa lo que muchos digan. Había cantado, ¿no? De la nada. Tun, tun, tun, tun. Sí, es que hay gente que no sabe qué hacer con su vida y viene molestar a otras vidas. Y bueno, estamos acá en el Pasanaco. Saludamos a toda la gente que se está sumando en las redes sociales del Facebook, de TikTok y la 98.5 FM. Sí. Como ya lo ven, en nuestras manos tenemos deliciosas alitas preparadas o compradas. Las chicas nos van a decir si han hecho o si han comprado, pero para degustar, porque hoy es el día de la alita y la lasaña, mi querida Eve. ¿No es así?
2: Así es, alitas de pollo, el día de las alitas de pollo. ¿Por qué y de dónde su origen?
3: A ver, el origen de este día nace en 1964, chicas, no es tan reciente, es de la década pasada. En 1964, dice, en el
0: bar... Desde que nacieron los pollos.
3: Sí, en el Anchor Bar de Buffalo, Nueva York. Creo que la comida
0: por eso salsa búfalo.
3: Claro que sí. Y la dueña de este local, que se llamaba Teresa Bellísimo. Teresa Bellísimo.
1: Porque es picante y mala.
3: Había preparado por error, chicas, una salsa picante y le había puesto al pollo. Por error. Pero el éxito ha sido tan grande que el alcalde de este lugar, de Búfalo, había decidido oficializar la fecha ya en los 70 como el día de las alitas de pollo. Pero inicialmente la salsa única, o digamos la preferida, era la picante.
2: La salsa picante.
3: Claro, porque era la salsa por error, digamos, ¿no? Entonces se decidió dejar con esta salsa y el alcalde de este pueblo, Búfalo, decidió apropiarse de la fecha y de esta gastronomía.
1: O sea que no estamos cumpliendo al 100% las tradiciones.
3: Claro,
0: porque alguien que tenía que traer picante y no ha querido.
3: Cierto, claro. Chicas. Ya, vamos a cambiar.
1: Ya. Ahorita vamos a traer, vamos a la tienda.
2: O sea, sí, te corrijo, Paula, porque has dicho la década pasada, no, del siglo pasado sería.
3: No, también década pasada.
0: No, pues hermana, la década pasada es el 2010.
3: ¡Cierto! Ya estamos en el 2016.
2: Claro, claro. Así ¿verdad? Que es del siglo pasado, ¿no? Que ya, sí, ya esta receta empezó a hacer furor en el mundo. Solo que era tan difícil, y eso lo sé por la familia Ingalls. ¿Ya?
1: Porque en la familia Ingalls claro, preparó.
2: ¿Se acuerdan cuando la señora Olson en su restaurante, por aquellos años, decide servir un solo plato en su restaurante?
3: No, no era la fracasa. Olson, pero.
2: No era la Olson. Sí era la Olson, fracasa. Y de ahí, la persona que le va a proponer que vendan solamente pollo y fracasa, el restaurante vuelve a ser nuevamente el restaurante comida de almuerzos.
3: O sea, ¿no? De lo que tú querías, pedías y te lo
2: preparaban. O sea, claro, pero ya con los años, la fórmula funcionó, chicas.
3: Claro.
2: Y especialmente la comida rápida, ¿verdad? Dense cuenta, se trata de vender un solo producto.
0: Oye, así fuera de chiste, cuando nos han invitado, no me acuerdo, bueno, en esta época de los 50 días de conflicto, nos invitaron para una charla, los de Ipsos y Esmori, nos han confesado que hay un estudio que dice que los bolivianos somos el segundo país en el mundo en comer más pollo. El primero es Perú.
2: Perú, sí.
1: Sí, debe ser. Con razón somos bien pollos. ¿Sí?
3: Con razón. Ahora, pero les voy a ir corrigiendo, chicas. Hoy hemos decidido, por ser 25, celebrar este día, pero el día se lo celebra el 29 de julio. O sea, es la próxima semana. Pero nosotros siempre nos adelantamos, ¿no ve?
0: Porque bien adelantaditos somos.
3: Ya en agosto vamos a celebrar el Día de la Patria. Así que por eso hemos decidido celebrarlo hoy. Pero por si acaso el 29
1: el
3: de julio.
1: También el mes de los suyos.
3: Porque muchos habrán dicho, ¿y por qué los lugares que venden alitas de pollo no se han puesto las pilas y han hecho algo?
0: Porque el día de la hamburguesa, por ejemplo, todos le han tirado promo de hamburguesa.
3: Que no sé qué. Bueno, estén preparados porque seguro el 29 de julio, que cae en jueves, seguro van a haber promociones en
0: ojalá,
3: los lugares.
0: Ojalá que haya promociones, ojalá. Porque les voy a ser bien sinceras, ¿ya? Ojalá. No se pasen de ratas a todos los que venden pollo. Porque...
2: No hables, no nos van a dar.
0: ¡Ay, hermana, que me den! Digo, no, eso no. O sea, lo que pasa es que, hermana, no voy a decir cuál, pero 5 a las 50 lucas, no puedes, están pasando.
2: ¿5 a las 50 lucas?
0: Sí, 48 para ser precisos.
2: No, mucho.
0: ¿Qué? Demasiado.
2: Sí.
0: No voy a decir quién, pero tú no, sabes.
2: Hermana, con 50 pesos te compras un pollo entero.
0: Claro. Y eso, hermana, hasta
2: pero
0: dos.
2: Pero tiene solo dos alas.
0: No, claro. Te puedes comprar hasta dos. Hay promociones todavía en las Rodríguez. Sí. Que te compras cuatro pollos en 110 bolivianos, en 100 pesos.
2: ¿En serio?
0: Ve, sí. Ya tienes cuatro alas.
2: Sí, claro. En serio, ¿verdad? Yo el otro día decía, ay, pero es que ¿cómo van a rebajar? Claro, los de la comida rápida hicieron incrementar el precio después de los 53 días de, o más bien, durante los 53 días de bloqueo, y no bajaron sus precios.
3: Sí.
0: Yo voy a decir uno, no tengo, pues ni siquiera sé qué se llama. Al final de la Perú, el pollo llegó a costar, pollo al espiedo, 90 pesos en la época dura, ¿no? Mm. Y ahora, hoy he pasado por esa misma puerta, pollo entero al espiedo, 55 lucas.
2: Ya ha bajado. Bien, bravo, bien, bravo.
0: Bravo, nos va a imitar el pollo. Ya no.
2: Ahora sí, vámonos con la catación. No sé si se dice así, ¿no?
0: Pero
2: vamos a probar las
0: casi
2: alitas.
0: Casi digo una guarangada, no, mejor no digo.
2: Vamos a probar estas alitas de pollo que tienen diferentes salsas y vamos a darle puntuación.
0: A ver.
2: Cada una le va a dar una, no puntuación, sino un emoticón, una reacción.
0: Una reacción. A la, ¿ya? A ver, empieza a ver. La señora Paola Medina, porque... Bueno,
2: ¿todas te para... van a comer?
0: Sí, pues, sí, una mordidita.
1: Una mordidita todas.
2: Una mordidita todas.
0: Sí. Una mordidita.
2: Empezamos con... ¿Con qué comenzamos?
3: Con la alita con barbacoa.
2: Vamos a ver, vamos a ver, chicas, si la alita con barbacoa, porque también depende mucho del gusto personal, ¿no? Sí. Puede estar muy rica, pero si personalmente

0: mejor.
1: Porque se lo ha traído. ¿Por qué? ¿Pero por qué?
2: Con miel y mostaza.
0: Ah. ¿Y cuál? ¿La de la Emma o la tuya?
2: La mía.
1: A ver. Ñam, ñam, ñam.
0: Capaz que se dé cero.
1: No te no puedo sale, no sale.
0: Estás con el micrófono.
1: No, mami, ¿cómo?
0: ¿Dónde cambia su
1: ñam, ñam? Ñam, ñam, ñam. Ñam, ñam, ñam. Estás hablando como los Minions.
0: De piel de
1: no mi... sabe mucho.
2: O sea, estoy con una reacción, chicas, de que me parece rico, pero después cuando ya siento uh-huh. bien la salsa...
1: No. Muy intenso. Y...
0: ¿Qué muy ácida?
2: Sí.
1: Juega así como hacen los grandes cantantes. Juega tu boca un poco.
0: Juega tu boca, por favor.
2: Sí.
1: Es agua negra, por si acaso. Así sale contaminación.
0: Agua del campo.
1: Café en el campo.
2: Para que no se me mezcle con el sabor anterior, no voy a probar todavía el de Lemita. Voy a probar este con salsa golf.
1: ¿Ya? A ver. A ver, a ver, ahí, ahí. Y a la gente a ver qué salsa es su preferida y en
3: salsa preferida. Vamos a saber qué salsa es.
0: Como que
1: está muy bien. Sí. Podría estar mejor.
2: Está clásica. Pero es muy clásico. Sí, es muy clásico.
1: A ver, a ver. El enjuague.
0: Chica.
1: Qué ganas de
0: jorobar, ¿no? Ya.
1: A ver.
0: Ahora viene la de la mostaza, miel y mostaza de mi querida Emita.
3: Ahí vamos a ver también cuáles son las preferencias, ¿no?
1: A ver, a ver.
2: Bien, totalmente distinto.
1: Muchas gracias.
2: Bien diferente, muy rico.
0: Muy bien. Bravo, bravo, bravo. Ahora, Beli.
3: La señora Imita.
1: Yo, ahí. Esperen, vamos a ver.
3: Ahí está.
1: Ya, para que nadie diga que estoy haciendo caer en ningún lado, ¿ya?
2: Ya.
1: Voy a hacer el mismo orden que la Pau.
2: Ya.
1: Está primero la barbecue. Voy a confesar algo. No es mi salsa favorita la barbacoa, pero hay barbacoas que son muy, muy sabrosas.
2: A ver.
4: Probale.
0: ¿Cómo
4: está? Ha hecho cara de... No me gusta.
3: Ya. Yeah. Ha hecho cara de. Sabe a barbacoa.
2: Más o menos.
1: Es que la barbacoa no. No.
3: No te gusta
1: la,
3: mucho.
1: No me gusta
3: la favorita.
2: Sí. Ajá. No es tu favorita.
1: Es que sabe a barbacoa.
2: Bueno, dicen que la salsa barbacoa queda muy bien con el chancho, por ejemplo.
1: Ahí
2: ¿no?
1: sí. Hay claro. unas costilingas de.
2: Las costillitas.
1: La próxima costillas.
2: Ya, muy bien. Ahora vamos con.
1: A mi hermano a que nos los va a hacer. Ya.
2: Ahora vamos con.
3: Gracias, Ricardo.
2: Pero la de Paola.
1: La de la Pau.
2: Sí. Oye, nos han dado paloma, Paola. Bien chiquitito. ¿Verdad? Ahí está la de miel y mostaza. ¿Qué trajo Paola? Que es una salsa también muy tradicional.
1: Se siente como la harina al final. ¿No ve?
2: Uh-huh. Ahí está. Bien, le dio una puntuación no muy buena.
4: O sea, como que no le provoca nada.
2: Ajá.
1: O sea, como que...
2: Está bien.
1: A ver.
2: Vamos con la de la jazz.
1: Pero podría estar mejor. A ver.
2: Claro. Ketchup mayonesa. Alita con ketchup mayonesa. Sí, ¿a ustedes les gusta la mayonesa en todas las comidas? Porque hay gente que le pone a todo mayonesa, ¿no? Sí.
3: Depende.
1: A mí me encanta la mayonesa.
3: Si te mueres de hambre.
2: A ver, la puntuación, mi querida Emita.
1: Van a decir qué exigente esta chica.
2: Más o menos.
0: Ya,
2: al revés. Ya, Ricarda.
1: Es que con la mayonesa de ketchup creo que va más las papas.
2: Ahí está. Ya, muy bien. Según su paladar, está en más o menos toditas.
3: ¿Qué nos dice?
2: Ahora
3: la
2: va a
3: gente
2: probar la suya.
1: Oye, sí, ¿cómo voy a probar? ¿Cómo voy a calificar la mía yo a mí?
2: A ver.
4: No, es que si te gusta.
3: Claro.
4: Tienes que ser sincera.
3: Claro,
2: a ver.
4: Ahora,
2: también
4: si
2: es.
4: No lo has hecho tú.
2: Es miel y mostaza casera. Así, tal cual. A ver.
1: Hecha desde la base.
3: Caserita.
2: ¿Qué tal?
1: La mostaza misma yo la hice. No mentira.
2: A no, ver, Bernardo, la puntuación.
1: Voy a ser bien sincera. Oye, ¿dónde está la otra? No había probado la salsa. La he preparado. Le he hecho probar a mi mamá y me he venido.
3: Mami, está bien. Sí.
2: Miel y mostaza, entonces ganó para mi querida Emita, Paola, miel y mostaza y la barbecue.
3: Barbacoa.
2: Vámonos con. Ya, muy bien, yo rapidito, ¿sí? Aquí está la barbacoa. A mí me encanta, chicas. Debo confesar que la barbacoa en todo. Hasta a veces al arroz le pongo barbacoa. Me encanta.
1: Sí, hay gente, yo igual conozco así. Ahí es está, barbacoística.
3: ¿Esa la compraste?
1: Uh-huh.
3: Sí, ah, comprada. Ahí está.
1: Ahí está. Le pone estrellazas.

0: igual.
1: Ahí está.
2: A ver, vamos.
3: Miel y mostaza de
4: la
3: Paola.
4: Tienda.
0: Oye,
4: la comprada igual.
0: Paloma me han vendido.
2: Oye, sí, porque las que no están bien gorditas.
3: Si llegamos a 1,000, van a decir las marcas.
2: A ver.
3: Las marcas.
0: Sí.
3: Bien.
0: Otro.
3: La de la jazz.
2: A ver.
3: Oiga, yo no he hecho también, por si acaso. Y si quieren decirme cuál marca es, más ratito les digo.
2: ¿Esto has hecho vos?
3: No.
0: No,
2: he hecho. ¿No has hecho las alas?
3: Ah, las alas sí, pero no la salsa. No la salsa.
0: ¡Ay, la mucha bona!
5: A ver, la de la Emma.
2: A ver, pero la enjuagación,
0: enjuagate,
2: hermana.
3: Ay, para la Emma no se
5: ha enjuagado. Me ha hecho llenar de gas el estómago,
3: enjuagate.
5: Tengo un paladar bastante sofisticado, ¿eh? Puedo disociar, ahí está.
2: A ver. Hermana, está tu cabello.
3: ¿Estás comiendo?
0: Le encantó porque se disoció.
2: ¿Por qué?
0: Creo que es la menos exigente, la Emma es la más exigente.
2: A ver, sí, y la Pau está 50-50.
0: Yo estoy medio.
3: ¿Eh? Rapidito, ¿no? Rapidito.
0: Y ahora sí, rapidito, la jazz.
2: Sí, hermana. A ver. Colección.
0: Barbecue.
3: No está rico.
2: Enjuáguese. Vas a jorobar.
0: Oye, no les hagas caso, ya se les han hecho eso.
2: ¿Yo sí?
0: No.
2: Sí, hay pruebas. Sí, yo me enjuagaba.
3: ¿Esta es de Tina de Pau? ¿Cuál es?
0: La sí. Más chiquitita.
2: Sí, esa es de la Pau. Ah, es sí, que la mía es más amarillita.
5: Es que como estaba tan grande.
3: Ahí está la miel y mostaza.
2: Nam, nam, nam, nam, nam. He hecho así cara de... Ah, sí,
5: acaba
2: así.
5: De que, ay, no me gusta.
3: No, sí.
2: Ahí como que va que quiere, pero falta.
3: No, es que yo igual prefiero mucho la barbacoa.
2: ¿Para qué? A ver, esa es la de la Jasmine Kissbird. A ver.
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3: No me gusta.
2: Claro. ¡Es la tuya!
3: Pero yo no he hecho pues la mayonesa ni el ketchup.
2: ¡Ah! Es que ve, la mayonesa y el ketchup va con las papas.
0: Sí, es verdad.
2: Eso
0: combina muy bien.
2: Sí, o sea, no, lo que pasa es que yo creo, y yo les voy a decir, yo soy bien chanchísima para comer, ¿ya? La salsa sí en el pollo, pero mayo y ketchup en las papas. Sí. La ultimation.
3: La primera vez que pruebo creo con mayonesa y ketchup, no me gusta.
0: A ver.
2: Uy, a sonar crash.
3: Bien y mostaza.
2: Hasta a mí me ha hecho antojar.
3: La verdad.
2: Sí.
3: Yo soy fan de, creo, de la barbacoa. O sea, como que sí le he sentido.
5: Ya, para es
3: que
5: la mejor es la dulce. Barbacoa.
3: No le gusta el dulce. No me he enjuagado.
2: Ya. A ver, otra vez probaré nomás.
0: Bien. Esta noche entonces, bravo.
3: Bravo, bonitas.
0: Ya sabes que día jueves a ponerse pilas, seguro van a salir muchas promociones.
3: Emita, ¿tú las has cocinado?
2: Sí, yo las he preparado.
3: Todo, la salsa, todo.
2: La salsa desde
3: bravo. Le gusta la cocina a la Emita.
2: La salsa desde la base.
5: Oh, buenísimo.
3: ¿Jazz, has cocinado?
4: Yo he hecho las alitas.
3: ¡Ah!
0: Ketchup y la mayonesa, no.
3: Let's go la marca.
2: Yes.
3: ¿Para qué no compren ya, vio?
5: Nosotros hemos comprado las alitas.
4: ¿De un lugar reconocidísimo o no?
5: Sí, muy reconocido.
4: ¿Del mismo lugar?
5: Sí. Del mismo lugar las dos. Sí.
3: Ahí voy a probar bien.
5: Pruébelas. Lo único que voy a decir es que hay en toda la ciudad. Así que pueden probarlas. Así que... ¡Feliz día de la Alita!
2: ¡Alita!
3: A ver, le dejo los mensajitos. Dice, chicas, me lo felicitan un gran ser humano, un amigo y un hermano del alma, Carlos Daviu. Chino
2: y Nacho.
3: Me imagino que su cumpleaños o algo, ¿no? Así que le felicitamos.
2: Sí.
3: O no sé por qué. Josy dice, hola, buenas chicas. Hola, buenas chicas.
2: Hola somos,
3: buenas chicas.
2: Somos buenas chicas.
3: Cierto, pollo cerca del cementerio a 45 bolivianos y ni puedes escoger las presas. Una vaina, dice. Steffi dice, mis salsas favoritas las salsas dulces, riquísimas. Sí, igual comparto.
2: Steffi, te voy a mandar a vos, mi limosaza, a tu hermana.
3: Pao dice, es de mala educación chuparse los dedos.
0: Sí.
3: Dice,
0: ay, sí,
3: Virus. No. Hacen antojar, dice. ¿Cómo comen de rico? Dice Tefi. Antonio, soplen pues
4: Emilia, están ricos saludos, dice. Oh.
5: Soplamos. Ahora lo bueno, chicos, es que hay pedidos ya. Ya.
2: Pero ahora las vamos a enviar.
4: Yeah. Lo bueno es que si ahorita quieres comer, pedite.
2: Yeah. Yeah. Venga, aquí a la. Oye, y a propósito de eso que nos dicen que es mala educación y no sé qué, nada, no es mala educación, porque para empezar, en todos los restaurantes de alitas no te dan cubiertos.
5: Claro. Claro.
2: ¿Cómo no vas a comer la alita con cubiertos? O sea.
5: Pero hay gente que come hasta hamburguesa con cubiertos, hermano.
4: Hasta la pizza.
2: Mi hermano en pollos. Se pedía de chango. Pucha, sí, nos hacía pasar vergüenzas. Apenas lo hemos domesticado, chico.
5: Yeah. Bueno, así que todos ustedes coman como quieran. Creo que lo más importante. Y dicen, ¿no? Que nuestros intestinos son nuestro segundo cerebro. Y sí, somos más felices cuando comemos que cuando amamos. ¿Sabían eso?
2: ¿Y sabían que las parejas felices engordan?
5: Sí, eso dicen.
2: Sí.
5: ¿Y ustedes sabían que? ¿Ustedes sabían que en la cultura árabe decían que la comida comienza en la punta de los dedos? Por sí, eso los árabes todos comen con las manos.
4: Claro.
5: El sabor de la comida comienza los en la punta igual de los dedos.
4: Claro.
5: Casi en esas culturas no comen con cubiertos, comen con las manos.
2: Sí. Hay una señora de Toro, si no me equivoco, muchos son, es TikToker, es creadora de contenido, muestra cómo cocina, cómo come, y la gente, hermana, yo veía mucho hate a esta señora, pero de verdad, que yo no sé para qué, si te echan tanto hate, se quedan a mirarla ya, pero pues, es un plato así de gigante, y la señora empieza a comer, hermana, te juro que me antojo, ya, claro. Está hablando y que no sé qué, yo odio que suene ya la comida. Pero ella come, está hablando y ¿sabes qué? Y hace esto y... ¿Quién no ha agarrado una papita, una papa Katy, y le ha puesto al juguito de la carne? Así.
5: Bueno, gracias a Dios estamos comiendo.
2: Se ha hecho agua mi boca.
4: Ya sé por qué hemos traído mandil.
5: Claro, ya te has manchado.
2: Ay, gracias.
5: Y bueno, en el próximo bloque, porque ya prácticamente... No, nos falta todavía
2: nos un falta así, minuticos.
5: Vamos a estar hablando con todos ustedes acerca de la comida... ¿Y cómo vamos con las parejas? A ver, hablaremos un poquito primero. ¿Te gusta cocinar, Emita?
2: Sí. Claro.
5: ¿Te
2: sí
5: gusta?
2: Es mi lenguaje del amor. Ah. Cuando quiero a alguien, le cocino o te preparo algo. ¿No ves?
5: O sea, sí, pero ¿te gusta entrar a la cocina?
2: Me gusta cocinar.
5: Si tienes que hacerlo todos los días, ¿lo haces?
2: Lo hago, todos los días.
4: Lo hacía para alguien que no valía la pena.
2: pero, cocino a mi estilo. Ya, nunca ¿cómo? Me acuerdo recetas. Nunca me acuerdo receta, o sea, la receta, pucha, creo que tenía esto y esto y así. Y vaya, sale lo que
5: ¿y qué es lo
2: comiendo
5: que mejor te sale en cocina?
2: La lasaña, pescado y las milanesas.
5: Ay, qué rico, ya te gusta cocinar. Ah, no, está hablando la Jazz.
2: La Jazz dice
5: ¿te
2: no
5: gusta?
4: Yo cocino porque tienes que comer a la fuerza y porque tengo hijos. Pero si no tuviese hijos, yo creo que ni comería. La verdad es que me enoja pensar que cocinar todos los días no me gusta. Tengo bastantes experiencias de contarles sobre la comida, pero la verdad es que no me gusta. Sé cocinar, pero no me gusta. No me gusta.
5: ¿Y qué te dicen al platillo? ¿Pero y qué te dicen? Porque dicen que cuando uno entra con amor a la cocina sale rico. ¿Qué te dicen de tu sazón? ¿No les gusta?
4: ¿No
5: les gusta?
4: ¿En no, serio? Ni con amor, ni con odio, ni con nada. No, claro, hay platos que sí, sí les
2: ¿cuál es tu plato favorito? O sea, ¿qué mejor te sale?
4: Ay, no sé. Pregúntenle a mis hijos. Ya, respondan. Amor, ¿qué plato me sale mejor? A ver, el arroz a la valenciana.
5: Ay, qué
4: soy capísima usando el olla a presión.
5: Olla a presión.
4: Y el arroz malísima en la olla a presión me sale muy bien. Pero me ha costado como unos 6 años aprender, porque mi mamá era capa, ¿ya? Y el majao. Claro, que está en olla a presión igual.
5: ¡Qué rico!
4: Así que sí, pero no me gusta, chicos, no me gusta. Puedo ayudarles, puedo lavar los platos, puedo ordenar lo que quieran, pero...
2: Cocinar. Les pela no papa, sí, 3 arrobas en 5 minutos.
5: A ver, vos, a mí tampoco no me gusta la cocina.
2: ¿De verdad?
5: Alguna vez he entrado a la cocina y he dicho, odio cocinar. Si de algo me arrepiento de haber tenido familia es porque odio sí cocinar. De verdad. No me choca.
2: Esas dos
5: no, de verdad que no tengo ese gusto. Sí, alguna vez me gusta experimentar, eso sí, en la cocina. Me gusta entrar y por ahí se me prende algo en la cabeza y digo, a ver, ¿y si hago unas salchichas con algo? Sí. No, y les gusta, y a mí me gusta que me retribuyan y me digan, qué rico. Si no me dicen qué rico, me enojo.
2: Yo les digo, ¿y cómo estaba? Yo jodo.
5: Sí, también.
2: Yo jodo. ¿Y cómo estaba?
5: ¿Cómo estaba? ¿Cómo estaba? Y debo jactarme de que lo mejor que me sale, porque me dicen que me sale muy rico, es de la sarta. sacta de pollo.
0: Ay, ay, sé.
5: Ya, voy a hacer sacta, voy a traer sacta.
2: Ya,
5: a ver yo tengo que decir, chicas, creo que en esta mesa siempre nos dividimos, ¿no? Sí. A mí me encanta cocinar.
2: Se los cocinaremos para chorcoches, hermana.
5: ¿Sabes qué es lo malo? Que yo no sé cocinar. Porque cuando he estado casada, mi marido era chef. Entonces mi marido todo me cuestionaba.
2: Ay, los chefs, hermanas, son de chinchosos.
5: Entonces así probaba, así me miraba, rico, pero ¿sabes? Te ha faltado el pero listo.
2: ¡Cocínate vos, caramba!
5: Ahora que cocino para mi mamá y mi hijo, mi mamá, muy espeso le has hecho, si yo. Y yo amo cocinar. Y tengo que decir que mi fuerte son hacer alfajores de maicena.
2: ¡Ay, qué
5: bello! Así que, y el budín de chocolate. O sea, me gusta mucho más la repostería, pero que la cocina.
4: ¿Y en comida?
5: En comida lo que más recomendar es la chifa.
1: La chifa, sí.
5: Se los voy a hacer
2: sí. Yo, la verdad, ahí está, en repostería soy malísima, porque la repostería que ser muy medida.
5: Sí, sí, muy exacta.
2: Tiene que ser
5: exacta.
2: Y como y les digo que yo, o sea, mi milanesa hermana un día tiene un sabor. Pero es porque yo no calculo, o sea, es al tanteo.
5: Sí, y a ver, así rapidito, solo palabra, ¿no?
2: Sí.
5: Si tuvieras que elegir la sazón de alguien, haber sacado, ¿de quién quisieras?
2: De mi mamá.
5: ¿Tuyas?
4: De mi mamá.
1: De mi mamá.
5: No, yo de mi abuela. Oh. Ay, mi abuela cocinaba delicioso. Sí, sin ofenderte, mamita, sé que estás escuchando, pero
1: no, mi mamá
5: no hay
1: era
5: como
1: capísima
5: mi Lali
1: para hacer tallarines.
5: Ah, los tallarines. Pero mi abuela todo le salía rico. La sacta, el chairo, el timpu.
4: Mi mamá igual. Masas dulces, te hacía un ají de fideo de atún. Era lo más delicioso. O sea, cualquier cosa. Si no había comida, cualquier cosa que toque mi mamá, en masitas y en comida, es una experta.
5: ¡Ay, qué lindo! Oye, qué delicia. Sí, de verdad, yo también eso pensaba. Yo decía, ojalá hubiera sacado yo la sazón de mi abuela. Te juro, mi abuela metía así los ingredientes, creo que ni miraba así. Condimentaba y le salía una delicia. O sea, todos éramos, no hay más.
2: Y, qué rico, y aunque digan que se llama educación, qué rico es realmente literal chuparse los dedos con la comida de alguien o cuando te cocinan con amor. Así que un beso a mi mamita hermosa que nos ve, nos escucha, sí. Al Ricardo que nos joroba todos los días.
5: Ay, Ricardo,
2: que
5: nunca hemos probado.
2: Que cocina súper delicioso. Ricardo abrió un snack de alitas y costillitas
5: yo
2: de cerdo.
5: Súper
2: delicioso. Y mi hermana, que odiaba la cocina, ella es arquitecto. Hasta cuando estaba estudiando, hasta en las maquetas le ponía. Pero hoy es una ídola. Mi hermana siempre ha hecho masas deliciosas, así que muchas gracias.
5: ¿Ah, sí?
4: Y mi hermana igual escapa cocinando.
5: ¿Ah, sí?
4: No, yo no. No. Ya. Alguna vez haremos en alguna cocina, vamos a hacer una transmisión en vivo, nos comprometemos.
5: En la cocina. Ya, perfecto.
4: Y la gente. Y luego la gente va a probar, la gente que opine más y nos dé regalitos. Ya, nada de
5: eso. A ver, yo también, rapidito. A ver, Emita, ¿qué prefieres? ¿Algo espontáneo o gourmet?
4: ¿Para comer o para cocinar?
5: Para comer. ¿Comer o cocinar?
2: Para comer, es que es gourmet el filé mignon, ¿eh? Entonces, me encanta mucho eso. Pero de cocina nacional, me voy más por la cocina nacional.
5: Ya, por lo espontáneo. ¿Tú, Jazz?
4: Yo, es que no es una tití, me traumo con eso. Por lo nacional, siempre.
2: A ver.
5: Yo más espontáneo. Me gusta la comida que, aunque no tenga nombre, pero esté rica.
1: No, yo soy bien exigente. A mí me gustan las comidas bien preparadas. O sea, si veo un churrasco, claro. una, ¿qué se llama? Una
5: lasaña.
1: Milanesa napolitana. Oh, la prefiero. No me, más bien
7: es
1: no me
7: la
1: gustan
7: hora
1: las cosas 21,
7: 57 minutos.

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1: Y señores y señoras, continuamos con más de El Pasaneco, sí, 98.5. Un saludo a todos nuestros amigos ferchos que nos están escuchando, sí, los acompañamos. No renieguen a recoger pasajeros porque harto borrachito ahí a esta hora.
2: Sí, hasta fiesta.
1: La próxima semana va a estar peor tantito, pero tenemos que irnos con el versus y arrancamos. Ustedes ya saben, la estructura ahora es... justamente, ¿qué está pasando? ¡Ay, qué burra! Les damos una canción, las cuatro canciones que hemos elegido, y usted elige la que más le guste. La primera canción de Azul, Azul, mamá, ya no quiero comer más huevo.

0: Ahí está la canción de Azul Azul. ¿Cuál es? ¿Cómo es el título?
1: Ya no quiero comer más huevo,
0: aunque a mí me encanta. Pero la canción dice ahí, es que es en homenaje a los días que no hay alimento. La segunda propuesta del Versus es de Banda Blanca, Sopa de Caracol. No sabemos qué dice casi en su totalidad la canción, pero así tiene buen ritmo. Pero ¿qué significa? Pero es hermosa en ritmo y aparte.

0: Y la tercera opción de nuestro versus, para que ustedes voten, pero voten de verdad, ¿qué canción les gusta para escucharla al final del programa? Viene en la voz de... ¿Mónica Cruz? No, ¿cómo es?
1: Miriam Cruz.
0: Miriam Cruz. Ay, yo, Mónica Cruz es otra cantante.
2: Yo, Marisol Cruz.
0: Miriam Cruz y las Mónica chicas, Cruz. Así es, las chicas del Can, creo que es, ¿no?
1: Sí, señora.
0: Viene en un ritmo muy caribeño y dice, yo no soy una loba.

0: asustes.
1: Pero
2: no voy a comérmela.
0: Además, no hay que comer. Ya no hay. Ya no hay.
2: La
0: siguiente. Y la última opción que tienen ustedes para votar y escuchar la canción al final del programa viene de la mano de Juan Luis Guerra, una hermosísima canción en rítmica también, un poquito tropical, pero suavita, romántica. Ojalá que llueva café, opción número 4.

0: bonito.
1: ¡Qué bonito!
2: ¡Voten, voten, por favor!
3: Lista mi cosecha.
1: Ahí está, ya saben las cuatro opciones. Usted puede elegir. La opción uno es azul, azul, mamá no quiero comer más huevo. La opción number two es sopa de caracol de la banda blanca, esa banda hondureña. La tercera, Miriam Cruz y las chicas con la loba. Y la cuarta, Juan Luis Guerra. Y ojalá llueva café.
2: Richie. Ay, dice la cuatro, por supuesto. Ya había votado Richie, creo,
1: sí.
2: ¿No?
1: Sí. No ya, Richie, no te emociones, ay, che.
0: Está uno.
4: Fernando dice...
2: 4-4-4-4, dice Fernando Tarifa. La 1, dice José Manuel Cortés.
1: Oh.
2: Voto por la loca.
0: ¿Cuál es la loca?
1: Yo soy la... No, yo soy la perra.
0: La loca debe ser la de... yo no soy una loba, no.
1: Ah, esa, claro, es la loba.
2: Bueno, chicas, para que nos quedemos con las preguntas aquí. Ahí, sí. En la pecerita. Vamos a ir con las preguntas, ¿ya?
4: Mientras tanto, Fernando dice... me sale un sándwich de mantequilla bárbaro.
2: Ay, no, no.
1: Oye,
2: no,
1: pero vas, fuera de chiste, hay que tener gracia hasta parecer sándwich de mantequilla. Hermana, yo conozco gente...
2: sí, que no sabe hacer nada.
0: No, que además que pone la mantequilla donde sea, como sea.
1: Lo rompe el pan.
0: Lo rompe el pan. No.
2: Yo voto por lo boliviano, azul, azul, nos
1: eso,
2: dice.
1: Radio Monterosa.
2: Hola, Evelitas, qué gusto verlas. Ya, bueno, vamos sacando preguntas. A ver, Evelyn, preguntas.
1: Bolitas, bolitas.
2: Son preguntas al azar, por si acaso, que hemos puesto cada una de nosotras. Así
1: huevitos,
2: que
1: huevitos.
2: En este momento vamos a escoger a un huevito. Chicas, la consigna es que las respuestas sean claras y concisas para que alcancemos la mayor cantidad de preguntas.
0: Muy bien.
1: Ok.
0: A ver, voy a comenzar. Voy a abrir el huevito. Ahí está.
4: Abra el huevo, abra el huevo.
1: A ver, ajá, la huevation. A ver, ¿vos vamos escogida? A abrir.
2: Sí, ya. Ya, aquí está.
4: Ya, primero la Eve, entonces.
2: Primera pregunta para todas. Traten de contestar lo más conciso posible. No. Claro.
4: Ya, no.
2: Si tu última conquista o pareja fuera un plato de comida, ¿sería un manjar exquisito o un antojo culposo de la una de la mañana? O sea, ¿qué
0: quién comienza? Decir? ¿Quién comienza?
2: Tú, ya, pues, tú. Ya, yo comienzo, ¿ya? Mi ex. A ver.
4: ¿Sería ya qué? ¿Sería un qué?
2: Sería un plato. Si fuera un plato de comida, sería ya un manjar exquisito.
4: Ya.
2: O un antojo culposo de una de la mañana. O sea, que cuando te lo comes dices, ay, ¿para qué he comido?
4: Ya.
2: ¿Cuál? Yo diría, ¿para qué he comido?
0: Yo también.
4: Antojo culposo.
2: Yo también, a ver, diría. ¿Tú? O sea, sí, antojo culposo de la una de la mañana. Sí. Definitivamente.
4: Sí, Emita.
1: Para mí, más que antojo culposo, perro muerto fácil.
2: Una patada al hígado.
1: Patadísima al hígado. Al día siguiente, todos los digestanes, arrocarbol. O sea, pucha hermana. Curadilmas.
4: Un error que no volvería a cometer.
2: O sea, culposo, o sea, algo culposo. Sí,
4: como que, ay,
2: ya, a ver,
4: hubo hambre y no hubo nada más.
2: Yeah. O sea, que nada de donde hubo ceniza, donde fuego cenizas queda, nada que ver.
0: Nada, nada, nada, nada.
2: ¿Qué comida te recuerda a tu infancia?
0: Yo.
2: Vamos a empezar. Tallarín. El tallarín. Okay. Sí, no, el tallarín, dos comidas. El tallarín por mi mamita, pero una que me recuerda, porque he tenido una anécdota linda, así rapidito, es la sopa de la crema de espárragos. Porque el día de nuestro cumpleaños, mi abuela nos ha cocinado la crema de espárragos. Éramos chiquitas, hemos tenido unos 6 años. Estábamos comiendo y llegó mi tía trayéndonos el Beto y el Enrique de muñecos de los Plaza Sésamo. Y nosotros ansiosas por abrir y mi abuela, no, terminen. No sabes cómo hemos tragado esa sopa de espárragos para poder abrir el muñeco. Sí, esas son dos comidas que me recuerdo.
4: Antes que te olvides.
0: A ver, una comida de infancia, igual, mi mamita hacía, y ella no se acuerda, mamá. Yo le digo, mamá, tu carne al horno. Mi mamá hacía una carne al horno,
2: verde.
0: Puré, verde, todo verde. Salía la carne, era verde, ya, porque yo supongo ahora que era perejil, ajo, no lo sé. Pero era al horno, jugosa, y ella cortaba así lonjas de la carne y nos daba con puré verde. Ay, toda, o sea, si yo volvería a probar eso, automáticamente volvería a mi infancia. Pero mi mamá ya no se acuerda.
1: Yo, obviamente, hija, nieta, descendiente chuquisaqueño, todo lo que tengo que ver con ello. O sea, mi infancia está marcada cumpleaños llenos de picante de pollo chuquisaqueño, jorque chuquisaqueño, mondongo. Y algo que hacía mi papá, que desde que murió mi papá no he vuelto a comer, no sé si se llama pisara, creo, pero es de quinoa, es como quinoa graneada. Y le ponía azúcar encima y ese era el postre más delicioso que había comido.
0: ¡Qué rico!
4: ¿Tú, Jazz? De mí tengo dos también. Uno de mi mamá, que era sopa de quinoa, porque a nosotros no nos gustaba de niños, ni la sopa de quinoa ni arroz, y era como un castigo cuando nos portábamos mal. Pero después de años después, o sea, como eres niño, no te gustan algunas cosas.
1: Sí,
4: pero
1: la
4: después,
1: sopa sobre
4: la
1: todo,
4: La prueba
1: ¿no?
4: es sopita de quinoa de mi mamá y súper deliciosa. Y de mi abuelita, lo que yo me acuerdo mucho en el campo era que comíamos postre, o sea, postre al fogón, ¿no? Yeah. Postrecito quemado y era delicioso. Y el zapallo hervido, o sea, literal sacaba el zapallo de la tierra. Ese momento nos hacía hervir y era como comer algo dulce. Era delicioso ese zapallo como puré, ahí mismo, ¿no? Como manzana, así que como así. Entonces eso me recuerda a mi infancia, lo de mi abuelita.
0: Sabores
4: y lo
0: de mi mamá.
1: ¿Qué sabores?
0: ¿Quién va con la pregunta? Emita.
1: Emita. A ver, vamos con la pregunta, preguntosa pregunta. Ustedes tienen preguntas, respondan las mismas en el podcast y en el Facebook. Dice, ¿qué plato de comida no comerías aunque fuera gratis?
0: Yo comenzaré, favor. Aunque vos tendrías que empezar. Sí, mejor tú.
1: Ya. ¿Qué plato de comida comería aunque fuera
4: gratis?
1: No comería aunque fuera gratis.
4: O te invitan. Bueno, es que no, si fuera gratis, porque te invitan no puedes rechazar.
1: No, hermana, yo he tenido que tragar. Yo he aprendido en casa ajena, como pastilla, hermana, me lo he tragado.
0: ¿Llorando?
1: Así, llorando, y he dicho, gracias, señora.
4: ¿No quieres más, mamita? ¿Te gustó?
1: ¿Por qué hacen eso, hermana? Ay, no. Yo les voy a decir que es una fruta más que comida preparada. Puedo evitar lo más que se pueda comer pacay.
0: ¿El pacay?
1: Pacay, no. O sea, es que siento como algodón remojado, como cuando te pone el dentista, así. Y cualquier cosa con la cayote. No me gusta el acayote. No soy fan. O sea, no sé, si la textura es rara.
0: Hola, yo una, que aunque de verdad, que Dios le perdone, chicas.
1: Oye,
0: verdad,
1: sí,
0: porque la comida
1: sí.
0: No se desprecia nunca y puede llegar momentos de crisis así, pero muy fregadas. Pero yo no, ni aunque me den gratis y me regalen el hígado.
4: En ninguna de sus formas.
0: Igual porque tengo muy mala experiencia por infancia. Cuando hemos nacido con Evelyn, nos faltaba un elemento en la sangre que no coagulaba nuestra sangre. Entonces éramos muy delicadas, no podíamos sufrir ningún accidente porque ahí nos desangrábamos y chao, al otro mundo. Mi abuelita, de parte de mi papá, nos ha tratado de manera casera. ¿Y cuál era su tratamiento? Hacía hervir el hígado a baño María y lo licuaba eso y pues nos
4: era
0: daba
4: sangre.
0: Era sangre, unas copitas así chiquititas. Yo me acuerdo la primera vez, Paola, Eve, vengan.
1: Seco volteado.
0: Hacía unos postres, unos pasteles deliciosos. Pensando que era eso, hemos corrido. Ya, ven. Pero así nosotros esperando, ¿no ve? Nos ha tapado la nariz, ¡pum! Adentro. Ay. Yo lo quería botar. Así, no, trague mi cabeza hacia atrás. Hermana, no, esas son las experiencias más horribles.
4: Más
0: y después llorábamos. O sea, cada vez que nos llamaba, vengan, ya sabíamos para qué era, llorando. Por eso el hígado no me gusta. No, para nada.
1: Mamá, tan delicioso, hígadito con racacha.
4: Sí, yo también amo. Ay,
0: no.
4: Amo
1: yo igual,
4: hígado.
1: Amo el hígado.
0: Yo, pero me gusta a mí vuelta y vuelta. Así me
1: guácala.
0: Encanta.
1: Ay, que esté medio sangroncito.
0: Pero Evelyn ha aprendido a comer así en la Argentina.
4: He aprendido a comer con mi hija, porque el doctor me mandó a darle hígado a mi hijita, a mi primera hijita, y yo digo, hígado, yo ni el olor podía sentir antes, entonces cuando le preparaba a mi hijita, para que ella coma, yo cortaba pedacitos y me metía a la boca, ay, qué rico, mamita, come, y ella me recibía,
1: claro,
4: porque me veía comer. Y de ahí me acostumbré y después era, ya hijita, después te sirvo a vos.
1: Yo quiero.
4: Y ahora como muy bien, me encanta el hígado, sí, la verdad.
0: ¿Y qué no comerías?
4: ¿Qué no comería? Ni aunque fuera gratis. Tal vez también por mis experiencias. Una, anchoas.
1: ¡Ay, sí!
4: Y el otro, caviar. Odio. El caviar lo odio.
1: Ah, nunca he probado. Por si acaso somos finísimas. Pero sí, las anchoas.
4: Nunca probé.
1: Las anchoas son asquerosamente saladas.
4: O sea, perdón, ¿no? Hay gente que le debe encantar porque es carísimo. Pero yo pensé que eran tartaletas, igual por una equivocación. Pensé que era tartaleta dulce y que
1: ¿Anchoa?
4: Tenía mermelada.
0: No,
1: el caviar.
4: La boca era en una recepción donde estaban los tupa ahí.
0: Nosotros habíamos actuado con ellos y nos hacen bajar. Nosotros, claro, nosotros éramos el centro de atención junto con los Tupai, ¿no? Y viene el plato de bocaditos y nos sirven. Y yo agarro pensando, le juro que era dulce, porque aparte de todo eran las tartaletas, una cosa roja, y tenía crema, según yo, al costado, y había sido tipo mantequilla al costado. Me meto a la boca entero.
2: Ay, sí que...
0: ¿Sabes
2: ay,
0: qué? No. Literal, yo, hecho así... buscaba un pañuelo o algo para botar.
1: ¿Come sushi?
0: No, era...
1: No, pero te digo, ¿come sushi? Porque yo casi, como sushi. Casi...
0: Me encanta el sushi.
1: A mí me sabe que algo así ubicas. Además que el sushi no puedes morderlo. Y me claro,
0: es,
1: entero,
0: es entero. Yo no. Amo el sushi, a mí me encanta. Y de hecho, la mayoría de los pescados, pero la hueva de pescado, odio. El caviar, no.
2: Vos, Jazz... La hueva.
1: ¡Qué
2: la
1: hueva!
2: La verdad es que yo no he probado esas finuras, así que no sabré decirles. Pero a mí no me gustan muchas cosas, la verdad. Por ejemplo, no me gusta la lengua, no me gustan los riñoncitos.
0: ¿No te gusta? No me ay, gusta. Dios, soy entonces. Y,
1: ¡qué deliciosa
2: no
1: la lengua!
2: No me gusta, o sea, es que también es depende a donde pruebas la primera vez, pienso yo. Y cuando tienes una mala experiencia por primera vez,
1: se te
2: no
1: queda.
2: Quieres más. Pero incluso si estuviese muriéndome de hambre, comería. Ya, o sea, yo como de todo. Pero lo que sí no puedo soportar es que una vez me han invitado, igual, caldo de oveja.
1: No de cordero.
0: Corderito.
2: De oveja, sí. Es que, o no sé cómo lo han preparado, hermanas. Pero
1: hermana
2: no
1: era
2: puedo. Pero no puedo aguantar el olor. O sea, ya la panza cuando lo lavan, ¿no ve?
0: Sí.
2: Está bien cuando lo lavan y cuando es en ají o rebozado, o sea, no se siente el olor.
0: Sí.
2: Pero la panza hervida, señor Dios mío. O sea, creo que es uno de los olores más horribles que existe. No, una vez me han invitado, te prometo, igual como la Eve, ¿no ve? O sea, estaba comiendo así. No, no podía. O sea, se
0: o
2: me
0: sea,
2: ha
0: no te voy a invitar el plato árabe que es de panza rellena panza de cordero.
2: ¿Cómo pero es hervido?
0: Delicioso. Es claro.
2: Pero
0: tienes
2: es como
0: que hacer
2: sopa.
0: Hervir. Claro, es como sopa blanca. Mm. Y la
1: es que el cordero se hace blanco.
0: Claro,
1: es que
0: la panza hierve ahí. Y son como unas bolsitas rellenas de arroz y garbanzo con carne.
2: Es que debe
0: delicioso.
2: Ser para probar, digamos. Pero esa vez así se sentía el olor. Es que ni siquiera era el sabor.
0: El olor es feito,
2: es que como
0: sí.
2: Era el olor así como que sí. No podía. O sea, yo decía así, me tapo la nariz. Así, como que casi me desmayo, hermano. Así,
1: como, es que oye, como dice la Jazz, es cosas que además no que es depende... ¿en qué momento lo comes? ¿Cuándo lo comes?
0: Sí.
1: ¿Hasta con quién lo comes? Porque sí, yo me acuerdo, de por ejemplo, de los riñoncitos. Yo no me gustan los riñoncitos, pero sí me gusta el holke. O sea, me va a decir, es lo mismo. No es lo mismo. El holke claro. Chuquisaqueño está hervido en ají. En cambio, el holke paseño, los riñoncitos paseños están así como en su jugo y parece que fue...
0: Sí. A ver, antes de la pregunta de la Jazz, dice, ¿qué no comería nuestra audiencia, por ejemplo? Dice, bueno, primero Tefi nos dice la sopa de arroz cuando mi mamá estaba molesta con todos, ah, sí. Dice, la comida de mi niñez, dice. Otro, hígado, dice el Pepito, no comería. Ay, no me gusta rico. Para nada la chanfaina y la morcilla, dice.
2: Ay, yo amo la morcilla.
0: Ceviche, feo. Ay, también. El
1: no,
0: José Cortés.
1: Ceviche,
0: ¿cómo?
1: ¿Cómo?
0: Alcachofas, champiñones. Ay, no comes nada, Pepe. Ya, vamos.
2: No
0: sé
2: comer
0: Jazz.
2: Alcachofa, la verdad. No ya. Sé comer alcachofa.
1: Yo tampoco. La alcachofa es ese que es
0: verde.
1: Esa verde.
0: Por favor, se llama alcaucil.
2: Oh. Por favor, se llama rosa verde. Ya no.
0: Sí, yo también esa rosa verde.
2: Ya. Dice, ¿alguna vez compraste comida y lo hiciste pasar como si tú lo hubieras hecho? Sí. Ya, yo primero.
0: Ya.
2: Yo sí, la semana pasada, chicas. No compré, pero sí le hice hacer a mi hermana porque no tenía tiempo y ella vive en el Alto, ¿ya? Amo a mi hermanita que siempre está ahí dándome el apoyo, el hombro. Pero ¿qué hemos comido anterior? Ni me acuerdo. ¿Qué era?
1: ¡Aquí!
2: Plato paseño, ¿no ves?
1: Sí, sí, sí.
2: Ah, ¿ves? Ha hecho a mi hermana las habitas y el queso ha hecho.
1: Con razón no sabía cómo se abría el tupper.
2: No sabía cómo abrirlo, ¿cómo se abre? Porque era mío. Le he dicho, la próxima vez me enseñas a abrir tupper para no quedar mal. Pero después no, nunca. Es la última vez, le juro.
0: Yo sí, también reciente, el año pasado. A mí me encanta comprar el pollo al espiedo, pero nunca lo he hecho. Y bueno, pero ha sido ya, o sea, ¿sabes qué? Ha sido por consecuencia. Era el almuerzo, o sea, yo me tocaba a mí hacer el pasanacu con mis amigas, yo tenía que preparar. 15, han venido como 20 personas a mi casa, y yo he comprado el pollo al espiedo en la Yungas, ¿ya? El arroz, todo he comprado, todo, las papas, todo. Y las pongo así para que se sirva cada una. Claro, se sirven y empiezan a comer y dicen, ¡ay, qué delicioso, Eve, qué rico has cocinado! ¡Ay, sí, qué deli, me vas a enseñar! ¿Acaso tenía cara para decirles, es comprado? Yo, ¡ah, sí, chicas, les voy a enseñar!
1: Sí, es una receta de generaciones.
0: Receta de familia.
1: No te puedo dar todos los secretos.
0: No, yo una vez, pero por accidente, chicas.
1: ¿Cómo? Sí. Ay, ¿cómo?
0: Claro, lo que pasa es que estaba cocinando bien rico y no sé en qué me he distraído, porque no había celulares por entonces. Me he distraído así mirando, se ha quemado, que era arroz. ¿Qué hago? He ido a comprar de la chifa de ayer, porque mi mamá me iba a colgar si no había arroz. He ido a comprar dos pollos por nada más, por el arroz. ¡Y lo he vaciado! ¡Ahí está, mamita, el arroz!
1: ¿Qué has hecho con el pollo?
0: No, lo he guardado, lo he ocultado en el horno atrás.
1: Todas las noches. ¡Al Santi! ¡Al Santi mandándole pollo! ¡Vas a comer de recreo!
0: Sí,
1: yo no, y ay mami, te voy a quemar ya. Cuando éramos chiquitos, a mi casa venía, pensaban todos mis tíos primos que éramos millonarios, ¿ya? Y todos, sí, cuando no ha habido plata, nadie ha venido. Pero paréntesis. Me acuerdo una vez mi mamá invitó, no sé para qué, un tío, ¿ya? Bueno, unos tíos. Y no tenía tiempo, era una misa, algo así. Y la cuestión es que le dice a mi empleada que haga arroz con queso, creo. Y bueno, no me acuerdo bien, pero ya era muy chiquitita. Y mi mamá llega con mi papá de la Yungas. Sí. Ha comprado lechón y pollo. Y para que se mantenga caliente, lo ha metido al horno.
0: Ya.
1: Y así en mínimo, para que no se enfríe hasta que lleguen mis tíos.
5: Oh, qué estrategia.
1: No lo sabíamos, pero buena estrategia. Entonces ha sacado todo y sirve mi mamá, linda, o sea, porque ponen la mesa todo, entonces cada uno se sirve y no sé qué. Y mi tío, Enriqueta, qué rico te ha salido. Y mi papá era muy joven, ya, o sea, yo soy poroto tuerto al lado de mi papá. Mi papá siempre nos quemaba, o sea, hacía la burla de algo. Sí, por eso mi pancita, así me lo cocina mi mujer, mi papá también. Mi mamá, mi tío nunca se enteró, hasta hoy, tío.
0: Hasta ahora se está enterando.
5: Yo tengo una cuñada, ya, ¿sí, no? Que le pedía a mi mamá que se lo cocine.
0: ¿En serio?
5: Sí, decía, no una, no dos, hartas veces, y mi mamá sabía. Por favor, doña Juanita, me lo va a cocinar, voy a decir que yo he hecho. Y sabía, o sea, sí. Y yo iba a esos eventos, decía, ¡ay, qué rico!
1: ¡Tía, qué bien cocinas!
0: A ver, vámonos con mensajitos. Dice, buenas noches, qué buen equipo, sigan adelante, nos dice. Muchas gracias.
1: Muchas gracias.
0: El ceviche, feo, dice Janet.
1: ¿Quién dice eso? Lo voy a pegar.
0: La Janet, no Janet.
5: A mí tampoco no me gusta el ceviche.
0: José dice, sí, jajaja, para una cena romántica.
1: ¡Pasa!
0: Pero encontró la factura, dice.
6: Es la hora 22. 25 minutos.
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0: estamos de vuelta cuando ya son las 22:30, 10 de la noche con 30 ¿último minutos, bloque? Último bloque de Supasanaco y rapidito para no perder el tiempo. Vamos a dar las últimas preguntas, a hacernos entre nosotras, escoja, señora.
1: Oye, mientras están dando las preguntas, quiero mandar un saludo saludoso ahí al TikTok, porque nos está viendo un gran fan del Pasanaku, a don Rafiki, es su cumpleaños, el buen Pepito. Un beso, don Rafiki, muchas gracias por siempre escucharnos, vernos, sintonizarnos.
2: Abrazo, besito, besito.
0: Que lo cumpla muy feliz, así que vamos con la primera pregunta, ¿sí?
1: Ahí estoy, está la chiquilla.
0: Ahí está, ahí está.
3: ¿Quién va a comenzar otra vez, tú?
0: Sí, sí, sí, sí, bueno, sí, yo comienzo. Y sí, a ver, está bien dobladito. Dice, ¿cuál es el alimento que te parece más difícil de comer con decencia frente a alguien que te gusta?
1: Las alitas de pollo.
0: Las alitas de pollo. Para mí, el tallarín. Porque, ay, sí, ¿sabes qué? El fideo, si bien hay una técnica con cuchara y que no sé qué, creo que por hacerte a la fina se te cae de la cuchara, tiras toda la salsa. Para mí el tallarín es muy, muy difícil de comer con decencia.
3: Para mí la salteña, chicas.
0: Ah, también.
3: Puta, la salteña es lo más grave, al menos cuando son esas jugosas.
0: Pero ¿no eres del team con cuchara?
3: No, me da asco a mí comer, discúlpeme, me da asco comer la salteña con cuchara.
0: Con cucharilla.
1: Yo voy a decir la marca porque ahí siempre te dan la
2: para cucharilla. Los que comen con cuchara.
1: En la Potosí, no voy a decir marca, en la Potosí, entre Colón y Loaiza.
0: Ya sé cuáles.
1: Sí, y ahí siempre he comido porque no sé, me gustaba hacer barquito de chiquita.
0: No, pero ¿quieres?
2: De la salteña.
0: Alguien me decía, ¿quieres ver si tu pareja está siendo sincera, o sea, natural contigo o está posando? Invítale a comer salteña.
1: Sí.
0: Eso decían. Y yo digo, es real. Porque el que posa mucho así, por todo lado
3: se le cae.
1: O al burger. Yo, la comida que con más que necesitarías mucha de. No se puede, hermana. El pescado.
0: Ah, sí.
1: Andate al cementerio, hermana, con tu pareja. Sí, primera cita, tu ispi ahí.
0: Y estás es haciendo.
3: Oh, y te, hermana, y también,
0: te,
3: a ver,
0: en un ahogas,
3: fino,
0: y te ahogas.
3: Agarras así, comes y una espina.
0: Y no, te ahogas. Empiezas a hacer así con tu paladar.
2: Oye, pero hay tutoriales de cómo comer el pescado.
0: Sí, sí.
2: Yo me he enterado. Yo me he enterado que no sé comer pescado.
1: Hay tenedor para pescado, hermana.
2: Yo digo, otro plato así medio difícil para comer la primera cita es el chicharrón de cerdo.
0: Sí,
2: porque tiene el botecito. Y aparte por el cuerito, y tú quieres disfrutar, no ve así como que bien fina, así, ¿no? Y dejas.
1: Yeah. Las obras, ¿y
2: me puede dar las sobras para mi perro?
0: ¡Ya!
3: Yeah. Sí, ¿bolsita?
2: ¿O para mi perro?
0: ¿Vas a llevar? Para mi perrito. Y en tu casa, como decías,
3: sí, claro, porque el cuero. Porque el cuero sí es difícil de dar, claro.
1: O hacer crush y va a sonar.
2: Y ahí no te dan cubiertos. No, en los mejores chicharronerías, ¿quién te va a dar cubiertos? No. Eso sería imposible.
0: Sí, sí. Y vamos con tu pregunta. Otra pregunta. Oye, sí, qué grave, ¿no?
1: Ahí dicen alitas. Todo con ají, dice el Pepe.
2: Todo con ají.
1: Cuando salgan con el Pepe, ¿qué dice? Verán que se ensucia.
2: O con babero, dice. Ay, a ver, vale, baberito.
0: Dice, si tu pareja fuera una comida, sea dulce o salada, ¿cuál sería la que mejor la describiría y por qué?
2: Qué interesante.
0: No tengo pareja ahora en este momento.
1: ¿Tu última pareja?
0: Mi última pareja, dulce. Dulce. Sí, muy, muy dulce, ya muy empalagosa. ¿Pero qué dulce comida sería? ¿Qué
3: pero
0: comida?
3: Dulce. Un pastel de chocolate.
0: Ay, todo de chocolate.
1: Así es esa torta pecado, digamos.
0: Exacto. Ay, ay, sí, sí, sí, sí. Pero ya, para comer un pedacito y después tirarla a la basura.
1: Sí, ya, o sea, lo repartes en el mundo, ya. Que coman los pobres.
0: Ya me empalaguearon para ustedes.
2: Ya lo probé, ya lo usé.
1: A ver, si, bueno, mi última pareja, dulce o salada. Opa, agridulce, así como de chifa, pero así bien amargo, bien intenso son los sabores, así que no sabes definir si es muy dulce, muy amargo, que
0: muy intenso.
1: Muy intenso, sí, muy intenso.
2: Bipolar. O sea, eso ha dicho, ¿no?
0: Eso era un plato de chifa.
1: Sí,
2: a ver, yo, a mi pareja, dulce o salado. Creo que igual los dos, pero en el buen sentido. No en el malo, como Lemita.
0: ¿Pero sí, qué comida más o menos sería?
2: Uy, qué comida. No sé. No sé, la verdad.
0: En la parte
2: no sé.
0: Dulce, ¿qué sería?
2: Un heladito.
0: Un heladito. ¿De crema o de agua? Así bien aguado.
2: De crema.
0: De crema. Ay,
2: crema.
0: ¿Y el salado?
1: Por ella.
0: ¿Y el salado?
2: Ensalado, una sacta.
0: Ah, porque me gusta. O sea, le gusta mucho, Le gusta mucho. Vos se ve.
1: Cuidado con la piernita, Jesús.
0: ¿Dice de tu ex o dice tú a
2: tu pareja?
0: Tu
2: pareja.
1: Es que nosotros no tenemos.
0: Claro, claro. A ver, mi.
2: No había otra.
1: No había otra.
0: A ver, yo lo describiría como. A ver, como un churrasco.
1: Ah. Un churrasco.
0: Un churrasco argentino.
2: Genuino,
0: Genuino, que es delicioso, pero te puedes atorar y te pueden matar. Sí, así, tal cual, hermana, tal cual.
1: Ahí
0: así
1: está.
0: Es.
1: Ahí está.
0: Sí.
2: Solo, vamos, solo Emma.
1: A ver, vamos con la preguntación.
2: Pechos especiales.
0: ¿Ustedes? Ah, sí. Eso faltaba antes de que leas. Dice, solo te lo comes en fechas especiales.
1: O sea, en la época de los 53 días, Noli.
2: Ya.
1: Ya, a ver, si fueras una comida, ¿cuál serías y por qué?
2: ¿Cómo?
1: Si tú fueras una comida, ¿cuál serías y por qué? Yo creo que sería como un buen fricasé de sábado por la mañana. Porque todos quieren ser ricos, súper
0: suculento. Todos desean.
1: Todos desean, pero solo los machos pueden comer.
2: ¡Bravísimo!
1: ¡Bravo!
0: ¿Comida o postre puede ser?
2: Sí.
0: Sí, yo me considero una persona muy, muy intensa, pero cuando quiero mucho. Entonces, yo me describiría igual, como, a ver, como, ¿qué es intenso? Un budín de chocolate. Un budín de chocolate que es ligero, es rico, a la primera probado, pero si exageras, chao. O sea, nunca más. Soy así.
1: Fuertes declaraciones.
2: ¿Cuántos budines de chocolate nos están viendo?
0: A ver, yo me describo. Yo creo que hermana soy un pique macho.
2: Sin huevos.
0: Yeah. Sin huevos.
2: Pero no, con ovarios.
0: Yeah. Pero sí con aceituna. No, de verdad, porque creo que tengo carácter. O sea, yo soy en el día puedo tener miles de formas de tratarte. Muy bien, tierna, maldita perra, de todo. Hasta llegar a odiarme. O sea que para mí yo soy un pique macho. Soy una mezcla de todo.
2: Ay, chicas, no sé. Creo que podría ser algo medio, voy a decir esta vez medio gourmet, en el sentido de así un platito de algo especial. Uh-huh. Con ensalada de manzanita con apio, ¿no? Ese gourmet con chanchitos.
0: Y cosas muy finitas.
2: Muy finitas. ¿Por qué pienso yo? Porque si bien yo soy muy cariñosa, siento que no puedo conectar mucho con todas las personas. Uh-huh. O sea que a mí no me pueden llegar mucho. O sea, muy especial, o sea, para yo.
0: Claro, solamente muy gente muy escogida.
1: Muy escogida. Fino,
2: muy, muy, muy. Solamente me junto con gente fina.
0: ¿Con los pecados?
1: No sé qué hago aquí.

0: cuando era jovencita, les digo que no me gustaba cocinar. Entonces mi mamá alguna vez estaba renegando así todo, y me acuerdo que me dijo, anda a cocinar un saice, ¿ya? Y yo no sabía cocinar. Entonces yo también, con mi orgullo y enojada, fui a cocinar el saice. Me salió horrible, ¿ya? O sea, feísimo. Entonces yo le llevo a mi mamá y a mis hermanos, ¿no ve? Entonces como dice, ay, no, esto está feo, me dice mi mamá. Pues así, porque son enojadas, ¿no? Así como reaccionamos las dos. ¡Qué asco, dale al perro! Me he dicho así. Entonces yo, ni corta ni perezosa, ¿no ve? He agarrado el plato y le he dado al perro.
1: Se lo has dado al perro. ¿Y no te ha reñido tu mamá?
0: Todavía me daba la paliza de la vida, ¿ya? Porque eres una malcriada, que no sé qué. Pero yo dentro de mí, pero que estaba feo, digo, sí. O sea, sí, sí. Esa una malísima experiencia que tuve. Y la segunda, en el restaurante que tenía, el Pawichi, que lo amamos con mi familia, cuando se incendió, precisamente. Cuando estábamos igual de mal humor, a las 5 de la mañana íbamos al restaurante a cocinar. Y estábamos ahí, nos hemos enojado entre todos, no sé por qué nos hemos levantado de mal humor. Y estaba preparando el ahogadito para los ahogaditos, para las empanaditas. Entonces el juego así.
1: Y empezó el fuego.
0: Y se extendió, gritamos, mis hermanos, fue horrible. Esas dos experiencias que yo recuerdo de cosas
2: feitas. Esas comidas.
0: Sí.
1: A ver, yo una experiencia que al principio fue muy dura, muy amarga, pero que tuvo un final feliz. Cuando he llegado a la Argentina, yo no sabía cocinar. El pobre mi marido, los primeros meses que hemos vivido juntos, era plan de revuelto, ¿no ve? Porque todo me salía revuelto. Entonces, llego y era justo a la semana del cumpleaños de mi suegra. Y me dicen, cocina, me dicen, haz empanadas. Mis cuñadas, yo, ¿empanadas? Sí, sí, es fácil. Ahí están las porciones de cómo tienes que hacer la masa. Y, o sea, desde la masa yo tenía que ser hermana. Así yo, ¡ay! Ya, pues dije, he empezado a hacer mis empanadas a las 2 de la tarde y han llegado todos a cenar a las 8, que era la cena
2: de cumpleaños.
1: Hermana, he tardado como, 5 horas en hacer mis empanadas. O sea, porque después ya era la fritada, ¿no? Pero he hecho 5 horas mis empanadas. Me han salido así chiquititas, ¿ya? Y mi suegra, yo pongo en la mesa y digo, bueno, a la de Dios, ¿no? O sea, si salió, salió. Cuando yo, asustada, pues así pensando, ¿qué van a comer? Yo no quería probar. Cuando prueban y me dicen, ¡ay, están deliciosas, Sebe! Te salieron ricas, pero muy chiquitas. Yo, es que es el tamaño ideal.
0: Sus ojitos de la Eve.
1: Sí, yo brillé ese momento y desde entonces aprendí a hacer empanadas.
2: Sí, ricas son sus empanadas. A ver, yo también tengo dos experiencias malas. La primera con el chicharrón cochabambino. ¿No ve que trae postre y papa? Es distinto no es tostado como el, bueno, cuando yo fui a la última vacación con mi esposo y mi hijito, justo fue después de elecciones, no sé si eran municipales o presidenciales, y no llevé el carnet de sufragio.
3: Ya.
2: Cuando nos faltó plata y teníamos que ir a sacar del banco. No estaban, por entonces no estaban de moda, tan de moda tener cajero en todo lado. Vamos y la cuenta estaba a mi nombre. No al nombre de mi esposo. Cuando vamos y... su carnet de sufragio, por favor. Yo, no he traído. No, lastimosamente no le vamos a poder atender.
3: ¡No manches, Sánchez!
2: Y ¿sabes qué? Teníamos en el bolsillo 100 bolivianos. Y todavía teníamos que quedarnos. No sabes, o sea... yo le miraba así queriendo llorar al este y el otro, la otra persona, por favor. Así, ¿no ve?
0: Sí, vaya a llorar, vaya a llorar más allá.
2: Cuando hemos salido del banco, hermano, me ha reteado como si fuera mi padre, mi marido. O sea, me ha dicho hasta de lo que me voy a morir. Y creo que ahí ha habido un clic muy grande en nuestra relación de pareja, porque no solamente me ha tratado mal a mí, sino a mi hijo. O sea, se ha enojado.
3: Feo, feo.
2: Ay, que por eso, que... Y justo ese día, con esos 100 pesos, nos hemos ido a almorzar. Y era chicharrón, porque ya, a él le encantaba el chicharrón de Cochabamba. Y tengo esa mala experiencia, o sea, por eso el chicharrón de Cochabamba...
3: de lejitos.
2: Ya lo veo feo, ya lo veo feíto. Y la segunda experiencia, igual que de la Jazz, el plato cubano. Esa mañana que nos despertamos con mi mamita, ha sido un 26 de diciembre, y... no teníamos nada para cocinar. Y yo le digo, pero mami, ¿no te vas a afanar? Le digo, yo haré arroz, hacemos huevo y plátano frito. Eso teníamos. Ya. Y mi mamá, cuando estaba haciendo mala suerte, estábamos tomando sopita, porque mi mamá no come otra cosa. La sopita que ella había hecho, cuando ya nomás he escuchado el grito de mi mamá, y la he visto, chicas, de verdad, he visto negra a mi mamá.

0: negra así, y hacía sus manos así, mis manos, gritando. Entonces, esa imagen, cada vez que tengo que freír huevo, y especialmente el plato cubano,
1: yo creo que hago ahogados.
0: Se me estremece, se me vuelve chuño mi corazón, porque digo, Dios mío, que no pase nada, porque ya le tengo miedo, porque ha saltado una chispa del sartén y se ha prendido.
2: Es que el huevo parece que tiene agua, hija, y ahora revienta como globos, ¿no?
0: Sí, hay que tener mucho cuidado.
3: Y el aceite igual, güey. Yo tengo dos experiencias así feas y una bonita, bien cortito. La primera, la bonita, la primera es que yo cociné algo solita. Mi mamá es auditora y tenía en su trabajo que quedarse y se quedaba pues ya para fin de año hasta las 2, 3, 4, 5 de la mañana. Y se me ocurre hacer mi primer plato picante de pollo. Y sí, yo lo que había visto que hacía mi mamá,
0: he
3: hecho
0: repetido.
3: Hermana, he repetido, he puesto, si cocía bien, si no también, ¿no? Y al final mi papá comió y yo me he quedado hasta las 3 de la mañana, 3 y media creo que llegó mi mamá, y al día siguiente entrábamos a clases, al colegio, primer día de clases, para ver qué prueba mi mamá. Sí. Peace and love, ya. Mami, te lo he hecho. Y así esperando, oh, porque mi mamá era la capa de los ajís. Prueba y me he hecho, qué rico. Es que, o sea,
0: ay, claro, te has enorgullecido.
3: ¡Sé cocinar! Y las dos experiencias feas, la primera... El cacas era muy odioso con la comida, ¿ya? Mm. Según él, no era exigente, pero cuando
0: pero
3: le daba
0: ganas
3: de jorobarme la paciencia y la existencia, lo hacía. Ya en los últimos momentos, que ya yo me emplumaba, él me decía algo, yo le decía tres cosas peor, y en una, me decía, ay, pero esto, que no sé qué, que le falta sal, creo, y no sé qué cuántos, y bueno, ponte. Yo no soy tu chacha, o sea, me vienes aquí de Natacha y me he salido y ¡pum! Le cerró la puerta, pues. No había comido él, o sea, yo no comí, no. Me fui a trabajar y después lo dijo, no voy a decir cómo lo ha dicho, se los voy a decir después a ustedes, y me dice, ¡ay, reseteate! O sea, ¡qué mala tipa! Y estaba jugando.
4: ¿Te acuerdas de qué comida era?
3: No me acuerdo.
4: Solo bien. La experiencia.
3: Solo la experiencia, sí, porque, o sea, lo que iba a aprender, o sea, te digo, para mí cocinar es épico. Y la segunda experiencia que realmente me dejó traumada, yo no podía comer huevo casi medio año. A mi mami en la pandemia la operaron del maxilar. Yo estaba con parálisis y ya cuando empecé a ir a trabajar otra vez, la radio era de San Miguel. Entonces yo salía temprano, pero dejaba a mi mamá todo ya molido, frito, todo hecho, ¿no? O sea, recontra revuelto, puré de arroz, también se lo he hecho, creo. Y me hago desayuno. Ah, no, le estaba haciendo desayuno a mi mamá. Y digo, tengo tiempo, me haré para mí más. Y abro un huevito. Ya, estaba abriendo. Y cuando el huevo está podrido,
0: sí,
3: es agua, el líquido es verde, sí, y apesta, sí, en
4: casi
3: cuanto
4: negro.
3: Se abre. ¿No? No, no, hermana. He abierto y salía el líquido normal. Y de repente salió una línea rosadita.
0: ¡Ay!
3: Y salió un pollito.
0: ¡Pollito!
3: ¡No!
0: Eva, ¿ya? Ay, no, ¿has frito un pollito?
3: Hermana, tenía trauma, entró con el sartén al cuarto de mi mamá, ¡mami, mi vida! Y el pollito...
0: ¡Ay, no! No.
3: Hermana,
0: era bonito, o sea, criollo.
3: No le había crecido ni siquiera todavía la sal, no, o sea, se veía su lado. Hermana, es que me dio asco, no comí, de verdad. Les he mandado foto a mis amigos.
4: ¡Qué feo! Oh.
3: 6 meses sin poder comer huevo.
4: Ay, ahí está. Tenemos que ir cerrando,
0: sí,
4: el programa.
0: Sí, vamos cerrando. Los últimos mensajitos. Dice, jajaja, ja, ja, dice mi pareja, lo describió. A ver, dice, alitas, dice el José. Todo con ají cuando salgan con el Pepe. Verán que se ensucian o con babero, dice. Sí. Yo como con cuchara, pero es porque me gusta comer la masita sola, dice. Ah, el de la salteña.
4: Salteña.
0: Siempre me mancho con las salsas de la tucumana, dice el nanito Tarifa. Sí, es que las salsas son bien fregadas. Otro mensajito, dice, la anterior semana fui a comer a un restaurante y me dieron mondongo con chuño.
3: ¿Qué les pasa?
0: Casi me desbautizo, dice. ¿Cómo? José Manuel.
3: Es que el Pepe es chuki
4: ya
3: también, pues.
4: ¿Qué más, qué más?
0: Yo amo todo lo que se prepara con chancho, dice el nanito Tarifa.
3: Ah.
0: Otro mensajito, vámonos más abajo, dice... Yo soy un filete con salsa pimienta y espuma de champiñones, yeah, con unos chips de papa pinta boca. Soy exclusivo. ¿Sí?
2: Ricardo
0: Gustavo.
2: Ah.
0: Yo ya sabía.
4: Tefi también dice, a mi pareja lo describo como hamburguesa, pero que tenga una piña asada.
0: Ahí están
4: los gustitos.
0: José Manuel dice, top, le dice a la Jazz. Y listo, ahí hemos cumplido ya. Y prácticamente, chicas, tenemos que
3: despedirnos. Hay en el Facebook también, chiquillas. A ver, ¿qué dice? Juan Diego dice, hola, buenas noches. Oli. Virginia, espera, voy a decir que lee. Virginia Vergara dice, otro lindo sábado junto a este bello programa.
0: Muchas gracias. Vamos a ya ver los últimos mensajitos por ahí en los posteos que hemos hecho tanto de TikTok como de Facebook, de nuestro versus, para ver si hay más votación. Y les doy actualizado cómo está el versus en su votación. En la canción número uno, que es de Azul Azul, tiene 2 votos. La canción número 2, Sopa de Caracol, no tiene ningún voto. La número 3, que es de La Loba, tiene 1 voto. Y la número 4, que es de Juan Luis Guerra, Ojalá que Llueva Café, tiene 2 votos también. Es decir, hay un empate entre el 1 y el 4. Voten ustedes para saber.
2: Valencita dice, en el post que habías hecho, Eve, dice, yo voto por la canción número 2, Sopa de Caracol.
0: ¡Uy, ya! Sí. Ahí ya estamos.
4: La vaina.
0: Hay doble empate. Pero
4: ¿es en el TikTok o en el Facebook?
0: En el Facebook.
4: ¿En el TikTok hay?
0: En el TikTok tenemos también.
2: No, en el
0: TikTok. Y si no, ustedes ya en el vivo voten.
3: Dice Luis. No, Iván dice 4.
0: Por el 4. Ahí está. Tenemos entonces ya 3 ganador. Votos. Tenemos tiempo, chicas.
2: Sí, un minutito más, ¿no? Para la votación.
0: A ver, para la votación, para que así tengamos el margen necesario para poder.
2: Para decir, esta realmente es ganadora.
0: Claro. A ver, entonces la 1, les recordamos cuál es. Azul, mamá, no quiero comer más huevo.
3: Dedicada para Mario Argollo.
0: La número 2 es Sopa de Caracol de Banda Blanca. Sí, la número 3 viene con Miriam Cruz y las chicas del CAN, que es Yo no soy una loba. Y la número 4 de Juan Luis Guerra, Ojalá que Llueva Café en el Campo.
3: ¡Sí, señor!
4: Ahí está, para ir cerrando. No, ya lo tenemos, ¿no? Creo que ya tenemos.
3: 4 dice no. Ricky París.
0: Ahí está.
4: Ya ganó.
0: No, ya. Bueno, ya ganó. Votado.
2: Sí, ya ha votado Ricky.
4: Ricky, no seas tramposo.
2: Ricky, no seas tramposo. Richie. Solo se vota Richie. Una vez.
3: Ahorita se dice la 3. Ah, ya nos arruinó.
0: Ya nos arruinó.
3: Bueno, pues está bien la. Claro. Sí, sigue ganando.
0: Igual ganó la número 4. Hasta ahí, ¿verdad?
3: Hasta ahí, señores.
0: Alto. ¿Sí? Ya no hay más votación, entonces.
3: Vote ya.
0: La número 2 con 1 o la número 3 con 2 votos. Y la ganadora, la de Juan Luis Guerra, Ojalá que Llueva Café en el Campo. La propuesta es de ¿quién?
3: Tan, tan, tan, tan.
4: De la señorita Paola.
0: Solo debo decirles que no habla de comida.
2: Sí habla de comida.
0: No habla de comida.
3: Habla hartas cosas de comida. Habla dice yuca café. Con queso, café, hermano.
0: Sí, habla de café en el campo. Pero sí, esta canción siempre tiene sus sentidos espirituales. Así que escúchenla, lindísima. Y además que yo creo que han votado las personas para escucharla después de mucho tiempo. Casi nadie la escucha. Así que nos vamos, chicas, con esta canción. Hasta el próximo sábado.
2: Chao, bebé.
0: Chao, gracias. Hasta el próximo sábado. Ya nos encontramos en agosto. Chao, chao.
4: Chao, chao. Chao, gente hermosa, bella, churra. Nos encontramos el día sábado con más temas. Así que sigan también nuestras páginas, por favor. Ayúdenos. Somos pobres. Quiero ser influencer y monetizar.
0: Chao, Evita.
3: Hasta el próximo sábado. Que empiece el mes más hermoso del mundo. Besos y bendiciones.

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8: Es la hora 22:57.
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0: Es la hora 23, 25 minutos.
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0: Es la hora 23:55.
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1: 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Es la hora 3 en punto. 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

0: Es la hora 4 en punto. 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
1: Tranquilo.
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0: Y entonces, ¿con quién tú andabas esta noche?
1: Con tío, papi, de tus sabes.
0: No, pero yo sé, pero antes de eso yo te vi con, no sé, otro tipo ahí.
1: También. No, mi amor, y yo te estaba pillando a ti, era la noche entera. ¿Sabes que sí?
0: 261, 262.
1: Ay,
0: ya,
1: me
0: pero,
1: estoy emocionando ya.
0: Pero, mami, nada más antes de entrar, te quiero dejar saber que yo no hago esto mucho. Tú sabes, esto, no sé, te vi en la discoteca. Yo sé que es la primera vez. Yo sé que nada más tenemos media hora hablando, pero.
1: ¡No me hagas llorar, Francisco! No,
0: espérate,
1: ¡por favor!
0: Mami, mami, espérate, cállate, con calma, okay. Baby. Dame un segundito, ¿ok?
1: Está bien. Ay, Dios mío, una mujer transexia.
0: Entonces, mi amor.
1: Yo estoy preparada psicológicamente ya.
0: Bueno, yo nada más te quiero dejar saber que. Y you know, no sé, que me siento bien contigo, bien cómodo.
1: Ay.
0: Vamos a prender la tele para que tú sepas que no es así.
1: Prende lo que tú quieras, sí, papi.
0: Mami, te puedo prender a ti.
1: Ay.
0: Con calma.
1: Ay, no me hablas así.
0: Espérate. Dame un segundito.
1: Ay.
2: Yo, Chan. Yo, Johnny. Yo, you got. Yo, I need you to hit me off. Ay, just leave it. Leave it on the do not disturb sign.
1: ¿Por qué tú estás hablando, papi? Just
0: hold on for a second. Espérate, mami. Es room service que estoy ordenando aquí, mami. Dame un segundito.
1: Está bien, yo voy para el baño.
3: Es la hora 5. En punto.

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0: Es la hora 6 en punto.
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0: Es la hora 6:25.
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0: Es la hora 6:57 minutos.
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0: Es la hora 7:58 minutos.
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8: Muy bien, continuamos con más. Ahora sí, solamente en Primero la Salud por Radio Cana 98.5. Y bueno, así tempranito en la mañana de este fin de semana estamos ya con la doctora Claudia Ramírez Altamirano. Ella es especialista en tricología. Usted recuerda que en el anterior programa estuvimos hablando también con ella acerca de los problemas que tenemos en el cabello. Hay personas que pierden el cabello por distintas razones. Una de ellas y la posiblemente la que más se puede observar en cuanto a pérdida de cabello son tratamientos de quimioterapia, cuando las personas tienen este proceso muy importante para poder superar todos los problemas del cáncer. Y bueno, el primer elemento que a veces está presente es la pérdida del cabello. Pero de estos temas también vamos a hablar, porque hay otros factores por los cuales podría presentarse la pérdida de cabello que obviamente se denomina alopecia, y esta vez vamos a hablar de este tema. Muy buenos días, Claudia, gracias por estar nuevamente aquí en el programa así tempranito para poder conversar este tema tan importante como es la alopecia. Muy buen día.
9: Buen día, ¿cómo están? Muchas gracias por la invitación. Yo siempre aquí con ustedes para poder dar algunos consejos sobre tricología y, bueno, siempre cuidar nuestra salud capilar, ¿no?
8: Exactamente. Gracias. Así es. Y bueno, Claudia, hay un detalle bastante importante que tal vez, a ver, vamos a ir por partes en esta ocasión, ¿no? Muchas de las personas a veces le dan un poquito, no tanta importancia tal vez al cuidado del cabello, del cuero cabelludo, que es importante. Generalmente algunas personas dicen, bueno, voy a usar tal tipo de champú, ¿no? Para el cuidado del cabello, pero resulta que esto también les produce picazón y lo que se denomina caspa. Posteriormente, a veces hay personas que tienen el cuero cabelludo demasiado grasoso o tal vez muy seco. Entonces, todos estos detalles, ¿a qué se deben, por favor, Claudia? ¿Es al mal cuidado del cabello? ¿Tal vez a un sistema un poquito inmunológico? ¿A qué elementos obedece?
9: Bueno, en tricología tratamos muchas alteraciones pilosebáceas, ¿no? Realmente es un mundo aparte. Cada día nos encontramos con casos totalmente diferentes, que para nosotros también es un aprendizaje y un crecer día a día, ¿no? Porque realmente acá en La Paz, sobre todo, bueno, solo estamos con el centro aquí en la ciudad de La Paz por ahora. Sí, hemos encontrado casos muy severos, tanto de caspa, realmente así increíbles que no los podíamos creer, porque a nivel mundial ya nos dicen que estas alteraciones ya no existen, ¿no? Pero sí hemos encontrado personas que, para empezar, no, o sea, es muy importante el lavado de cabello. Realmente muchas personas, muchos profesionales nos indican que no es tan importante, pero sí nosotros hemos encontrado que enseñar lo básico de un buen lavado de cabello es importante. Muchas veces esto justamente ocasiona que nos salga caspa, seborrea, dermatitis seborreica y así otras alteraciones. Por eso nosotros enseñamos desde un buen lavado de cabello, porque no solamente es ponerse el champú, y o simplemente ponerse, digamos, enjuagarse un poquito el cabello con agua, ¿no? Tenemos casos que sí, digamos, una dermatitis seborreica ha aparecido después de que alguien le dijo a una persona que no se lave el cabello durante meses, ¿no? Tenemos unas cuantas, o sea, varias personas que no se han lavado el cabello por decir un año. Hay otra persona que no se ha lavado con champú, ¿no? No se ha lavado el cabello durante 4 años, después 3 meses, 6 meses y así. Vamos encontrando casos severos donde obviamente, todo influye el pH, ¿no? Cuando el pH de nuestro cuerpo, especialmente la microbiota capilar, se ve afectada, o sea, se desequilibra, empiezan los problemas. Eso puede deberse, digamos, a un mal champú, a la elección de un mal champú. Un pudo con un pH muy alto o muy bajo y que no está cumpliendo con su función, puede deberse, digamos, a un contagio, a mucho estrés. O sea, hay diferentes causas de cómo detectar, digamos, estas alteraciones. Y bueno, sobre todo se debe a un hongo que es el Malassezia, que vive en nosotros. Es un honguito que vive en nuestra piel, que se activa por cualquiera de estas razones. Y ahí, si no se lo equilibra este honguito, empieza a ser más fuerte y cada vez empieza a difundirse más en el cuero cabelludo y ahí empieza una alteración mucho mayor. Pero sobre todo es este honguito.
8: Así es. Y bueno, hablando también de este tema, Claudia, hay un tema que no es, digamos, muy conocido. Lo que acabas de mencionar, como es el lavado frecuente de cabello. Así como, bueno, el aseo normal tendría que ser las personas, bueno, generalmente, exceptuando en el invierno, muchas personas entran a la ducha muy tempranito, generalmente todos los días, ¿no? Pero de todas maneras, algunas personas dicen, no, yo prefiero lavarme el cabello. En algunas damas a veces, ¿no? Dicen, yo prefiero lavarme el cabello 2 veces a la semana, ¿no? Pero es importante, tal vez, es bueno lavarse qué tan frecuentemente el cabello, ¿no? Y qué cuán importante será el uso adecuado de, por ejemplo, de los champús, que hay una amplia variedad en el mercado, pero cuál será la mejor forma, porque una vez que algunas personas utilizan un champú, dicen, no, al peinarme se me va cayendo varios cabellos, que parece inusual, ¿no? Y en otras ocasiones, obviamente, el tema de la caspa, pero hay personas que generalmente por el tema del aseo, por costumbre, no sabemos, ¿no? Se lavan el cabello de manera diaria. Entonces, ¿cómo es tal vez un equilibrio en el cuidado del cabello?
9: Bueno, el lavado de cabello es de acuerdo a la necesidad, ¿ya? No podemos decir que es bueno, digamos, lavarse a diario, peor si lavarse una sola vez a la semana, no. Eso va de acuerdo a la necesidad de cada persona. Hay cabellos que son grasos oleosos, por ejemplo, que sí necesitan lavarse a diario, porque mientras más oleoso está el cabello, más graso, se cae más el cabello, ¿ya? Porque se inflama el folículo piloso y ahí ya empieza a caerse más. O sea, es uno de los puntos a tratar en caída de cabello. Muchos tratan primero la caída de cabello y después tratan esto de la grasitud, o no le dan importancia, ¿no? Pero sí, nosotros preferimos tratar primero lo que está originando. Puede ser, pues, en este caso, por ejemplo, un cabello seborreico, que es la excesiva producción de grasa, que obviamente va a ser la inflamación, va a hacer que el folículo se adelgace. O sea, hay varios puntos a tratar en esto. Pero, como les digo, el lavado es de acuerdo a la necesidad de cada persona. Si una persona sabe que tiene un cabello oleoso y además hace mucho deporte, por ejemplo, la transpiración con un pH más ácido, todo hace una bomba en el cuero cabelludo. O sea que sí necesitamos que se lave para siquiera neutralizar con el champú un poquito este pH. La elección del champú va de acuerdo al tipo de cabello que uno tiene, ¿no? Si es un cabello, por lo general, una persona mayor, digamos, tiene en la mujer, por decir, tiene un cabello más seco, ¿no? Un cuero cabelludo más seco, más deshidratado, por lo tanto tendrá que buscar un champú acorde a estas necesidades, o sea, para una renovación celular, puede ser para cabello graso, o sea, para un cabello seco, o sea, tiene que buscar un champú así. Ahora hay muchos champús en el mercado con células madre, hay una diversidad que sí hay que saber bien la elección de este champú para qué tipo de cabello.
8: Así es.
9: Y si es un cabello oleoso, obviamente tiene que ser un champú para cabello graso. Y puede ser graso deshidratado, que también existe. Puede ser un cabello graso muy, muy oleoso. Y ahí ya podemos ver si es una seborrea o simplemente es una oleosidad mayor, ¿no?
8: Así es. Y bueno, pero en todo caso también las personas, todas yo creo que conocemos, ¿no? A veces qué tipo de cuero cabelludo o cabello tenemos, si es un poco grasoso, menos, tal vez hay personas que obviamente tienen el cabello seco o bueno, normal, tal vez no ni tan grasoso ni tan seco, pero bueno, el cuidado es importante. En el caso ya específico, Claudia, de una alopecia, es decir, una pérdida constante, generalmente hemos observado, ¿no? Que los varones son los que sufren este tipo de situación, es decir, pérdida de cabello, se les nota a las entradas porque obviamente llevan pelo corto, ¿no? Bueno, muchos de ellos, en todo caso, se van viendo las famosas entradas, ¿no? Por el tema de las de que van perdiendo cada vez el cabello, ¿no? Por el lado de atrás de la cabeza, en fin. Pero en el caso de mujeres, ¿no? También hemos observado pocos casos, pero es muy lamentable porque se va perdiendo o el cabello se va haciendo mucho más débil o más fino. En todo caso, ¿a qué se debe esta situación? ¿Es un tema hormonal, como me lo mencionabas hace instantes, o también se trata de otros temas?
9: Bueno, a ver, una aclaración sobre todo. Te cuento que en La Paz, sobre todo que estamos trabajando, muchas personas no conocen, digamos, el tipo de cabello que tienen. Por lo general se basan en que la mamá compra el champú y ese champú sirve para todos. El hijo puede tener, pasar la adolescencia, por ejemplo, y está con un cabello graso. Obviamente necesita otro tipo de champú que no es el que la mamá está usando o el papá. ¿Ya? O sea que sí necesitamos conocer bien y la gente no lo conoce. Dos, sí, efectivamente la mujer, tanto hombres como mujeres hemos detectado que hay bastante caída de cabello. Aunque no creas, en mujeres hay muchísima... Hay que diferenciar, ¿no? Entre caída de cabello y pérdida de cabello. La caída de cabello puede ser una efluvio telógeno que es por estacional, ¿no? Que es, se puede perder por un momento muy fuerte de estrés, después por una baja de defensas, por una enfermedad, y empieza, digamos, a caerse el cabello 3 meses después, por lo general, y es abundante donde la gente realmente se asusta. Pero es un proceso que se puede, el cabello se renueva, o sea, hay que darle, digamos, una medicación suave y el cabello va a renovarse y no se va a perder, digamos, no se van a perder los folículos. Y hablando de la androgenética, sí ataca más fuerte a hombres, pero también hay bastantes mujeres que lo están sufriendo y eso causa un estrés, pero realmente muy fuerte. Esta alopecia, digamos, de androgenética se debe principalmente a la parte genética, ¿no? Se da por la parte hormonal, pero está directamente relacionada con la parte genética. Ahí el hombre se ve principalmente desde la parte frontal hasta el parietal, haciendo ese un diámetro, digamos, un redondo en la parte superior del cabello. Y la mujer se diferencia porque la raya principal, por lo general las mujeres nos peinamos con una rayita al centro, esa se va abriendo. Esa ya vemos que es una alopecia androgenética y sí tiene que tener los cuidados pertinentes. En hombres, tanto en hombres como mujeres, se está utilizando mucho el Dudasteride, que va regulando la testosterona capilar. Esto es, digamos, ¿qué pasa? Hay una testosterona tanto en hombres que en mujeres, obviamente que en mujeres es mucho más bajo, ¿no? Pero esto, al desequilibrarse, produce la de hidrotestosterona y esta a la vez la 5-alfa-reductasa, que es una enzima. Esta enzima es la que hay que equilibrar porque es la que hace caer el cabello. Por lo tanto, sí necesitamos una ayuda mayor de un profesional para determinar, digamos, qué tipo de medicamento o vitaminas, o sea, qué se le va a dar, porque se mide el grado, se tiene que ver el diámetro del cabello, la miniaturización que está sufriendo. O sea, hay muchos puntos, digamos, a observar para determinar qué grados de qué tipo de alopecia realmente es. Y por lo general, como te digo, se mide cuando hay una androgenética, que es la que es irreversible, o sea, se pierde. Actualmente en el mundo entero no hay un producto que diga, que tomemos y diga, ya, aquí nos curamos. No, nosotros la detenemos, hacemos que no sea tan rápido el paso del tiempo, o sea, que pierda más rápido el cabello, pero sí se puede detener. Como te digo, no se puede curar, pero sí la podemos detener, pero hasta que no salga un producto, digamos, en el mercado mundial, no vamos a poderla sanar. O sea, no vamos a poder decir, tomas esto y se terminó tu alopecia androgenética, ¿no? Uh-huh. Sino vamos a decir, tomas esto y la vas a detener. Solamente podemos detener ese tipo de alopecia, pero no curarlo. Y ese es el problema mayor, porque la gente ve que el cabello sigue disminuyendo si no toma la medicación, o aún así sufre un estrés y vuelve a perder más cabello, todo, o la falta de nutrientes, hay un montón de alteraciones que debemos tomar en cuenta para definir este tipo de alopecia.
8: Muy bien, en todo caso, pues tenemos que tomar en cuenta que no hay un producto, algo que pueda, por lo menos en el mundo, aún no que pueda detener o por lo menos que se pueda revertir cuando ya el proceso no está vigente, en el caso, por ejemplo, de la pérdida ya de cabello. Pero bueno, dos aspectos tal vez importantes, Claudia, es esto, ¿no? En el caso de las mujeres, por ejemplo, que nos sometemos todas, creo, ¿no? A pintura, tintura de cabello, ¿no? A alisado de cabellos, alisados, haciendo rizos, en fin, todo un proceso también que obviamente no es malo, pero tal vez el uso excesivo de productos químicos podría alterar también el pH, ¿no?, del cuero cabelludo, y desde luego podría también ser un paso, ¿no?, a poder perder el cabello. ¿Es así?
9: Es así. Hoy en día muchos, o sea, hay muchísimos productos en el mercado que no tienen, digamos, especificaciones claras, ¿no?, que no están registrados tal vez en el Ministerio de Salud, todo, y la gente por el precio los está comprando, ¿no? Sí, ahí, digamos, al no tener, digamos, registros, sí hay productos realmente muy fuertes, especialmente en los últimos tiempos que nos han visitado. Son quemaduras realmente en el cuero cabelludo por alisados, son quemaduras por tintes muy fuertes, sobre todo no tanto el tinte, es el oxidante que se utiliza. Están utilizando oxidantes, digamos, de, obviamente lo normal es de 20 volúmenes, pero en el mercado se está notando que están, por hacer el trabajo más rápido y todo, se está utilizando volúmenes muy, muy fuertes, como de 60, 100 volúmenes, que realmente matan el cuero cabelludo. Y ahí nace otra alteración, ¿no? Ahí puede caer, puede empezar otra, o sea, por químicos, una alteración química o del pH, por químicos en realidad. Ahí puede empezar a caerse el cuero cabelludo, o sea, empezarse a caer el cabello, porque el pH, digamos, ha sido desequilibrado, ¿no? Y una fuerte quemadura. Por lo general ahí se inflaman los folículos otra vez y hay que evitar esa inflamación para evitar todos estos estas alteraciones, que además no solo es en el momento, ¿no? O sea, esto, digamos, lo curamos, o sea, vemos la irritación, todo, se va tratando, puede ser en un tiempo, digamos, máximo en un mes, pero la secuela queda, ¿no? Va a quedar ese cabello realmente muy sensible, y vamos a empezar a tener que trabajar con otro tipo de champús, ya no se va a poder hacer tinte. O sea, que siempre se recomienda trabajar con un buen producto, acudir a un buen salón de belleza y que tenga todos los cuidados pertinentes.
8: Muy bien, en todo caso, Claudia, te agradecemos mucho por estas recomendaciones. Hay mucho todavía que podemos hablar, pero esperemos hacerlo en los próximos programas, y bueno, estaremos también contigo hablando de este tema del cuidado del cabello, que es muy importante. Bueno, es bueno también conocer, no solamente para el tema de las mujeres, sino también para los varones, así que esto es importante. Claudia, por favor, ¿dónde queda tu consultorio y el número de teléfono para las personas que quieren hacer, obviamente, las consultas a propósito de la alopecia y otras?
9: Claro que sí. Estamos en la calle Pedro Salazar, 351, edificio Limani 2, local 1. 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Pero tengan paciencia y sí vamos a dar nuestra prioridad, es el cuidado y de nuestra salud capilar.
8: Excelente. En todo caso, ¿los horarios de atención o solamente con la cita al número de teléfono?
9: Trabajamos todo con cita porque nos damos el tiempo necesario para ver, digamos, todas las alteraciones que tiene una persona con su cuero cabelludo y trabajamos de 9, o sea, a 19 horas, como te digo, todo con cita previa.
8: Muy bien, en todo caso, ahí es importante el cuidado del cabello. Claudia, te agradecemos mucho y bueno, estaremos atentos también a que todas estas recomendaciones que ha brindado la profesional, como es Claudia Ramírez Altamirano, pues puedan tomarlo en cuenta. Así que, por favor, el cuidado del cabello es muy importante. Muchísimas gracias, Claudia. Y bueno, estaremos contigo en una próxima oportunidad hablando de este tema que es muy importante. Muchas gracias.
9: Claro que sí, muchas gracias a ustedes, un saludo y que tengan un muy lindo día.
8: Muy bien, así hemos podido conversar con Claudia Ramírez Altamirano, ella es especialista en tricología y hemos hablado de los problemas capilares, en este caso de la alopecia, la pérdida de cabello, que es a veces es muy preocupante cuando las personas a veces se cortan el cabellito o se peinan el cabello y ven y observan en el peine, ¿no?, la abundancia a veces que se cae de cabello, a veces es hormonal, a veces en el caso, por ejemplo, de las mujeres en la época del embarazo y de la lactancia, hay bastante pérdida de cabello, ¿no? Entonces que las asusta mucho en varios casos, pero se va regenerando paulatinamente, ¿no? Y esto a veces preocupa, pero es importante acudir a un buen profesional si es que alguno observa que la caída de cabello es bastante preocupante. O el crecimiento del cabello a veces no ocurre de manera normal, entonces ahí podemos acudir y en una especialista tan buena como es Claudia Ramírez Altamirano, que la vamos a encontrar aquí en la ciudad de La Paz. Así que por favor atentos con todos estos detalles. Bien, amigas, amigos, nos vamos a una pausa y enseguida retornamos.
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1: Es la hora 8:22.

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5: Muy bien, continuamos con más aquí en Primero la Salud. Y bueno, el día de hoy también vamos a hablar de algo que es muy importante: el cuidado del cerebro. Y esto es un tema también, como le decíamos, muy bueno. A veces cuando no observamos nuestro cuerpo de manera más seguida, no lo tomamos en cuenta. Y bueno, el cuidado del cerebro es muy importante. En algunos casos, por ejemplo, algunas personas, algunos doctores recomiendan hacer, por ejemplo, crucigramas y otros elementos que son importantes. Pero el día de hoy vamos a hablar de esto. Estamos con el doctor Miguel Baptista Terán. Él es neurólogo. Vamos a hablar del Día del Cerebro. Muy buenos días, Miguel. Gracias por estar aquí en Primero la Salud. Estamos en contacto con el doctor Miguel Baptista. Tenemos el micrófono silenciado, creo, Miguel, para poder conversar el día de hoy. Ahora sí.
6: Ahora sí, buen día.
5: Ahora sí, buen día, Miguel.
6: Y buen día a todo tu auditorio, a todos nuestros señores, la audiencia del programa. Estamos hoy día, habiendo celebrado el 22 de julio el Día Mundial del Cerebro, además de como una manera de concientizar la importancia que tiene la salud cerebral, poniendo énfasis en la prevención subestimada de todos los tipos de las enfermedades neurológicas, ¿no?
5: Exactamente, pero hay un tema que es muy bueno, ¿no? Y este pasado 22, Día Mundial del Cuidado del Cerebro, es bueno hacer esta recomendación. ¿Cómo podemos cuidar el cerebro, Miguel? Generalmente decimos tenemos que tener una muy buena alimentación, ¿no? Hacer deporte, tomar bastante agua, pero ¿qué otros elementos sirve para que tengamos un cerebro saludable?
6: Bueno, lo que tenemos que empezar es tomar en cuenta que el cerebro, al igual que bastantes órganos, se lo tiene que ir trabajando, se lo tiene que ir educando de la mejor manera, ¿no? Es común decir, porque nuestro cerebro necesita nuestra total y entera atención, pudiendo realizar actividades de tanto así deportivas, obviamente que nuestro cerebro necesita retroalimentación, necesita el que nosotros tengamos la costumbre, por lo menos, de leer. Ya, esa situación va a ser de que el cerebro esté preparado para ciertas circunstancias, ¿no? El hecho de leer un libro, el tener la modificación, el hacer el trabajo de leer va a dar buenos resultados prácticamente por el hecho de que estamos evitando de que nuestro cerebro envejezca, ¿no? Como tal, obviamente el hecho de tener actividad deportiva va a hacer que nuestro cerebro por lo menos tenga un escape a toda la vida monótona laboral que tenemos. Entonces, de cierta manera, esas cositas pueden ayudarnos bastante. Y en relación a las dietas también, tenemos que tomar cuenta que el consumo de frutas secos también sería algo que va a coadyuvar a tener un buen cerebro, ¿no?
5: Así es. Y bueno, Miguel, yo conocí hace mucho tiempo a una persona que tenía bastante capacidad, digamos, de retención de memoria, que se sabía absolutamente toda la Biblia, ¿no? Con números, con detalles, con puntos y comas, literalmente. Así que, ¿cómo es que una persona puede desarrollar esta capacidad? Se supone que todas las personas, todos los seres humanos tenemos la capacidad de poder desarrollar, ¿no?, en nuestro cerebro. Pero, ¿qué es importante o cómo se va desarrollando?
6: Muy bien. Eso se debe ya a un cierto tipo de don, ¿no? Así hablando es. Así de en ese sentido. Habitualmente hay estructuras, obviamente, que están en el cerebro que tienen la particularidad de desarrollar. Un ejemplo de todo esto es, por ejemplo, una persona que maneja un instrumento musical, ¿ya? Exacto. Entonces, ellos tendrían que desarrollar ampliamente el lóbulo temporal, el lóbulo parietal, ya, y la circundidad que tienen estos dos lóbulos, entre el parietal y temporal, y obviamente el izquierdo es el hemisferio dominante. En este caso, este paciente tiene una predominancia, o sea, un buen desarrollo del lóbulo temporal que le permite tener esa facultad de que sea más, esa zona sea ampliamente desarrollada en relación a las restantes, ¿ya? Entonces, el mismo hecho de estar sometidos a ciertas actividades hace que nuestro cerebro desarrolle en una situación. Lo mismo pasa con los pacientes que tienen ese don de la memoria. Entonces, el hipocampo es el que se encarga de estar completamente desarrollada, ¿no? Uh-huh. Va a depender, una persona que esté asimilando más cálculo y todas esas situaciones también va a tener tendencia a desarrollar más el lóbulo temporal, ¿no? Entonces, depende de las situaciones en las que una persona se enfrente y esté, bueno, totalmente ya tenga una función diaria, tendría una función de años inclusive, entonces hace que esa zona desarrolle más. Y obviamente ese desarrollo de esa parte del cerebro, cualquier región del cerebro, ya sea los lóbulos frontal, parietal, central, entonces va a hacer de que desarrolle, ¿no? A excepción de que algunas facultades, entre las más posibles que tenemos, por ejemplo, para que me entienda la audiencia, hay un militar, por ejemplo, el militar desarrolla uno bastante, desarrolla bien el lóbulo temporal, uh-huh, pero está sometido directamente por una constante, ¿no? O sea, todos los días está él administrando o trabaja también su memoria para poder administrar la música o las letras musicales. Pero si en algún momento con ellos queremos hacer alguna otra prueba rutinaria, por ejemplo, como restar, a veces ahí tienen el problema, les cuesta. A ver, 100 menos 7, ¿cuánto es? Pueden resolver, pero de ahí bajamos por 7, 93 menos 7, ¿cuánto es? Entonces toman su tiempo porque no encuentran no son las respuestas rápidas. Entonces, como hay zonas que se desarrollan por el constante trabajo, también pueden haber zonas que el cerebro que no tienen ese desarrollo, o sea, habitualmente no están acostumbrados a hacer esa rutina, pero de cierta manera pasaría todo eso. Para tener un cerebro más equilibrado, donde todas las regiones de manera centralizadas, sino que todas las regiones de importancia del cerebro, se recomienda bastante la lectura, ¿no? Y asumir casos, ¿no? Responder, poder hacer un crucigrama, ayuda, el hecho de visitar ciertos lugares que de la infancia reconozca, esas cositas van a poder ayudar a tener un desarrollo integral del cerebro como tal, ¿no?
5: Así es. Y bueno, Miguel, también hay personas que como son un poco prodigiosas, como mencionábamos, que tienen la capacidad de retención de memoria bastante importante, hay personas que, bueno, difícilmente se acuerdan dos o tres números de celular, ¿no? A no ser que sea de la familia, en fin. En todo caso, la recomendación es leer libros, no hacer scroll en el WhatsApp o hacer scroll en el celular, sino libros que son más importantes, ¿no? Ahora bien, en el caso de las personas que ya están ¿no? en la etapa ya de la adultez o de ser adulto mayor, pues se va deteriorando también el cerebro, pero para que no haya un deterioro del cerebro, es importante hacer este tipo de ejercicios, ¿no? Hay personas también, Miguel, seguramente tú nos orientarás mejor, donde la persona, por ejemplo, perdió el sentido de la vista, pero su cerebro es bastante más desarrollado, porque obviamente se puede acordar hacia dónde se dirige sin chocarse con los objetos, en fin. En todo caso, hay personas que también pueden o podemos todas desarrollar una buena salud cerebral, si vale el término.
6: Sí, es cierto. Bueno, sobre todo, un poquito con lo que ibas mencionando sobre el desarrollo de o la aparición de deterioro cognitivo, la demencia como tal, obviamente tenemos que tomar en cuenta que un cerebro, mientras van pasando los años, mientras va y se llega a una etapa de adulto mayor, en relación a lo que se ve antes y lo que era antes, incluso nuestros ojos tienen buena capacidad de memoria, ¿no? Eso se debe a que se han afrontado directamente a varias situaciones que les obligaban a leer, ¿no? O sea, a leer el Principito por tanto tiempo. Entonces, esa situación hace de que su memoria de trabajo, esté vigente, ¿no? Sin embargo, los años que ya no han pasado posteriormente, de cierta manera, tiene una tendencia a declive, a que la memoria ya desaparezca, ¿no? O no sea tan eficiente como años pasados. Pero de cierta manera, el tener de una dieta correcta, más los hábitos que se tenían anteriormente, obviamente permitían que un cerebro esté más acorde, podía responder y obviamente podía memorizar mucho mejor. Ahora, con la intervención de las telecomunicaciones, las redes sociales y todo aquello, tenemos una falencia en esta parte, ¿no? Y lo está preocupante es que involucra a nuestros niños, a nuestros adolescentes, en la cual hasta la capacidad de cálculo se ve disminuida porque no hay, utilizan el celular para todo. Entonces, cosa que es muy diferente en relación a cuando unos años atrás, o sea, la persona tenía que ver, programar, analizar, ejecutar actos más acordes, ¿no? O sea, a veces sin tomarse en cuenta lo que se mencione en la red social o en la televisión, ¿no? O ahora mismo con la IA, ¿no? Que ha cambiado bastante. Entonces, recomendaciones sobre todo es, sí, necesitamos un contacto con la IA o con la tecnología, pero que no lo sea para todo. Como le digo, hay gente que ya lo utiliza hasta para restar,
5: exacto,
6: para dividir, ¿no? Así entonces es. Eso ha hecho más que... El riesgo de todo esto es que el cerebro envejezca rápido. Así se pierden varias facultades, más con el desarrollo de enfermedades psiquiátricas como la ansiedad, la depresión, contribuyen a encontrar una falsa demencia, porque en el estrés también ocurre que perdamos la memoria, ¿no? Perdamos la memoria, reciente, ¿no? El hecho de dónde olvido mis llaves, dónde he puesto mis lentes. Entonces, teníamos que tener un análisis y la capacidad de reconocer que si viene, lo vamos a usar en los equipos, que sea del menor tiempo posible.
5: Así es. Miguel, te agradecemos mucho por todas estas recomendaciones a propósito del Día Mundial del Cuidado del Cerebro. Por favor, si nos puedes mencionar el número de teléfono tuyo para también las consultas de nuestros gentiles radioescuchas.
6: Claro que sí. Bueno, una vez más al recordar el Día Mundial del Cerebro, bueno, lo que se ha intentado en esta pequeña charla, por lo menos, es remarcar la importancia de la salud cerebral y concientizar a la población de la importancia de la promoción o prevención en relación a las enfermedades cerebrales. ¿Ya? ¿Por qué? Porque sabemos que la mayoría de las enfermedades neurológicas son enfermedades que no tienen cura, no tienen un tratamiento curativo, y de cierta manera muchas de estas enfermedades necesitamos de medicación para frenar el avance de la enfermedad, que en muchos casos puede ser progresiva, como en el caso de la demencia. Entonces, esto tenemos que cambiarlo con ciertos hábitos. Como siempre lo he mencionado, primero es la actividad física. Nuestro cuerpo necesita de actividad física, necesita evidencia de que, o la manera de mostrar al cerebro de un panorama nuevo. O sea, el viajar para el cerebro va a traer un bienestar. El hecho de poder leer, realizar actividades que de destreza mental, no sé, el sudoku, a esos juegos, ¿no? Ajedrez, sobre todo, las crucigramas, todas esas cositas van a ayudar, porque lo ponen a prueba nuestro cerebro. Entonces, mientras más lo pongamos a prueba, vamos a evitar la atrofia cerebral.
5: Así es. Muy bien, muchísimas gracias, Miguel, por estas recomendaciones, y estaremos contigo en una próxima oportunidad. Muchas gracias.
6: Gracias, Jackie, gracias. Y bueno, si tienen algún contacto conmigo, al 77-74-6296. Una vez más, muchas gracias al programa y a ti, Katy. Será hasta otra oportunidad.
5: Muy bien, así hemos conversado con el doctor Miguel Baptista Terán, neurólogo, hablando del Día Mundial del Cuidado del Cerebro. Bien, amigas, amigos, nos vamos a una pausa y enseguida retornamos.

bien, así hemos conversado con el doctor Miguel Baptista Terán, neurólogo, hablando del día del cerebro, porque es importante considerar estos detalles. Él hablaba también a propósito de lo que es el cuidado, precisamente de leer, de hacer lectura, de hacer, por ejemplo, el tema de leer libros, ¿no? Hablamos, cuando hablamos de lectura, hablamos de leer libros, por favor. Pueden leer, no sé, hay tanta variedad que tenemos en nuestro país de bibliotecas, de sectores donde uno puede leer, no solamente estar en el celular, ¿no? Pasando notitas. El doctor Baptista además decía, imagínense, hay personas que utilizan el celular para todo. Obviamente es un instrumento de ayuda muy importante, ¿no? Ahí tenemos el reloj, tenemos calculadora, tenemos mapas, tenemos sitios donde podamos encontrar a través de toda la tecnología que tiene en un solo aparato, como es el celular.

Comunicación de la Ciudad del Alto. Nuevamente por acudir a esta conferencia de prensa. Vamos a aprovechar esta conferencia para tratar cuatro temas fundamentales. Uno, vamos a poder explicarles el comportamiento de las infecciones respiratorias agudas y de las neumonías en el departamento y en el específico también en la Ciudad del Alto. Dos, vamos a poder ver el tema de la calidad del aire y las prevenciones que debe tomar la población, en este caso de la contaminación ambiental. Ustedes saben que por los chaqueos está empezando a llegar el humo a nuestras ciudades de La Paz. Tres, vamos a hablar un poco de lo que es el sarampión en cuanto a la campaña que estamos realizando, los casos sospechosos que se han presentado y los casos confirmados que hemos tenido. Y cuatro, finalmente queremos informarles también sobre las primeras jornadas julianas de epidemiología que vamos a desarrollar en nuestro departamento. Para el primer punto que les mencionaba, ustedes pueden apreciar, me gustaría si nos pueden ayudar con las imágenes para que puedan entendernos bien. Este es un canal endémico o corredor endémico que lo utilizamos en epidemiología, que nos muestra cuatro zonas, es decir, esta gráfica la trabajamos con información de 5 años, del 2021, 22, 23, 24 y del 25. Y la línea negra es lo que está sucediendo este año. Entonces, mediante datos estadísticos, fórmulas, etcétera, trabajamos el comportamiento de la enfermedad por semana epidemiológica. Y ustedes pueden apreciar que tenemos cuatro franjas. Una franja celeste, que es la franja de o zona de éxito. Una zona verde, que es la franja de seguridad. Una franja amarilla, que es la zona de alarma. Y finalmente, la zona roja, que es la zona de epidemia. ¿Esto por qué me interesa que conozcan? Porque si ustedes ven infecciones respiratorias agudas en menores de 5 años, estamos dentro de la franja de zona de éxito, ¿sí? Y lo propio en IRAS en mayores de 5 años, estamos aún todavía por debajo de la franja de éxito. ¿Qué quiere decir esto? Y además ustedes fíjense, el comportamiento ha disminuido. Las dos últimas semanas, la última semana, es decir, la semana epidemiológica 28, ha disminuido el número de casos tanto de infecciones respiratorias agudas como de neumonías. En el caso de IRAS, infecciones respiratorias agudas, la semana 27 teníamos 13.670 casos y para la semana epidemiológica 28 hemos disminuido a 11.919, es decir, una disminución casi del 13%. En el caso de las neumonías, que son estas las gráficas, se mantiene casi muy estable, muy similar, porque en realidad hemos aumentado de 223 casos a 224 casos en esta última semana epidemiológica. Por lo tanto, podemos decir que a nivel departamental estamos controlando el tema de las IRAS y de las neumonías, y claro, nosotros cruzamos esa información también con la temperatura que nos proporciona el CENAMI, y podemos mencionar que el promedio de temperatura en el departamento más bajo de esta última semana ha sido de menos 1.5 grados centígrados. Ustedes lo deben sentir, ¿no es cierto?, en el ambiente. No está tan frío como hace un mes y medio atrás. ¿Qué es lo que está sucediendo ya específicamente en el municipio del Alto? En el municipio del Alto, lo propio, estamos en tanto en infecciones respiratorias en menores y en mayores de 5 años, todavía en una zona de éxito. Ustedes vean acá, estamos en una zona de éxito. En mayores de 5 años ya estamos entrando a una zona de seguridad muy levemente. Entonces, seguramente la UCEA va a tomar ciertas medidas para poder controlar y evitar que esto pueda ir subiendo, ¿no? Y en promedio estamos en ese borde entre la zona de éxito y la zona de seguridad. Esto es lo que está sucediendo en el municipio de El Alto. Bien, ese es el primer punto que queríamos conversar con ustedes, que por la festividad del Carmen de la Ciudad del Alto, que ha pasado ya hace algunos días hacia atrás, hace una semana exactamente, y por la próxima festividad del Gran Poder, hay un alto flujo migratorio de hermanos peruanos que ingresan por esta región, ¿no es cierto?, del Desaguadero, de Copacabana, etcétera. Entonces, nosotros hemos reactivado muy fuertemente la campaña de vacunación. Estamos a la espera que el gobierno municipal del Alto pueda contratar las brigadas que había comprometido, las brigadas de vacunación, para complementar todo este tema. Hasta la fecha de este inicio del año hemos tenido 65 casos sospechosos de sarampión. ¿Qué pasa cuando hay un caso sospechoso? Es una guagua que tiene fiebre, malestar general, le sale un sarpullido, granos en el cuerpito, puede dejar de comer, se pone lloroso, etcétera. Lo llevamos al establecimiento de salud, no hay que medicar. A veces vamos a la farmacia, nos dan aspirineta y es peor porque podemos causarle una inflamación en el cerebro. Es mejor llevarla al servicio de salud, ahí van a ver según las características de los granitos, cuándo ha aparecido, etcétera, van a ver cuándo le han vacunado y demás, se va a tomar las

0: muestras y se va a mandar para laboratorio y en base a eso se podrá tener un diagnóstico definitivo. Les repito, en el Departamento de La Paz de inicio de gestión hasta la fecha hemos tenido 65 casos sospechosos y de esos casos sospechosos solamente dos han dado positivos. A esos dos casos he hecho la investigación epidemiológica, nuestro equipo de salud de la red a nivel local y nuestro equipo de brigadas especiales de acción rápida de vacunas han ido a hacer la investigación a los domicilios. Han conversado con la mamá, con el papá, han visto si no tenían el desarrollo de salpullido, han visto el estado vacunal de toda la familia y estamos haciendo seguimiento constante a estos niños. Estas dos casos que hemos ataque a los pulmones, ¿sí? O que ataque al cerebro y de una encefalitis viral.
1: Bien, eso es lo que está recomendando el director del CEDES, quien ha mencionado que es importante no medicar a los pequeñitos si es que tienen o presentan no el tema de síntomas del sarampión. Quiero mencionarle también que el doctor Marcelo Parra, que es jefe de la unidad de epidemiología, ha recomendado obviamente acudir a un centro de salud adecuado de primero o segundo nivel cuando se presenten esto. Y bueno, las recomendaciones también por el tema del retorno a las labores educativas. Las personas tienen, o los papás en todo caso, tienen que completar el esquema de vacunación de los pequeñitos para que no se contagien, sobre todo en las infecciones respiratorias agudas o resfríos, ¿no? Que pueden también provocar situaciones complicadas. Quiero comentarle también un elemento que es bastante importante, pero esto lo vamos a hacer en el próximo bloque, a propósito de la dirigencia de salud en la ciudad de Santa Cruz. Una respuesta bastante interesante a la que dio uno de los principales dirigentes acusados de nepotismo. Le dijeron que tiene varios hijos en una misma institución, lo cual en una institución del Estado está completamente prohibido. Esto le vamos a mencionar después de la pausa. Por favor, acompáñenos aquí en Primero la Salud. Retornamos en instantes.
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3: Es la hora 8:52.
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5: 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Y bueno, hace instantes le decía que hay una situación que ha llamado la atención en la ciudad de Santa Cruz, porque el dirigente de trabajadores de salud, Robert Hurtado, ha respondido a las denuncias y críticas que ha realizado las autoridades del municipio de Santa Cruz, donde le mencionaban que tenía varios hijos dentro de la misma institución, lo cual es denominado como nepotismo. Es decir, en las instituciones públicas, las personas no pueden tener familiares cercanos, menos hijos o parientes demasiado cercanos. Y él ha mencionado que, bueno, son las autoridades quienes han contactado a sus hijos o han trabajado en campañas políticas y, bueno, ellos han ingresado a trabajar. En todo caso, deslindaba toda responsabilidad. Sin embargo, pues esto no puede ser posible en ninguna institución pública. Las autoridades de Santa Cruz seguramente tomarán acciones al respecto y el alcalde de Santa Cruz, el señor Saavedra, ha mencionado que no se va a tolerar este tipo de situaciones. Vamos a estar atentos a ver qué va a ocurrir en este caso. Bien, cambiamos de información y, como siempre, cada último sábado de mes tenemos aquí a personas que nos acompañan de cuidados paliativos. En esta ocasión tenemos en el estudio a la licenciada Cintia Gabriela Barriga González. Ella es voluntaria del equipo Acompañar, quien nos va a mencionar a propósito de las terapias complementarias que acompañan a cuidados paliativos. Cintia, gracias por estar en el programa. Cintia, por favor, las terapias complementarias, ¿no?, en cuidados paliativos deben ser varias, pero queremos conocer cómo es que son estas terapias.
6: Voy a hacer una diferenciación porque muchas veces se confunde terapias alternativas con terapias complementarias. Las terapias complementarias es lo que indica su nombre, complementan a lo que puede hacer la medicina occidental, o las otras terapias alternativas como ayurveda o homeopatía. Uh-huh. Son varias terapias las que conocemos. Uh-huh. Lo que estamos trabajando principalmente, acompañando a los pacientes de cuidados paliativos, son masajes, reiki, digitopuntura, y algunas veces también hacemos encuentros conjuntos colectivos para poder tener espacios donde las personas intercambiemos las experiencias que tenemos respecto al cuidado de pacientes de crónicos, uh-huh, o que están
5: en una fase terminal,
6: en
5: ¿no?
6: una fase terminal.
5: Ahora, estos estas terapias complementarias no seguramente tienen que ser diferenciadas. No todas las personas pueden recibir las mismas terapias, ¿no? Y sino cómo ustedes diferencian, cuál es el proceso.
6: De acuerdo a los diagnósticos que se tengan, o sea, se pueden ir determinando, y con los profesionales, con los médicos y los psicólogos, ir determinando qué terapia le va mejor a la paciente o al paciente.
5: Ahora, estas terapias, digamos, en el caso de, por decir, Reiki, ¿no? Que es una aplicación bastante interesante, es decir, una técnica muy interesante, es para personas que están en fase terminal de cáncer u otros elementos, ¿no? O es también para personas que dicen, bueno, necesito, digamos, esta terapia.
6: El Reiki es aconsejable para todo tipo de acompañamiento a los pacientes. En realidad todos podríamos hacer el Reiki, porque la energía está en las manos, ¿no? Es lo que Jesucristo hacía. Entonces, como que la misma familia se anime, porque no, el terapeuta no puede ir todos los días. ¿No es verdad? Entonces, de lo que se trata es de enseñar a las personas que están a cargo del cuidado de los pacientes para que puedan ellos acompañar a la persona en la casa.
5: En todo caso, varias de estas terapias, ¿no?, que complementan, que se acompañan, tienen que ser, digamos, tal vez en otro espacio, o sí se le puede hacer en la casa, porque hay personas que obviamente ya por la situación no pueden salir.
6: En cuidados paliativos generalmente lo hacemos en la casa, precisamente por esa dificultad de que tengan que salir, y nosotros vamos a la casa para hacer las terapias. Generalmente combinamos un terapeuta holístico, en el caso con el acompañamiento de una psicóloga, un psicólogo, para poder hacer el tratamiento integral en lo físico, en lo energético y en lo espiritual, emocional.
5: Así es. Y bueno, también queremos conocer, digamos, qué otras terapias son las que se aplican, ¿no? Hay una amplia variedad, pero obviamente dependiendo de cada caso. En el caso, por ejemplo, de las terapias complementarias o alternativas, la ayurvedia, espero que...
6: es alternativa, sí, es, ¿no?, una terapia.
5: ¿De qué se trata?
6: Bueno, es como le decía, es toda una ciencia, ¿no? Lastimosamente acá solamente se le está conociendo como las dietas que ayudan, ¿no? Pero no, es toda una medicina también, ¿no es verdad? Entonces, no se contradice con lo que puede hacer
5: la medicina tradicional,
6: complementarias, la tradicional o la occidental, ya. Pero sí, o sea, tiene que seguir rigurosamente lo que se les indica.
5: Claro, no va a ni siquiera cambiar, modificar, digamos, una medicación que el paciente o la paciente tenga, ¿no? Por la recomendación, dependiendo de lo que esté pasando, sino que complementa, coadyuva.
6: En este caso, la ayurveda no. Porque sí, o sea, tiene su cuestionamiento a lo que son las medicinas, por ejemplo, ¿no? Las comerciales, lo que necesitan. Entonces, tienen sus propias recetas.
5: Y hablando de este tema, que es bastante interesante, la ayurvedia complementa, digamos, en temas de alimentación, si es posible, porque hay personas que dicen, bueno, se le ha dado terapias normales, si vale el término, no con medicina tradicional o con medicina, digamos, científica, ¿no? Pero se va a cambiar, no ha funcionado. Entonces, sí se puede acudir a esto, a la ayurvedia.
6: Depende mucho de la creencia de las personas, ¿no es verdad? Entonces, personalmente yo no lo haría, ¿no? Porque es justamente hay mucho cuestionamiento a la medicina comercial, o sea, a los medicamentos sobre todo. Entonces, pero en muchos casos las personas combinan, ¿no? O sea, así como están con los medicamentos, están con las hierbas, con lo que conocemos, qué es lo que ha funcionado para otras personas, porque ese es el otro problema, voy a ponerlo entre comillas, de que no todo funciona para todos.
5: Exacto. Ahora, en nuestro país, culturalmente tenemos tradiciones, ¿no? De, por ejemplo, la medicina tradicional, incluso ya está autorizada por el gobierno, ¿no? Los denominados callahuayes, que son médicos tradicionales, utilizan hierbas, combinaciones de hierbas, ¿no? Porque ¿quién no se ha tomado, por ejemplo, un matecito de coca?
6: Exacto.
5: ¿No? Obviamente de coca, algunas personas ya empiezan a mencionar que las derivaciones de esto, no, un matecito de coca ayuda mucho, ¿no? Para los dolores, digamos, o un matecito de manzanilla u otros. Entonces, no está, digamos, desligado nuestra cultura, por ejemplo, de esta tradición. Entonces, caso se puede también combinar en una persona que requiere este tipo de atenciones.
6: No está contraindicado y es lo mejor que se puede hacer.
5: Uh-huh. Así que, bueno, en todo caso también lo tradicional es importante.
6: Totalmente.
5: Uh-huh. Ahora, en las terapias complementarias, ¿en qué casos, digamos, bueno, ya no se puede, digamos, utilizar? Hemos utilizado medicamentos tradicionales o medicamentos científicos, ¿no? Pero también alguna de estas terapias, pero tal vez la persona ya no responde, se le da simplemente una calidad de vida hasta que, bueno, termine su proceso.
6: Sí, lo que nosotros vemos en terapias complementarias es no solamente los síntomas, sino que tenemos el cuerpo físico, es el que nos está mostrando el mal, el cuerpo energético, que es a través de por ejemplo, el Reiki, que trabajamos el cuerpo energético, el emocional y el mental. Entonces es muy importante el que la persona se sienta acompañada y no siempre haciendo terapias, ¿no? Solamente escuchar y acompañar.
5: Esa es lo más importante, ¿no?
6: Sí.
5: El abrazo, el abrazar, por ejemplo, creo que es una terapia bastante importante.
6: El último órgano que pierde contacto es la piel. Entonces es muy importante el contacto con las personas, por eso es que sabemos que responde muy bien a los masajes, que no es el masaje que estamos acostumbrados a vernos, ¿no? El solo tocar la mano y acariciar la mano es otro tipo de comunicación con la persona para decir estoy aquí contigo.
5: Por ejemplo, bueno, generalmente a veces las personas dicen, no, tenemos que, digamos, ser más afectivos. Entonces, lo afectivo generalmente se dice a los pequeñitos, a los niños, ¿no? Los acariciamos, les damos su besito, los abrazamos, ¿no? Y les decimos todo va a estar bien o cuando se caen. Pero la persona, ¿no? Adulta, o en este caso la persona que está en cuidados paliativos, requiere también que se le pueda hablar de la misma manera, abrazar, acariciar, ¿no? La cabeza, tal vez el acariciar las manos, ¿no? Pero también, ¿para qué? Porque es un contacto humano.
6: Exacto. De lo que se trata es de hacerle sentir el afecto, el amor que se puede entregar es a través de las manos, también del olfato, poner ricos olores, la vista, adornar con flores, con lo que le gusta a la persona, o sea, hacer que se sienta muy bien rodeado de las personas que lo aman.
5: Exacto. Y en todo caso, una terapia complementaria también es eso, ¿no? Estar en un sitio agradable, amigable. En la casa, a veces en el hospital o en los centros de salud, obviamente por la situación que están, ¿no? Son centros totalmente blancos, ¿no? Con un solo color. Pero en la casa hay colores, ¿no? Hay plantitas, hay objetos que pues llaman a estar más tranquilos. Y los olores, ¿no? Poner un aroma.
6: Exacto.
5: Aromaterapia también es importante, ¿no?
6: Súper importante. Y es lo que más reconforta a las personas, el sentir un olor agradable. Existen los aceites esenciales que se les puede poner un poquito en la sien y en el olfato. Alivia muchísimo. Hay aceites esenciales también que sirven, por ejemplo, para el dolor de cabeza, para ayudar a calmar el dolor de cabeza o el estrés. Y todo eso, esas herramientas se las pueden utilizar en en cuidados paliativos.
5: Exacto, y bueno, eso es muy importante, la complementación. Ahora bien, ¿cómo las personas, ustedes en cuidados paliativos mencionan, o bueno, si hay una familia, dice, queremos ya cuidados paliativos, ¿no? Pero los complementarios, porque hay personas que dicen, sí, yo estoy muy consciente de que hay personas incluso que han consumido, digamos, cierto tipo de alimentos, cierto tipo de infusiones, ¿no? Que les ha ayudado bastante a sobrellevar dolores, sobrellevar, por ejemplo, situaciones de escozor en la piel, que son producto precisamente de toda la enfermedad que están atravesando. Entonces, sí funciona. Pero ¿cómo ustedes van y dicen, a ver, qué necesita esta persona? Hay que observar todo su historial, tal vez.
6: No, claro, como le mencionaba anteriormente, nosotros tenemos un equipo multidisciplinario donde están los médicos, los psicólogos y los terapeutas. De acuerdo al caso que se presente, nosotros hacemos la propuesta de lo que podríamos hacer, pero eso también depende mucho de lo que la familia decida hacerlo, porque muchas veces las creencias están en contradicción con lo que se presenta. Por ejemplo, hay muchas personas que dicen, ay, no, el Reiki no. Claro. Es verdad, porque son cosas del demonio, por ejemplo, ¿no? Pero si la familia lo acepta, lo que siempre tratamos es de que mostrar lo que nosotros podemos hacer y si están de acuerdo.
5: Exacto, la aplicación, ¿no?
6: Exacto.
5: Así es. Bien, estamos aquí en el estudio con la licenciada Hilda Gironda Alarcón, psicóloga clínica y psicoterapeuta, hablando de los beneficios de la escucha activa. En todo caso, vamos a estar con ella en instantes. Y estamos aquí con la licenciada Cintia Gabriela Barriga González, voluntaria del equipo Acompañar, red de voluntarios en cuidados paliativos y terapias complementarias en cuidados paliativos. Bueno, tenemos ya nuestras consultas de la ciudadanía que está siempre pendiente también del programa. Nos escribe Verónica y dice lo siguiente: ¿qué terapia alternativa se recomienda, además de la psicología y la psiquiatría, para los trastornos de ansiedad y el estrés, para una mayor efectividad en la recuperación y de la estabilidad, así como también de una mejor calidad de vida?
6: Es muy importante la respiración. A través de la respiración se controla muy bien todo lo que es la ansiedad. Hay que aprender a respirar y es todo un ejercicio que se hace respecto al querer mejorar este ritmo, que generalmente no nos damos cuenta de que no respiramos bien. Es lo primero que hacemos al nacer y lo último que hacemos al irnos, y es a lo que menos atención ponemos.
5: Hay personas que en un momento dejan de respirar, ¿no?
6: Y por eso el cerebro hace lo que le da la gana. Muy bien. Y ni se acuerda qué es lo que ha dicho.
5: Exacto. En todo caso, ahí tenemos eso, ¿no? Bien, tenemos más consultas. Dice, ¿qué terapias, nos escribe una persona y dice, ¿qué terapias alternativas ayudarían a mejorar el trastorno de la ansiedad?
6: Vuelvo a decir, son terapias alternativas, son diferentes a lo que estamos hablando de terapias complementarias, ¿no es verdad? Hay que ver cuál es el origen de ese trastorno de ansiedad. Muchas veces, inclusive, es desde la forma en cómo ha sido dado a luz o qué ha pasado en el embarazo.
5: Bien. Todo, ¿no? Eso afecta.
6: Afecta totalmente. Entonces, si es mucho el problema de ansiedad, hay que ir realmente al origen de la ansiedad.
5: Es mejor entonces ir al origen, ¿no? Para ver qué.
6: Sí, hay muchas terapias, ¿no? Que se pueden, regresiones, reverting, o sea, hay varias terapias las que se puede recurrir para ir realmente al origen y hacer todo el proceso de sanación. Aquí ya estamos hablando de un proceso de sanación.
5: Muy bien. En todo caso, con la licenciada Cintia Gabriela Barriga vamos a estar conversando también este detalle de terapias complementarias. Pero ya tenemos aquí también otra consulta que dice, buen día, tengo un familiar diagnosticado con cáncer desde hace varios meses. Ahora mismo el paciente presenta fracturas en cadera y fémur, consecuencia del cáncer. También tiene escaras debido a la inactividad física y un médico particular me dijo de la sedación paliativa. ¿Podría orientarme sobre ese tema?
6: Yo no puedo hacerlo directamente porque eso lo manejan los médicos.
5: Ya, eso tendría que ser con un médico.
6: Con un médico.
5: Muy bien. En todo caso, esto de las terapias complementarias son muy importantes. Ahora, ¿qué elementos más cuando van a una casa ustedes, cuando van al sitio de la vivienda de donde está algún paciente, ¿no? Y tal vez el ambiente lo pueden modificar y decir, este ambiente no parece ser tan adecuado para la persona que está acá?
6: Todo eso hay que hacerlo con sumo cuidado, pero principalmente entramos en conversación con el principal cuidador, porque siempre hay un cuidador principal con el que se puede ir progresivamente viendo, porque no se trata de invadir el espacio de la persona, ¿no? Hacerlo conjuntamente, sugiriendo de acuerdo a las posibilidades de la familia también.
5: Ahora, en los casos que ustedes han ingresado con terapias complementarias, ¿cómo han visto el avance? ¿Cuál ha sido el avance positivo, obviamente, de la persona?
6: Cuando hablamos de cuidados paliativos, o sea, es muy difícil hablar de avances, ¿no es verdad? Porque lo que estamos acompañando es el proceso.
5: O una mejor calidad de vida.
6: En este caso, una muerte digna.
5: Ha sido mucho mejor ese paso, digamos.
6: Sí.
5: ¿Cuántos casos se puede mencionar de este proceso?
6: Muchos, sí, sí. A mí me ha tocado, por ejemplo, personas que me han pedido que les acompañe en la quimioterapia, ¿no? Yo al principio dije, pero ¿qué voy a hacer ahí? Y sí, después lo entendí que era el sentirse acompañado y una de las... consultantes me decía, para mí es importante que solamente estés aquí, me agarres la mano y me hagas reiki mientras entra la quimioterapia.
5: Así es. Y eso es, digamos, algo que a la persona le da más tranquilidad.
6: Sí, sí. O sea, es sentirte acompañado, amado, que no estás solo o sola.
5: Bien. En las personas a veces cuando están pasando por este proceso del cáncer, una enfermedad terminal, que tal vez saben en lo que va a concluir, hay personas que mencionan y dicen, no, yo no quiero nada, quiero estar sola en mi habitación o estar sola, no quiero saber nada. Pero a veces los familiares no es que insisten, sino quieren que la persona por lo menos pueda ampliar su mundo, pueda por lo menos establecer.
6: Generalmente esa es la primera reacción, ¿no? O sea, no quiero saber de nada ni de nadie.
5: Así es.
6: Hay que dejar ese proceso porque no se olviden que es como una parte del duelo, ¿no es verdad? Entonces, es respetar lo que la persona quiere, pero encontrar la forma de paulatinamente estar con ella o con él, ¿no? A través de la música, por ejemplo, también es una gran terapia.
5: Así es.
6: ¿No es verdad? O sea, de lo que le gusta a la persona, saber cómo llegar a la persona, nunca imponer.
5: Así es. Bien, en todo caso, siempre es bueno acudir a las terapias complementarias en cuidados paliativos. Por favor, Cintia, algún número de teléfono, el sitio donde pueden acudir, si es que las personas o familiares o las mismas personas que están en cuidados paliativos pueden decir, a ver, que quiero también otras alternativas.
6: Claro que sí. Se pueden comunicar con nosotros al 630-738-93.
5: Muy bien, reiteramos, por favor.
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5: Muy bien, así hemos estado aquí en el estudio con la licenciada Cintia Gabriela Barriga González, voluntaria del equipo Acompañar de la Red de Voluntarios en Cuidados Paliativos, hablando de las terapias complementarias. Muy bien, muchísimas gracias, Cintia. Estaremos contigo, esperamos una próxima oportunidad.
6: Muchas gracias a ustedes.
5: Muy bien, nos vamos a ir a una notita, por favor, a propósito de todo lo que es la contaminación ambiental a tomar en cuenta, porque también tenemos que cuidar a los niños, sobre todo, y también a las personas adultas mayores. Escuchemos.

0: Vamos a ingresar a un segundo punto que es el tema de la contaminación ambiental, la contaminación atmosférica que ustedes ya empiezan a sentir en nuestro departamento, ¿sí? Existen algunas páginas oficiales de instituciones, por ejemplo, esta que ustedes están viendo allá, que nos permite identificar los focos de calor que existen en este momento en el país. Específicamente en nuestro departamento, ustedes pueden apreciar que tenemos en el norte de La Paz, cerca al Parque Nacional Madidi, en el norte del departamento, 18 focos de calor, es decir, todavía está controlado en zona amarilla. En la frontera con Perú tenemos 34 focos de calor. Bueno, y en otros departamentos ustedes ven el comportamiento, claro, pero en la zona del oriente, en la zona de Cochabamba y en la zona de Tarija tenemos el mayor número de focos de calor que están ocasionándose en nuestro país. Fíjense, Tarija 204, estamos ahorita con todo el incendio atacando estos días al departamento de Tarija. ¿Por qué nos interesa conocer esto? Porque ya a través de los días, ese humo, de ese chequeo de los incendios que están ocasionando, nos llega a nosotros como departamento, como ciudades de La Paz y del Alto, y eso obviamente nos perjudica, ¿no es cierto? Este es un reporte del sistema Mónica, de la red Mónica del Gobierno Municipal de La Paz, donde ustedes pueden ver en este momento, este es un dato extraído de este sistema a las 7:30 del día de hoy, donde vemos dos puntos de toma de muestra. Uno que se llama el garaje, que es por la zona de Quilliquilli en la ciudad de La Paz, y otra en la zona sur. Llega el tema de la contaminación atmosférica, las partículas que flotan en el aire, las partículas del carbón, digamos así, que del hollín que está flotando en el aire, puede afectarnos a las vías respiratorias. Por eso es que nosotros estamos monitorizando mucho más el tema de las infecciones respiratorias agudas. Puede ocasionar algún daño pulmonar cuando hay una patología de base, por ejemplo, fibrosis pulmonar, edemas pulmonares, etcétera. Puede ocasionar un mayor daño de estas enfermedades por esas partículas que están suspendidas en este aire contaminado. También puede haber afectación en los ojos, puede haber una conjuntivitis, una inflamación y una infección de las conjuntivas, los ojos se ponen rojos, nos salen lagañas, etcétera. Puede haber afectaciones cutáneas, ¿no es cierto? Tipo manchas, lugares que nos empiece a escocer, etcétera. Por eso es que recomendamos siempre estar pendiente de los reportes del monitoreo de la calidad del aire, y una vez que identifiquemos que estamos con una calidad de aire malo, podamos utilizar barbijo en algún momento. Es lo más recomendable.
1: Muy bien, hemos escuchado al doctor Marcelo Parra, jefe de la unidad de epidemiología del Servicio Departamental de Salud del CEDES La Paz, en las recomendaciones que nos daba por el tema de la contaminación ambiental. Así que vamos a estar escuchando también los reportes que nos da periódicamente el CEDES. Nos vamos a una pausa y enseguida retornamos.
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3: Es la hora 9:22. 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

0: Muy bien, continuamos con más aquí en Primero La Salud, solamente por Cana 98.5. Y bueno, le quiero mencionar que en muchas ocasiones cuando las personas acuden a veces a una consulta con el psicólogo, con la psicóloga, dicen, a ver, quiero expresar muchas cosas, quiero mencionar lo que no estoy muy bien, en mi casa no me escuchan, pero hay personas que, por ejemplo, pueden hacer sus expresiones de manera muy natural, pero hay personas que a veces no hacen estas expresiones, ¿no? El hablar, el decir cómo me siento, oye, me siento un poco triste, porque en ocasiones a estas personas cuando eran pequeñitos, cuando eran niños o niñas, les decían, no, cállate, tú no puedes hablar, o cállate, cuando empezaban a llorar. Entonces, al crecer estas personas, pues han dejado de comunicar lo que sentían, han dejado de comunicar cómo se sentían al momento de tener algún problema, pero es importante hablar. Los seres humanos pues tenemos esta capacidad muy, muy importante, el de poder comunicarnos, hablar, las expresiones físicas, corporales, ¿no? El levantar las manos, el mover la cabeza, el mover el cuerpo al momento de expresar alguna emoción, decir, bueno, me choqué con una persona, dice uno, y a veces ahí estamos y le decimos, expresamos con el cuerpo. De todo esto vamos a hablar el día de hoy con la licenciada Hilda Gironda Alarcón. Ella es psicóloga clínica y psicoterapeuta también, que nos visita el día de hoy al programa. Hilda, gracias por estar en el programa.
1: Buenos días, Jackie. Yo siempre tan feliz. Este día como mi segundo.
0: Ay, gracias, gracias, Hilda, por todos esos detalles.
2: Sí, la verdad, sí, muy feliz. Y el tema que vamos a abordar el día de hoy me parece un tema bastante interesante, muy importante, ya que tiene bastantes beneficios también.
0: Así es. Y bueno, lo que te decía, Hilda, ¿no? El beneficio de la escucha activa. ¿Qué es una escucha activa?
2: Bueno, es importante, sí, bien, como tú, bueno, me estabas comentando hace un inicio, ¿no? Es la verdad, nosotros como seres humanos, es una herramienta que tenemos, ¿no? La comunicación, porque es el canal por donde podemos expresar todo lo que sentimos. Uh-huh. Entonces, la comunicación es algo fundamental en lo que es el ser humano, ¿no? Exacto. Entonces, en ese sentido, lo que entendemos nosotros como escucha activa es una herramienta de comunicación que tenemos todos los seres humanos, que muchas veces no la practicamos, porque ahí tenemos que hacer la diferencia entre lo que es escuchar y oír, ¿no? Entonces, escuchar es un proceso un poquito más complejo, ¿no? ¿Por qué? Porque es como que tener esta predisposición a entender el mensaje, es decir, poner una atención plena en lo que nos está diciendo nuestro interlocutor, escuchar el mensaje sin interrupciones, sin juicios, sin interrupciones, para poder entender de manera correcta qué es lo que me está queriendo decir la otra persona. A diferencia de oír, que simplemente es una acción natural del ser humano, ¿no? Que oímos. Entonces, la diferencia, ¿cuál sería? Que la escucha activa, es decir, es un proceso mucho más complejo, porque tenemos que razonar y tratar de entender, es decir, entran ahí procesos cognitivos, ¿no? No solo oír, que es solo escuchar, bueno, sí, ¿no? Entonces, la escucha activa tiene muchos más elementos que nos permiten escuchar el mensaje de una manera completa.
0: Así es. Y bueno, a propósito de esta escucha, de, digamos, prestarle atención a la persona, ¿no? Mirarle, digamos, decir, sí, está bien lo que me estás mencionando. Porque hay personas que dicen, generalmente, bueno, Hilda, esto es muy generalizado, las mujeres tendemos más a poder hablar, expresar, ¿no? Las emociones se nos desborda en algún momento, decimos, sí, pasó esto, y empezamos a llorar y decir, ¿no? Entonces, queremos a alguien que nos pueda escuchar, ¿no? Que le digamos, bueno, me pasó esto. Entonces, la amiga, ¿no? La familia o alguien cercano dice, sí, te estoy escuchando. Y bueno, una vez que ha expresado todo esto, la persona le diera, bueno, haz esto, te recomiendo tal cosa. Eso lo hacemos generalmente, pero cuando se trata de la escucha activa en psicología es diferente.
2: Así es, sí, como te decía, hay bastantes elementos y nosotros utilizamos muchas técnicas. ¿Por qué? Por más que todo por los beneficios que trae, ¿no? Generalmente la escucha, ¿qué es lo que hace? Una escucha activa y una comunicación asertiva, que es lo que nosotros manejamos, ¿no? ¿Por qué? Si bien tú, todos nosotros, ¿no? Hemos aprendido solo dos estilos de comunicación, que lo hemos ido aprendiendo, ¿no? De nuestros padres, de nuestro entorno, a lo largo de nuestro proceso de desarrollo. Entonces, ¿cuáles son estos dos estilos de comunicación? La comunicación pasiva y la comunicación agresiva, ¿no? Es decir, la comunicación pasiva es aquella donde dice, no, prefiero guardarme las cosas para evitar conflicto, no prefiero, no, ¿para qué? Mejor no digo, me lo guardo, etcétera, ¿no? La pasiva. Y la otra, que es la comunicación agresiva, que es todo lo contrario, ¿no? No me voy a guardar nada, voy a decir todo lo que siento, todo lo que me está pasando, y voy a decir, inclusive llegamos a gritos y a discusiones, ¿no? Entonces, lo ideal y parte de lo que es la escucha activa es la comunicación asertiva, que es como que una combinación de ambas, que es la ideal, ¿no? Entonces, la comunicación asertiva justamente es eso. No me callo, pero expreso lo que quiero decir, el problema que tengo, lo que quiero es comunicar, expresar, y también escucho de manera activa. ¿Te das cuenta? Es decir, es como que el punto medio de ambos. Entonces, la comunicación asertiva también es una herramienta bastante, bastante positiva, que nos ayuda a la resolución de conflictos, etcétera.
0: Así es. Bueno, Hilda, también hay personas, como tú mencionabas o lo mencionabas al inicio de la entrevista, que no hablan, exacto, que no expresan. Por dentro van llevando, ¿no?, cualquier situación conflictiva. Incluso hay personas que le dicen, bueno, mañana, en el caso del trabajo, por ejemplo, no, mañana tienes que trabajar, tienes turno. Y la persona dice, no quiero, necesito un tiempo o estoy en una situación complicada. Dicen, sí, y no dicen más. Pero por dentro hay una situación conflictiva. ¿Esto puede derivar en una situación mucho más compleja a futuro?
2: Claro, claro que sí. Como te decía, son patrones aprendidos, ¿no? Entonces, capaz mi núcleo primario o no familiar me enseñaron a, ¿no?, a callarme, a no decir las cosas, ¿no? Porque tal vez luego me va mal o genera conflicto. Entonces, eso es algo, es un proceso interno mío que lo tengo que trabajar, ¿no? ¿Por qué? Porque como tú mismo dices, ¿no?, me enseñaron a no decir las cosas por evitar el conflicto. Me enseñaron a guardarme las cosas porque sé que luego me va a ir peor, ¿no? Entonces, estos patrones se repiten, los aprendemos y puede generar bastantes consecuencias negativas, ¿no? Como el ejemplo que dabas. Entonces, cuando yo reprimo mucho las ideas, las cosas, o tal vez ciertas cosas que quiero decir, pero me las guardo, es inclusive peor, porque es como una olla a presión. Si te das cuenta, ¿no? Que me lo guardo, y va a llegar un momento en que vaya a explotar, ¿no?
0: Todo y tal vez de no muy buena manera.
2: No de muy buena, la mayoría de las veces no de muy buena manera, además de que nos perjudicamos, ¿no? Así como tú decías, ¿no? En el trabajo, con la pareja, en familia, nos vamos guardando cosas, y sí pueden derivar en muchas situaciones negativas posteriores.
0: Así es, y bueno, cuando se trata de decir, a ver, tengo una situación, ¿por qué, Hilda? En la psicología clínica, ¿no?, hay muchos elementos.
2: Exacto.
0: ¿No? Sí. Entonces, de pronto, hay una especie de ansiedad que la persona tiene, pero primero va por esta consecuencia, es decir, la ansiedad. Entonces, cuando va tal vez a la atención psicológica, va saliendo de que esta persona no habla, ¿no? Es un ejemplo que estamos dando, ajá, de pronto,
2: sí,
0: ¿no?
2: Sí, sí.
0: Entonces, esta persona no habla, y cuando está en familia, en su casa, todo dice sí, está bien, pero nadie le escuchado a ella o a esta, exacto, persona, puede ser varón, mujer, ¿no?
2: Ajá.
0: Entonces, decir no la escucha. Entonces, en la consulta psicológica van saliendo estos detalles, y seguramente ahí la persona dice, es que nunca hablo de esto, ¿no?
2: Exacto, sí, sí. Bueno, he tenido bastantes casos de esto, que también pasa un poquito también por la autoestima, ¿no? Por ejemplo, hay personas que tienen autoestima baja, ¿no?, que les cuesta decir las cosas, ¿no? Les cuesta tal vez poner límites, decir no, ¿no? Les cuesta explicar por qué no a algo. Siempre están sí, sí, sí a todo, ¿no? O les cuesta reclamar, les cuesta mucho decir, no, esto es injusto, ¿no? No me parece bien, ¿no? Entonces también ahí entra un poquito el tema de la autoestima, la inseguridad, ¿no? Entonces, la comunicación ahí falla, ¿no? Porque se acostumbraron a tener un tipo de comunicación pasiva. En el caso de personas ansiosas, también es todo lo contrario, ¿no? Personas tal vez reactivas que tienen la comunicación agresiva, ¿no? Que son las personas que no se callan, o sea, el otro extremo ya también, ¿no? Entonces, yo no me callo, yo voy a decir todo, porque también puede ser un patrón aprendido, como te decía, ¿no? Entonces, son bastante reactivas, siempre se están quejando, siempre quieren hablar, hablar, siempre van reclamando, ¿no? Como que varias cosas, entonces no se callan y están, ¿no? El otro polo ya también, ¿no? Exacto. O las personas ansiosas. O lo que pasa mucho a veces en pareja también, ¿no? Así en es. Pareja y las personas que tienen un conflicto, ¿no? Y una de las partes quiere resolver ese momento, pero la otra necesita un tiempo de distancia para resolver el conflicto. Entonces ahí hay como un problema, porque una de las de los miembros de la pareja quiere en ese momento resolver las cosas, porque necesito hablar, necesito que me escuches, y la otra persona necesita un tiempo, ¿no? Para Exacto. resolver ese problema, y ahí se genera una discusión.
0: Así es. Entonces, esas discusiones, por ejemplo, Hilda, pueden ser, digamos, yo tengo la razón y el otro también. Entonces, no hay un equilibrio.
2: Exactamente, ¿no? Exactamente. Y ahí es donde entra justamente estas técnicas y herramientas que nosotros manejamos bastante, que es la comunicación asertiva y la escucha activa, ¿no? Uh-huh. Justamente para evitar llegar a estos conflictos, ¿no? Como te decía, acá entran procesos cognitivos de uh-huh. razonamiento, de comprensión, ¿no? De inclusive autocontrol, ¿no? Exacto. Autocontrol emocional, ¿no? Porque a veces tenemos que entender de que las cosas no se pueden resolver en ese instante, ¿no? También ponernos en el lugar de la otra persona. Si la otra persona necesita un tiempo y para él es lo mejor, entonces darle ese tiempo. Entonces ahí también entran muchos elementos en para que nosotros podamos tener una comunicación abierta, directa, sincera. Así. Por ejemplo, uno de los elementos principales es hasta el contacto visual, el lenguaje no verbal que utilizamos, como te decía, la predisposición, ¿no? A escuchar y a hablar también. Es decir, cuando queramos tener un tipo de comunicación abierta, sincera, directa, hay elementos. Por ejemplo, yo no puedo hablar cuando alguien está o muy enojado o muy triste o muy ocupado, no puedo hablar. O sea, ahí tengo que darme cuenta que la otra persona no está con la predisposición. O yo también estoy muy enojada, estoy muy triste, estoy con muchas cosas. Entonces, no voy a poder expresarme.
0: Claro, porque se va a prestar atención.
2: Exacto. Y también mi parte emocional me va a ganar y no mi parte racional. Es decir, lo que diga tal vez no va a ser lo que yo quiera porque mi parte emocional está muy enojada. Entonces, capaz voy a enfrentar, voy a generar conflicto, ¿no? Uh-huh. Otro de los elementos es que no se debe hablar, es decir, que debe existir un lugar, un espacio adecuado, tal vez como este, para que el mensaje pueda llegar con claridad. Yo no puedo hablar mientras mi mamá está cocinando, a ver, quiero hablarte de lo que te has portado ayer mal, y mi mamá cocinando, ¿no? Ni siquiera me está mirando, no existe el contacto visual, y yo estoy igual en mis cosas, ay, pero es que no, pues no me has entendido, ¿no? O llego muy tarde, cansada en la noche, no, tenemos que hablar. No, estoy cansada, digamos, 11 de la noche, llego del trabajo, tengo muchas cosas. No, hay que hablar ahorita. No, pero es que estoy cansada. No, hay que hablar. Entonces, ahí tampoco va a haber una escucha activa ni tampoco una comunicación asertiva, porque no hay la predisposición y no hay los elementos suficientes para que la comunicación y el mensaje llegue de manera clara y directa.
0: Así es. Estamos aquí en el estudio con la licenciada Hilda Girón de Alarcón, psicóloga clínica y psicoterapeuta, hablando de los beneficios de la escucha activa. Y bueno, hay en redes sociales, por ejemplo, ha salido un elemento que es bastante interesante, Hilda, de escuchamos, no juzgamos. Creo que eso deberíamos de practicar todos, ¿no?
2: Exacto, sí.
0: Y en este proceso tenemos que, evidentemente, no juzgar, ¿no? Porque cuando a veces la persona se desborda en una emoción porque ya no lo puede contener y dice, no, tienes que controlarte, ¿no? Y eso no es una, digamos, una comunicación asertiva. Más bien es tal vez que vuelva a expresar y entender por qué ha expresado de esa manera.
2: Exacto. Ahí es que este tema es bastante amplio. Ahí tal vez podemos utilizar una técnica que es el parafraseo, ¿no? Uh-huh. Es decir, a ver, no sé si te estoy comprendiendo bien, pero lo que me estás queriendo decir es esto o es esto, digamos, ¿no? Exacto. Entonces, ahí utilizamos muchas técnicas. Por ejemplo, hay una técnica que me encanta bastante de la comunicación asertiva que tiene que ver con escucha activa, que es la técnica NEMO. Uh-huh. Es decir, que hay una estructura, ¿no? Que es nombre, emoción, motivo y objetivo, ¿no? Nombre, nos dirigimos a la persona, ¿no? Mamá, papá, mi amor, no sé, ¿no? Carlos, etcétera, ¿no? Uh-huh. Entonces, nombre, emoción, ¿no? Me hiciste sentir ayer avergonzada y eso me provocó bastante ira. Motivo, ¿por qué? O sea, hay una estructura, ¿no? Emoción, me hiciste sentir, motivo, ¿por qué me hiciste sentir? Y lo último, que es lo más importante, a diferencia de los otros tipos de comunicaciones, es el objetivo, alternativas o solución. Me hiciste sentir así, entonces, para evitar que esto vuelva a ocurrir, te sugeriría esto, ¿no? Y otro elemento de la comunicación es asertiva, es cuando pones a la otra persona, la haces parte de tu requerimiento, entonces le dices, no, te sugeriría que hagamos esto para que evitar volver a hacer que pase esto, o qué opinas tú. Cuando ponemos a la otra persona, cuando le decimos a la otra persona qué opinas tú, ya la otra persona ya no se siente tan atacada, sino que ya es parte del problema y ambos van a generar soluciones. Así es. Ese es lo bonito de la comunicación asertiva, que genera soluciones, alternativas, objetivos, ¿no? Porque en los otros tipos de comunicación simplemente o me callo, o en la agresiva solo reclamo, me enfrento, lo cual me enfrento, la persona se va a defender, yo respondo, la otra se defiende y al final no hemos entendido y al final no hay ninguna solución, ¿no? Por eso es que muchas veces las parejas y todo aquello dicen, no, pero ya hemos hablado y se sigue repitiendo lo mismo, ya hemos hablado y lo mismo de siempre, ¿no? Entonces, en ese sentido, por eso es que no están comunicando de una manera efectiva, ni escuchando activamente.
0: Así es. Y este último punto que tú dices, Hilda, porque es un tema muy amplio realmente, creo que todo un programa lo podríamos dedicar.
2: Exacto, sí.
0: ¿No? Porque en las parejas ocurre todos estos ejemplos que estamos mencionando, ¿no?
2: Así
0: primero
2: es.
0: Que a veces cuando viene la pareja, generalmente el esposo, generalmente decimos, porque a veces también las esposas trabajan hasta muy tarde, dice, no, tenemos que hablar. Pero es que no, estamos cansados. Incluso eso, tenemos que hablar muy tarde en la noche, nos puede provocar situaciones muy complejas más adelante. Nuestro cerebro está cansado, está agotado por todas las actividades en todo el día que hemos realizado. Incluso las palabras que quisiéramos decir, no las decimos, confundimos y decimos, eres abusivo. No queríamos decir eso, simplemente porque estamos cansados. Entonces, es bueno, como tú decías, no lo vamos a solucionar ese instante.
2: Así es.
0: Lo podemos posponer para el día siguiente, con sol, más respirados, mejor, en condiciones mucho mejores, para poder hablar con las palabras incluso correctas, ¿no?
2: Exacto.
0: Entonces, hay un tema que es muy importante en esto, Hilda, es poder precisamente escuchar a la otra persona, porque pensamos todos, creo que esto no es algo malo, ¿no? Simplemente es comprender. Todos pensamos que nosotros tenemos la razón.
2: Uy, eso, ¿no? Exacto.
0: Yo pienso que yo tengo la razón absoluta, yo sé lo que a ti te pasa, yo tengo la razón. Entonces, no es así, ¿no?
2: Exacto.
0: Entonces, ¿cómo podemos equilibrar?
2: Eso es, tienes mucha, mucha razón en ese sentido, justamente, de que justamente esta parte de la escucha activa y la comunicación asertiva va a eso, ¿no? Va direccionada a eso, a que si bien hay la predisposición de hablar, muchas veces también tenemos que desarrollar y también tratar de aceptar, y mediante la escucha activa podemos darnos cuenta que estamos en un error, tal vez no nos damos cuenta, ¿no? Nuestra pareja nos puede decir, no, pero es que a ver, date cuenta, has hecho esto, esto y no está bien, ¿no? Pero si yo, ¿no? Me pongo terco, me pongo terca, es que es así, entonces ahí ya sería un problema interno. No hay que ver por qué esta persona

0: buscar soluciones, llegar a acuerdos, y que no es que yo voy a ganar o tú vas a ganar, sino que ambos ganan, ¿no? Exacto. De eso se trata. Por eso es, pero por eso también hay esta estructura, ¿no? Que te decía, de esta técnica NEMO, o la, inclusive la estructura de la comunicación asertiva, que va al punto, ¿no? Pasa también muchas veces, ¿no? De que a veces en pareja hablamos y hablamos de una situación que ha pasado ayer, pero yo me acuerdo de situaciones y empiezo a mezclar, ¿no? Pero si te acuerdas esta vez también y la otra vez que me has hecho y me has dicho esto, ¿no? Entonces, no, la comunicación asertiva se basa en ir al punto, por eso es más objetiva, a lo que ha pasado ese momento y buscar una solución, y así no se van a otros lados, ¿no? No se ramifica y hablamos de lo que me ha pasado el anterior año, hace 2 años, ¿no? Entonces, no, vamos al punto para que no se genere, ¿no? Tanta desorganización y el mensaje llegue con claridad.
1: Exacto. Y ahí produce, obviamente, las situaciones que las personas conocemos, ¿no? En pareja, por ejemplo, simplemente hablando de esto, dice la pareja, como tú mencionabas hace instantes, ¿no? Sobre todo a veces las mujeres dicen, no, es que el año pasado, el 25 de agosto de 2000, ¿no? Fue esto, esto, ¿no? Y entonces la pareja dice, no, ni me acuerdo qué hice. Entonces, hay que solucionar en el momento, obviamente, oportuno, con la comunicación correcta, con las palabras correctas, estimamos, ¿no? Y se pueda solucionar para no volver al mismo sitio.
0: Exacto.
1: ¿No? Solucionar. Pero hay otro elemento también, Hilda. Las personas que posponen el poder hablar. Posponen el poder conversar, ¿no?
0: Exacto.
1: Dice, no, mañana lo hacemos, pero no, pasado, ¿no? El fin de semana, no, mejor te doy esto, y como que tratan de no enfrentar.
0: Exacto.
1: Entonces, ¿cómo podemos hacer esto?
0: Sí, bueno, eso también pasa bastante, ¿no? Uh-huh. Es puede ser inclusive capaz como un mecanismo de defensa, ¿no? Uh-huh. O justamente en pareja o en familia veo mucho esto, ¿no? De que tenemos que hablar y ya hay como cierta una aversión, ¿no? Ya hay una aversión al hablar, evitar hablar. ¿Por qué? Porque las anteriores veces que se habló fue mal, fue un suceso negativo, ¿no? Entonces eso se me quedó a mí, ¿no? Lo asocié, se me quedó como que lo asocié hablar como algo negativo porque vamos a pelear. ¿No? Entonces eso es lo que hay que cambiar, que puede existir que hablar más bien sea como una herramienta positiva que va a ayudar a la relación, va a ayudar a evitar conflictos, ¿no? Ya puede, ya sea en familia, pareja, trabajo, no lo sé, pero pasa mucho eso, ¿no? De que al hablar lo asociaron como vamos a pelear. Entonces no quiero hablar, evito hablar, como tú dices, no, lo posponemos, evitamos. ¿Por qué? Porque ya es un estímulo aversivo para mí hablar. Entonces eso es justamente lo que trabajamos en terapia, ¿no? Reestructurar que la comunicación más bien sea un plus en vez de que sea un contra.
1: Así es. Bien, hemos estado aquí con la licenciada Hilda Gironda Alarcón, psicóloga clínica y psicoterapeuta. Yo creo que a Hilda vamos a tener que poner una especie de segunda, tercera, cuarta parte, como las novelas o las series que podemos ver, porque la escucha activa es bastante amplia, es importante.
0: Bastante amplia y tiene muchos beneficios. Nosotros lo trabajamos bastante en familia, ¿no? Para resolución de conflictos, en pareja, que es fundamental, en trabajo y bueno, más que todo a nivel individual, ¿no?
1: Exacto. Entonces, excelente. Así es. Además, Hilda, un tema bastante importante es en los niños o adolescentes o niñas que han sufrido abuso, ¿no? Y que no pueden explicar o hablar, ¿no?
0: Entonces, así es.
1: Eso también. Lo vamos a ir conversando, por favor,
0: claro,
1: Hilda,
0: que sí.
1: Pero por lo pronto, menciónanos dónde queda tu consultorio y el número de teléfono.
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1: claro que sí,
0: del país.
1: Excelente, en todo caso, pues la psicología es una

0: amplia, amplia gama donde las personas obviamente es bueno además acudir, ¿no? A una consulta psicológica es bueno.
1: Exacto, siempre es importante velar por nuestra salud mental, así que bueno, velar por la salud mental es nuestra prioridad, así que los esperamos con todo gusto.
0: Muy bien, así hemos estado aquí en el estudio de la radio con la licenciada Hilda Gironda Alarcón, psicóloga clínica y psicoterapeuta, hablando de los beneficios de la escucha activa. Hilda, te comprometemos públicamente para una próxima, la segunda parte de la escucha activa.
1: Claro, claro que sí, yo siempre predispuesta, a mí siempre me encanta venir acá y más que todo informar y orientar a la población.
0: Muy bien, muchísimas gracias Hilda y muchísimas gracias a todos ustedes. Hemos concluido el programa, los vemos y nos escuchamos la próxima semana.
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0: Es la hora 10:55.
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0: Es la hora 11:25.
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4: Así es que vamos a hacer esta canción para la gente. Vamos a hacerla como cuando comenzamos a hacerla en el estudio. Yo me llevo este momento en mi corazón, Curazao, al lado de mi amigo Sergio George, de su vida, de su trayectoria. Me lo llevo en mi corazón y me llevo el aplauso de todos ustedes también.

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0: Es la hora 11:55 minutos.
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0: Es la hora 12:15.
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2: ¿Pensaron que nos olvidamos de ustedes? ¿Pensaron que no íbamos a volver? ¿A que no adivina quién regresó?

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1: Es la hora 12:55.
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0: Es la hora 13:15 minutos.
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0: Es la hora 13:25 minutos. 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
1: Es la hora 13:55 minutos.
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0: El cariño para todos. Gracias por estar con nosotros. El abrazo para toda la gente que nos va sintonizando masivamente en distintos lugares. Cuatro puntos cardinales de la ciudad de La Paz, la ciudad del Alto ni que se diga, con una fidelidad increíble. Radio Cana a través de la FM. Y por supuesto, ahora te puedes conectar con esta herramienta que es el streaming. Estamos en las redes sociales, estamos en Facebook, búscanos como Primer Nivel Al Ritmo de Tu Vida, tenemos un logotipo y tenemos en el muro a los cuatro integrantes del programa. Obviamente está Paulito, Nana Ramírez y por supuesto también no podía faltar definitivamente nuestro querido Vladimir España, que le mandamos un cariño muy especial en esta fecha tan importante. Sí, vamos despidiendo el mes de julio, pero déjeme decirle de que antes que termine este mes hay novedades. Enseguida vamos a tener en exclusiva la invitación que hace Óptica Naira para con toda la gente en la ciudad del Alto, en la ciudad de La Paz. 23 años a punto de cumplir. Vamos a preguntarle cómo empezó la óptica, qué es lo que está haciendo ahora, cuál es la visión de la óptica, ¿no? Porque viene de la mano, es una óptica, tiene que tener esa visión, ¿no? Esa visión increíble. Enseguida lo vamos a saludar al gerente general, don Lucio Ibáñez, que ya está con nosotros. Se quedó un poquito charlando internamente. Hablábamos del Bolívar, Carlos Lampe. No, mentira. Caramba, ¿qué pasó con Carlos Lampe? El otro día fui al estadio, les voy a ser sincero, fui al estadio, humildemente me fui a la curvita donde está la barra, ¿no? Y claro, decía, ¿qué pasó con Carlos Lampe? De verdad, está súper delgado, no sé, está haciendo, me imagino, dieta, pero bueno, espero que esa dieta no, digo, porque no tenía reflejos. Realmente, bueno, el Bolívar no lo está pasando bien, pero a ver, si decimos del Bolívar, y no sé si don Lucio es del Tiro o del Bolívar, pero el Tigre también. Lamentablemente, Bisuete, el DT, hace dos días atrás renunció. Yo pensé que era porque eran indisciplinados. No, ha sido por el cambio de dólar. ¡Por Dios! No, bueno, estamos perdiendo de todo. A ver, le voy a dar la bienvenida, ¿le parece? Con un fuerte aplauso, está con nosotros un gran amigo ahora. Claro que sí, auspiciador del programa Primer Nivel. Estamos con el gerente general, don Lucio Ibáñez. ¡Bienvenido! Querido Lucio, déjame tutearte, por favor. Gracias por estar con nosotros. Bienvenido.
1: Muchas gracias, estimado Daniel. Sí, para nosotros es una gran alegría volver a visitar la casa. Ya es nuestra casa, creo, aquí en la Radio Cana. Pues estamos aquí dispuestos a poder informar a toda la audiencia, a toda la población de nuestras actividades que nosotros venimos haciendo.
0: Qué lindo, querido Lucio. Mira, estaba hablando y dice que no es bueno mezclar esto de política, religión y deporte, pero mira, después que acabó el Mundial, no sé si apostaste por ahí o no tiendes a apostar un poquito después del Mundial.
1: Tengo bastante cuidado en apostar, no aposté nada, pero nada. Eso, sí.
0: Pero por ahí nomás, ¿estabas de acuerdo con lo que salió el campeón o no? ¿Había mano negra?
1: Sí, no, estoy de acuerdo con lo que ha salido, ¿no? Ya también Argentina ha tenido su tiempo.
0: Ya.
1: Entonces me parece que es bueno también, pues, a otros equipos, ¿no?
0: Otro equipo,
1: en este,
0: ¿no?,
1: Mundial hemos visto bastantes
0: 48 equipos, selecciones.
1: Claro que sí, pues, y había sorpresas, ¿no?
0: Claro.
1: Equipos que nadie pensaba, pero
0: Cabo
1: estaban ahí brillando. Sí, Cabo, claro. El caso es eso de Cabo Verde.
0: Ahora Bocinia está en Colo-Colo, cerquita de Bolivia. No puede ser, en serio. Oye, el Bolívar era el que traiga al Bocinia, bueno, ¿no? Era, ¿no? Pero bueno, ahí está aprovechado Colo-Colo. Es que la verdad es eso, ¿no? No es la edad, pienso yo con toda humildad, ¿no? No es la edad, sino es cómo te mantienes, obviamente todos los días una dieta, algo especial, y de verdad que Bocinia, teniendo los 40 y pico de años, ¿no?
1: Sí.
0: O sí, cerca de los 40 años, está bastante bien, oye, los reflejos y demás. Yo decía, oye, Carlos Lampe, sin duda, lo ves y parece un chango de 25, ¿no? Pero no. Debe estar cuidándose, pero ya no tiene los reflejos. Digo, mucho hace lo que haces, lo que realmente también te da este sustento, ¿no? Que es el deporte, y si no lo cultivas, lamentablemente ves las consecuencias que está pasando hoy por hoy. ¡Sorpresas da la vida! Bueno, querido Lucio, entonces contento con lo que salió España en este caso, ¿sí?
1: Sí, bastante contento.
0: ¿Y qué tal? ¿El fútbol boliviano, dolor de cabeza o más o menos? ¿No le vas? ¿O no?
1: Sí, soy aficionado al Tigre.
0: ¿Al Tigre?
1: Sí, ¡oh! Soy de Tigre.
0: Te estaba un poquito,
1: soy de
0: entonces.
1: Tigre a morir.
0: Te estaba un poquito funeando lo que pasó con Bisuete, ¿no?
1: Así es, ¿no? Pero ¿qué vamos a hacer? Tenemos que mejorar, ¿no?
0: Sí.
1: Lo que pasa es que falta de compromiso, yo lo que veo, ¿no? Hay gente
0: caramba.
1: Que, sí, de verdad, usted hablaba de Bocini con semejante edad y está muy comprometido con su equipo, ¿no? Y aquí tenemos jóvenes que no pueden rendir.
0: Pues, mira, no, un Lucas Chávez que lo lleva y se van con unas chicas. Imagínate, eso no es compromiso, es que de verdad, si, es como el trabajo que tiene Óptica Naira, es decir, si ellos tienen una visión, tú tienes una visión, nació hace 23 años, ¿para qué? Precisamente para que puedas, obviamente, servir a la gente, darle esa facilidad también de una buena visión, querido Lucio.
1: Así es, sí, ¿no? Creo que en todas las actividades, en todo, es comprometerse y hacer lo que te gusta hacer, ¿no? Disfrutarlo, darlo todo, maximizar lo que es calidad y minimizar también lo que es errores. Claro. Así vamos a ir adelante, pienso. Yo también creo que eso ha sido uno de los factores en los, por los cuales hemos llegado hasta aquí, hasta esta etapa, gracias a Dios también, con los 23 años.
0: Bien, perfecto. Qué lindo saber eso, querido Lucio. Eso es amar, es querer, ¿no? Lamentablemente en este país, por eso pocos sobresalen. Eso es lo que me extraña. Mira, tenemos auspiciadores, por ejemplo, Naturandi. Hay gente joven también que le está poniendo el hombro al país. Y uno dice, ¿cómo lo hacen? Es porque la constancia es un factor único.
1: Así es. Hay que ser muy constantes cuando empezamos un objetivo. Cuando empezamos un emprendimiento, creo que esa es la llave y lo que es importante, ¿no? Siempre buscar la calidad, optimizar en los servicios que prestamos o que vendemos. Creo que ese es uno de los factores bastante importantes y la perseverancia, ¿no? Porque acá en Bolivia estamos con tantos problemas, con los bajones, tantos negocios se han caído,
0: claro.
1: Pero hay que seguir perseverando, ¿no? Solamente creo que pedir iluminación a Dios y Él, como hay una frase en la Biblia, dice, no, si Dios con nosotros, ¿quién contra nosotros? ¿Verdad? Entonces creo que son esos factores que hay que un poquito afinar.
0: Claro que sí. Así definitivamente uno puede, ¿no? Salir cuando tiene la fe de por medio. Y muchas veces no somos nosotros autosustentables, ¿no? Es decir, nuestro futuro lo vamos a derivar nosotros mismos. Está bien, pero siempre es bueno tener la guía de alguien como es nuestro creador. Y así les ha ayudado también a ustedes, a Óptica Naira, estimado Lucio.
1: Sí, yo siempre he visto la mano, la fe, la mano de Dios siempre ha estado ahí, pendiente de nosotros, velando y también exigiéndonos. Eso es, creo también quiero valga la oportunidad para poder decir a los nuevos, en el alto tenemos bastantes jóvenes emprendedores y decirles que hay que ser muy constantes, ¿no? Buscar conocimiento, buscar calidad.
0: Claro.
1: La ética profesional siempre va a ir adelante. Eso creo que es importante, querido Daniel.
0: Bien, qué lindo. De verdad, es muy constructivo hablar con el gerente general. Se abre, ¿no?, para que podamos un poquito conocer lo que realmente es Óptica Naira. Y mira, tenemos unos minutitos, querido Lucio, y a la ganadora también. Recordemos un poquito, hace 3 semanas exactamente, la señora Juana ganó un premio. Y obviamente hay que ser francos y transparentes. Muchos regalan y al final le dan el estuche únicamente del lente. Dicen, no era un lente completo. No, acá no, obviamente. Óptica Naira ayuda a la gente. Recordemos un poquito para la gente que nos va escuchando. Lo que ocurrió hace 3 semanas atrás es que se lanzó un regalo directo de parte de Óptica Naira y la señora Juana fue la feliz ganadora, ¿no? Y ahora, por el factor tiempo, por el mundial, por algunos, bueno, detalles acá, no se lo pudo hacer la entrega todavía del lente, pero hoy vamos a hacer la entrega, como tiene que ser, con mucha transparencia, querido y estimado Lucio.
1: Sí, acá ya lo traje yo, el lentecito de la señora, para que ella también pueda mejorar sus días,
0: wow, qué lindo.
1: Su trabajo, en las actividades que realiza.
0: Sí.
1: Bueno, pues que sea de verdad un alivio para la señora. Acá está ya el lentecito. ¿Listo?
0: Ahí está, muéstralo.
1: Ahí está.
0: Primer plano, esperamos un segundito. Ahí está, Chewbacca, por favor, trabaje. Nuestro Chewbacca trabaja sin sueldo, pero bueno, ahí está. A ver, ahí está, primer plano,
1: ahí
0: gracias.
1: Ahí está el lentecito.
0: Ya.
1: Bueno, pues ya listos para poderle entregar a la señora y que le pueda ayudar en su diario vivir.
0: Qué lindo. Una vez más, ahí está, recordemos que eso, bueno, en todo caso, fue con la gentileza de Óptica Naira, ahora es una realidad. Cuéntanos un poquito, estimado Lucio, la señora vino, estaba confiada, ¿qué les dijo?
1: Sí, el momento que vino, bueno, pues yo no he estado presente, pero sé, ahí las señoritas de atención al cliente pues le atendieron. Como siempre, nosotros tenemos una característica de poder darle calidez humana a las personas, darles confianza. Más allá de vender, de entregar un anteojo, siempre queremos nosotros informarles de lo que es las prevenciones en este defecto visual que tenemos, ¿no? Para nuestro, más que todo para los chicos. Ya casi nosotros, pues ya a estas edades ya no podemos tal vez tanto mejorar nuestra visión, pero sí podemos ayudar a los pequeños. ¿Para qué? Para que en el futuro no puedan, no tengan la necesidad de depender de unos anteojos.
0: Claro.
1: Yo creo que ese es el primer objetivo que nosotros tenemos, prevenir, prever que las personas no tengan un defecto visual muy, muy, muy alterado. Hay gente que tiene unas dioptrías impresionantes, como, no, la, como un fondo de botella, que ya es incómodo, ¿no? Sin lente no pueden.
0: Como
1: no.
0: La mujer de Rocky Balboa, más o menos.
1: Así, así.
0: Alguien, ¿no? Sí, cuando estaba empezando.
1: Uy, así, así te, es. Así es.
0: Y no se ve bien estéticamente, ¿no?
1: No se ve bien estéticamente y también perjudica, digamos, al desempeño que pueda en sus labores de trabajo, en todas las actividades que quieran realizar. Siempre ahí hay un freno, ¿no? Pues, entonces, tenemos que trabajar todos en lo que es la prevención.
0: Qué lindo, eso, ese detalle me gusta, porque no solamente piensan, obviamente, en lo que es importante, el lente, un buen lente, sino sí, también se toma la molestia con un equipo de primer nivel de óptica Naira en aconsejar qué montura le queda para que también, de alguna manera, no se complejen muchos, ¿no? Porque eso es importante. Qué linda labor que hace ustedes, estimado Lucio, todo el plantel que trabaja en Óptica Naira, que están prontito a cumplir 23 años.
1: Sí, así es. Sí, tenemos todo el personal médico, como también el personal de atención al cliente, que siempre les van a atender. Bueno, pues que también puedo, quiero aprovechar para invitar. Hoy también estamos.
0: Señoras y señores.
1: Claro que sí.
0: Ah, qué bien.
1: Nosotros los días domingos también funcionamos desde las 10:30 de la mañana hasta las 6 de la tarde. Entonces pueden pasar para aquellas personas que no tienen tiempo durante la semana.
0: Claro.
1: Todos vivimos en una vida muy, muy ajetreado trabajando, ¿verdad?
0: Sí, sí, sí.
1: Entonces para estas personas sí lo tenemos también el día domingo, también el sábado estamos hasta las 7 de la noche. Pueden pasar de lunes a viernes, igual estamos de 8:30 a 8:30 sin poder, no nos detenemos.
0: Qué lindo, así nada es. Los detiene, no, no, no los para. Qué bien, es, sí. Ese es el amor al trabajo también. Muchos pueden confundirlo con decir, ay no, mira, hasta domingo trabaja. No, es que se necesita.
1: Así
0: hay
1: es.
0: Gente que trabaja hasta el fin de semana, sábado, y luego se encuentra con las puertas cerradas, ¿no? Para irse a medir con los chicos, la familia. Y lo lindo es que va a poder encontrar entonces un fin de semana donde la atención es de la misma manera.
1: Así es, así es. ¿Puedo dar la dirección?
0: Por favor.
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1: 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Tenemos una infinidad de monturas, querido Daniel.
0: Qué bien.
1: Para poder, incluso hay gente que quiere mejorar su aspecto físico,
0: sí, sí.
1: ¿No?
0: Entonces, facial, ¿no?
1: Sí, así es. Entonces, ahora ya pues los jóvenes más que todo ya buscan eso, ¿no? Más allá de que...
0: Yo voy a buscar mis gafitas, yo soy fanático.
1: Claro,
0: uno de,
1: sí,
0: Tom Cruise al estilo de Tom Gunn, la película, algo así. Muy, claro, lindos sus lentes, por cierto.
1: Así es. Entonces, yo le digo, pasen, ahí les vamos a aconsejar.
0: Perfecto.
1: Sí.
0: ¿Qué tal? Mira, se me viene a la mente también esto. La gente dice los lentes para los ojos, pero también unas buenas gafas, ¿no? Si se cuenta con ese material, se cuenta con ese lente, también es importante, ¿no? Unas buenas gafas. ¿Te parece si hablamos un poquito?
1: Claro que sí.
0: Y recibimos a la ganadora.
1: Muy bien.
0: Perfecto.
1: Bien,
0: vamos a la pausa. Ahí está, por cierto, en el pie de pantalla, lo que es Óptica Naira. Enseguida
2: volvemos.
0: Es la
2: hora 14, 25 minutos. 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
3: Claro que sí, es Primer Nivel, al ritmo de tu vida. Gracias mil por estar con nosotros. Cuatro puntos cardinales, llegando a la ciudad de La Paz y la ciudad del Alto. Espero llegar prontito también a lo que es Los Yungas, claro. Y de Los Yungas viene la ganadora, que enseguida le vamos a entregar el premio. Digo, le vamos porque vamos a hacerlo en vivo, obviamente a través de la cabina. Recordemos que hace tres semanas y unos días más, ¿no? Don Lucio, el gerente general de Óptica Naira, lanzó algo especial así, de pronto. Y eso es lo lindo, ¿no? De pronto me sorprendió a mí, sorprendió a la audiencia y sorprendió a la señora Juana Álvarez, que enseguida va a estar dándonos un poquito su testimonio de qué estaba haciendo ese día y también cómo fue atendida en Óptica Naira. Antes de ello, yo le estaba diciendo a nuestro querido Lucio, que está con nosotros, Lucio Ibáñez. Querido Lucio, mira, ahora ya se viene un poquito lo que va a ser terminando el invierno, la primavera. Algunos quieren tener unas gafas increíbles, tal vez con medición y demás. ¿En esa área de las gafas se puede encontrar también algo especial?
4: Claro que sí. Recomendar siempre a toda la población que el uso en sí, por todo lo que estamos atravesando, por la altura que nosotros tenemos, La Paz en específico, deberíamos de utilizar la mayoría unas gafas de protección contra el sol, contra estos rayos de nuestro bendito sol, que es algo que nos ayuda a vivir día tras día, pero también nos daña un poco la vista, ¿no? Los rayos por también nuestra capa de ozono, con todo lo que ya tiene este desgaste, entonces ya la capa de ozono en sí ya no absorbe, digamos, estos rayos que emite nuestro querido sol. Caramba. Atraviesan. Y los que son más afectados son nuestros ojos. Entonces, el uso de unas gafas es necesario, muy necesario. Claro que sí, una recomendación es de que también puedan recurrir a una óptica que pueda expedirles una gafa con las características necesarias que puedan tener.
3: No lo compres en la piel. No lo compres. Es que no, lamentablemente vienen unas gafas, incluso en el Paseo del Prado, pero no es lo ideal, es lo que no necesitas. Necesitas que obviamente tenga una protección para que tus ojos no dañen a futuro o tengan consecuencias con los rayos solares o ultravioletas, que lamentablemente te pueden dañar, y es más, puedes estar perdiendo la vista.
4: Sí, pues claro que sí, empieza a quemar la retina y a veces muchas personas ya empiezan a empezar esta etapa de lo que es el comienzo de una ceguera. Entonces, como siempre en un programa anterior habías recomendado, por lo menos una vez al año es necesario una revisión con un oftalmólogo o con un optometrista para que pueda ya tener incluso una alerta para más adelante, para poder prevenir qué es lo que vamos a cuidar en nuestros ojos o qué tipo de alimentos yo puedo ir consumiendo, qué tipo de alimentos puedo ir dándole a mi pequeño, a mi hijo, claro, para que podamos prevenir este problema, este defecto visual, estimado Daniel.
3: Perfecto, lo vamos a hacer en otro programa, claro, algunos consejos con la gente también que trabaja, nuestro querido Lucio Ibáñez, ¿no? Para con la gente un poquito tenerlos al tanto de cómo puede cuidar su visión. No solamente vender, ¿no? Sino si puedes prevenir, si le das un toquecito y le ayudas, eso es lo ideal. Por eso tienen los 23 años de vida nuestro querido Lucio con óptica, ¿no? Naira, que está con nosotros en esta tarde. Señoras y señores, bueno, ¿me puedo probar unas gafas allá?
4: ¿Sí? Claro que
3: sí. ¿No hay problema?
4: ¿Sí?
3: ¿Cuál me aconsejas más o menos? Tú que eres el experto, mira mi rostro. Tengo un poquito el rostro, me he dicho, de Lionel Messi, ¿eh? No, mentira. Sigo con eso, ¿no?
4: Sí. ¿Cómo
3: lo...?
4: Bueno, hay
3: ovalado, redondo.
4: Claro que sí. Por ejemplo, en el caso de usted, sí, estimado, sí, sí. Daniel, tiene un rostro, digamos, medio alargado, ¿verdad?
3: Ya, sí.
4: Entonces,
3: sí.
4: Genial, le puede caer, digamos, incluso unas gafas tipo Ray-Ban. Ahora hay una infinidad de gafas para elegir. Usted viene y se puede probar todos, aunque no me compre una.
3: Una.
4: ¿No?
3: Ah.
4: La atención es la misma, siempre, claro, va a ser con una cordialidad impresionante, aunque no nos vayan a adquirir.
3: Claro.
4: Pero yo sé que a la siguiente vez, por sí, la atención, va a volver.
3: Claro, así, qué lindo,
4: es,
3: ¿no? Eso, la atención hace mucho.
4: Así es.
3: La atención hace mucho. Perfecto, querido Lucio, la invitación está hecha. Ya sabemos entonces que aparte de los lentes que uno necesita para ver mejor, también hay para la protección gafas de todos estilos, distintas marcas, puede ser un Dolce & Gabbana, de repente un Ray-Ban o de repente un Tommy, puede ser, ¿no? Digo, dentro de las marcas que se maneja, y Sport como también Formal, ahí le dan el toque.
4: Así es, sí tenemos una variedad de gafitas,
3: sí,
4: de acuerdo siempre al rostro que una persona lo necesita. Bien. Porque ahora ya, digamos, siempre queremos buscar, digamos, mejorar nuestro rostro, nuestra apariencia, claro, personal, y que de paso un anteojo nos pueda mejorar, ¿verdad? Entonces, ahí estamos siempre para poderles atender y poderles extender y poderles tal vez guiar y recomendarles.
3: Me pregunta Nana Ramírez, co-conductora del programa Primer Nivel, si tiene lentes de contacto. Ella es fanática.
4: Claro.
3: ¿Hay también?
4: Sí. Claro,
3: ¿lentes
4: que sí, también
3: cosméticos?
4: Ahí tenemos lentes cosméticos, también tenemos bajo prescripción en los lentes de contacto.
3: Qué bien, perfecto, le ayudan en todo.
4: Claro que sí.
3: Bien. ¿De qué hora a qué hora está abierto la óptica?
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3: Perfecto, un fuerte aplauso para Óptica Naira. 23 años de vida. Para cerrar esta pequeña entrevista con nuestro gerente general que está con nosotros, el señor Lucio Ibáñez. Querido Lucio, a ver, esto es lo que va a pasar en viernes. Hay una deliciosa cena con el personal. No pueden ir todos, ¿no? Pero bueno, estamos diciéndolo cómo es el itinerario que van a tener por los 23 años. Pero el día sábado, ustedes están, y en todo caso, saliendo a las calles, a un lugar específico, para que puedan la gente también conocer campañas que se avecinan.
4: Así es, sí, justo este primero de agosto cumplimos 23 años de vida, gracias a Dios. El día viernes tenemos una actividad interna con todo el personal, porque también yo me debo el personal, me debo también algunos clientes que son muy fieles, que
3: sí,
4: también
3: sí, sí,
4: están en todos estos años que nosotros estamos, siempre han estado. Entonces tenemos esta actividad, es una cena interna del personal. Pero el día sábado es para toda nuestra clientela. Quiero invitar a todo. Esta es una invitación pública. El sábado, a partir de las 9 de la mañana hasta la 1:30 de la tarde, va a haber una atención, una detección de todos los defectos visuales, totalmente gratuito, estimado Daniel.
3: Qué lindo.
4: Para todos los niños. Ya, y a partir de las 2 de la tarde hasta las 5 de la tarde también se va a pedir a las personas, a todas las personas mayores. Pueden traerle a sus papás, a sus mamás. Es momento de poder, digamos, aprovechar para salir de dudas si realmente nuestros ojos, ¿en qué condiciones están?
3: Ah, qué lindo.
4: ¿Por qué se ve a la mamá, querido estimado Daniel? No puede ya insertar el hilo a la aguja. No,
3: claro,
4: puede dar lectura a nuestros papás.
3: Se frustra, ¿no?
4: Y claro, y no pueden desarrollar su vida diaria en sus, incluso en los mismos trabajos.
3: Claro.
4: Pero nadie se preocupa. A veces somos tan descuidados que hasta los mismos hijos abandonamos a nuestros papás. Entonces, creo que es una buena oportunidad para aprovechar. No tiene ningún tipo de costo. Se va a entregar las recetas pueden tal vez ustedes, las personas, ir tal vez a otras ópticas. Lo importante de esto no es que también en óptica negra todo tiene que ser, ¿verdad? Claro. Es a elección de la persona, capaz de que también mi primo o mi hermano tenga su óptica, entonces yo voy donde él, que tal vez me va a obsequiar, pero ya vamos a tener nosotros una receta prescrita por un médico en el cual usted ya va a estar al tanto de cómo están sus ojitos, que es lo más importante para mí en este momento.
3: Qué bien, así es. Qué bien,
4: esa es la actividad que vamos a llevar nosotros.
3: ¿Dónde?
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3: Muy bien, ahí está. Gracias por estar con nosotros. Y bueno, ahora sí, lo prometido. Me encanta cómo habla Lucio, porque tiene una seguridad increíble. Tanto así que el día que regalamos el premio, nuestra oyente, la señora Juana Álvarez, que está con nosotros, aquí le habilitamos el micrófono número 3, le damos la más cordial bienvenida. Acérquese, por favor, al micrófono. Señora y estimada Juanita, le voy a decir. Señora Juanita, gracias por estar con nosotros. Bienvenida al programa. No conocía los estudios de la radio, pero ¿qué tal? ¿Le cayó bien el día que llamamos? ¿Dónde estaba el día que hicimos el regalo directo? Buenas tardes.
5: Primeramente, buenas tardes. En ese momento yo estaba camino a Laja.
3: A Laja, caramba.
5: Y justamente estamos pues con el programa.
3: Qué lindo.
5: La emisora y bueno, pues con la invitación del concurso, gracias a Dios. ¿Por qué digo gracias a Dios? Porque justamente yo lo necesito.
3: Ay,
5: los
3: caramba.
5: Lentes, porque creo que a una edad determinada hace falta ya el uso de los lentes.
3: Sí.
5: Bueno, estoy agradecida. Por ser yo la ganadora, al 100%, yo lo digo así.
3: ¿Le han cobrado algo?
5: No. No.
3: Solo gastó sus pasajitos para ir a la óptica, ¿no?
5: Tal vez sí, eso. Y bueno, el sacarme tiempo también para escuchar la emisora, a través de eso yo he sido la ganadora. Y a través de eso también tengo los lentes que sí me va... me va a servir mucho para mí.
3: No, de seguro. Pero cuéntenos cómo es ir a Óptica Naira. ¿Cómo la han atendido? ¿Qué es lo que le dijeron? Un poquito, por favor, para que la gente también sepa, porque usted es un testimonio vivo, estimada Juana.
5: Mire, yo soy de Los Yungas y obvio no conozco mucho la ciudad del Alto.
3: Ya.
5: Bueno, me contacté con...
3: Con el licenciado Pablo. Un abrazo,
5: y me dijo
3: para él,
5: sí, el lugar, todo eso, cómo iba a llegar,
3: sí,
5: quiénes me iban a atender, todo eso.
3: Ya.
5: Realmente el personal, una calidez.
3: Qué
5: de
3: lindo.
5: Es lo que me ha gustado. Desde la entrada me han indicado cómo tengo que hacer, me han acompañado al lugar de la medición, todo eso. Y agradecida, ¿no? También al personal de Ópticas Naira.
3: Muy bien.
5: Gracias por la atención, esa calidez que tiene.
3: Qué lindo.
5: Es eso lo que a uno también llama la atención.
3: Claro.
5: ¿No? Esa calidez de atención que dan a cada cliente,
3: eso
5: a cada
3: es
5: persona
3: importante.
5: Que va. Y gracias, muchas gracias.
3: Muy
5: yo
3: bien.
5: Le agradezco
3: por
5: los lentes que me está otorgando. Y sí lo voy a usar.
3: Qué lindo.
5: Ya, mire, estoy agradecida. Yo digo agradecida porque me va a servir mucho.
3: Qué lindo.
5: Muchísimo, porque realmente no puedo ver ya del lado izquierdo.
3: Ay, caramba.
5: Entonces es por eso que, bueno, estoy agradecida.
3: Qué
5: también
3: lindo.
5: Con Diosito.
3: Qué
5: que
3: lindo.
5: Me ha dado esa oportunidad de tener los lentes.
3: Qué lindo. Don Lucio está acá, él está ansioso, ¿no? Ansioso porque, qué lindo, de verdad. Mira, eso es regalar, es la sencillez que tienen las personas y lo ha hecho de un noble corazón. Don Lucio, gracias.
4: Yo, más al contrario, quiero agradecerles a ustedes, estimado Daniel, al programa El Primer Impacto. Ese día hemos visto que el programa es muy escuchado porque hemos lanzado y al momento... No,
3: 30, ni 30 segundos.
4: Así ha sido la respuesta y yo también me sentí muy feliz. Y de verdad, señora Juana, nosotros nos sentimos muy encantados para que este lentecito le pueda ayudar en su diario vivir y que le pueda ayudar en su trabajo, todo. La doctora acá, las estoy viendo, es de uso continuo. Te ha debido recomendar la doctora, ¿verdad?
5: Sí, sí.
4: Entonces, aquí le voy a hacer ya la entrega.
3: Ahí está,
4: de los
3: lentecitos. ¿Está muéselo? ¡Qué lindo!
4: Por favor, pruébeselos.
3: Ahí está, la cámara aérea, le entregan. Así es. ¡Qué lindo! Estamos contando a la gente que está. ¡Ay, caramba! Le queda muy bien. Primer plano, por favor, Chubi. Está como, bueno, con el switcher. Ahí lo vamos a hacer. La gente que nos va viendo en streaming. Nosotros, ¿por qué hacemos esto? Porque es un regalo, el cariño que tiene la gente de Óptica Naira. ¿Qué tal? ¿Cómo está?
5: Otra voz,
3: como dicen, ¿no?
5: Realmente puedo viajar, o sea, de lo que no podía ver, sí. Con más claridad. Y también, ¿no?, a todo el público que va escuchando la emisora, que vayan a la Óptica Naira, que vayan y miren, realmente me siento contenta con los lentes y, bueno, simplemente decirles y les recomiendo vayan, les va a dar una atención de mucha calidad.
3: Muy bien. Ahora, la misión que tiene la señora Juana Álvarez, que está con nosotros, es que ella es de los Yungas, pase la voz, porque van a tener lindos, buenos descuentos y la mejor atención. ¿Ah?
5: Sí, como le comentaba, yo soy de los Yungas, del sector de Chulumani. Y mire, ahí sí la gente necesita.

0: Los lentes, señora Juana, le agradecemos, nosotros somos los agradecidos, gente tan fiel que escucha la radio Cana, nos ve a través del streaming, y obviamente este aplauso es para nuestro querido gerente, por favor, querido gerente Lucio Ibáñez, gracias por este momento, gracias, gracias.
1: Nosotros agradecidos a ustedes por llegar también a todas las personas para poderle informar de todas las cosas que a veces nosotros ignoramos por este problema, por este defecto visual. Sí. La falta de información en nuestro medio es impresionante y creo que ahí ustedes juegan un papel muy fundamental en poder hacer este tipo, yo considero que así es una campaña, y poder hacer este tipo de trabajo social también por intermedio de ustedes. Y más allá, trabajar en lo que es en la prevención para nuestros hijos, estimado Daniel.
0: Qué lindo, de verdad, es que no todos los días pasa ello, más que todo con los problemas económicos que se tienen en el país, pero qué lindo que empresas y óptica, en este caso Naira, se ponga la camiseta para ayudar a muchas personas. Estamos seguros que no va a ser la primera vez, hay gente que lo necesita. Cualquier cosa que la gente también esté, qué sé yo, con algún familiar, pase. Entrevístese con el brazo social de Óptica Naira y estamos seguros que siempre va a haber la ayuda de por medio. Le agradezco, estimado Lucio, muchas gracias por esta tarde a tiempo de la despedida. Simplemente le decimos gracias y que, bueno, la próxima hagamos felices a más gente.
1: Así es, sí, y volver a invitar siempre para este sábado es una buena oportunidad, este primero de agosto. Aprovechemos, no tiene, lo vuelvo a repetir, no tiene ningún costo alguno, es completamente gratuita, se le va a entregar la receta para que también las personas en su libertad puedan ir a donde ustedes gusten hacerse. Lo importante es que ya vamos a estar allá sobrepuestos de que cómo está nuestra vista, si necesita un anteojo o estamos bien. Entonces, muchas gracias, estimado Daniel, por la oportunidad. Dios siempre nos bendiga y que sean mejores días para nuestro querido Bolivia.
0: Gracias, gracias, querido Lucio, el gerente general de Óptica Naira. Bueno, ahí le entregamos el estuchito también para que se lo lleve. Es del Bolívar. Ahí sí está. Es del Bolívar, por cierto. Bueno, gracias. Un cariño también, señora Juana. Síganos escuchando. 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Cualquier cosa que necesite, pase, por favor, de la misma manera con el programa.
2: Muchísimas gracias nuevamente también a la emisora, ¿no? Muchísimas gracias por lanzar estos tipos de, tal vez que conozcan más las personas, que lleguen más a consumir lo que es Óptica Naira. Bueno, por último también quisiera mandar saludos a mi esposo. A mi esposo que debe estar escuchando.
0: Muy bien.
2: Igual emocionado porque es la primera vez que estoy usando los lentes.
0: Ay, caramba.
2: Es la primera vez y para mí va a ser como el uso que le voy a dar. Muchas gracias. Llegar también al sector de los Yungas de Churumani, a mis papás, Germán Álvarez y Zenobia Vélez, y a mis dos hijas, Naira y Yara.
0: Naira,
2: muchísimas gracias. Que Dios siempre lo bendiga. Que tenga buena salud, igualmente para usted. Muchas gracias por el espacio.
0: Muy bien, gracias. Un fuerte aplauso. La señora Juana Álvarez, ganadora de esto que hemos hecho transparente, regalo directo. Me imagino que en las próximas habrá algo similar. Gracias, estimado Lucio, un cariño.
1: Gracias a ustedes.
0: Y felicidades, felicidades, más años, larga vida.
1: Claro, sí, muchas gracias.
0: Un cariño. ¿Cuántos son el personal?
1: Somos 14 personas que trabajamos.
0: Caramba.
1: Sí, entonces también un saludo a ellos. Estoy consciente que yo sin ellos tampoco sería posible poder llegar a toda la población y estoy seguro también que ellos están agradecidos, que sin mí tampoco podemos hacer nada. Todo esto es un conjunto de personas que llegamos a la gente, a la población. Y gracias nuevamente, estimado Daniel, señora Juana, que muchas felicidades y pues visítenos nomás siempre.
0: Gracias.
1: Si tiene cualquier problema con el lentecito, tráigalo, no tiene, porque ha sido un regalo, no es que yo no puede decir esto, está un poquito suelto o algo, no, pase nomás.
0: Muy bien.
2: Muchísimas gracias.
1: Sí, así es, señora Juana, muchas felicidades.
0: Muy bien, gracias.
2: Igualmente
0: gracias
2: para usted por el aniversario. Muchísimas
1: gracias.
2: Felicidades, siga adelante. Gracias.
0: Gracias, gracias a ustedes, gracias, de verdad, gracias, felicidades, ¿no? Ahí está, no es jefe, es líder. Mucha diferencia para una persona. Felicidades, Lucio. Un cariño. Hasta la próxima. La próxima traemos las gafitas, ¿te parece?
1: Claro.
0: ¿Nos probamos acá?
1: Claro que sí.
0: Muy bien. Estoy comprometiendo. ¿No? Un cariño, un cariño. Ya volvemos. No te vayas. 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
2: Es la hora 14:55 minutos.

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2: Qué gusto estar, aunque sea por este medio. 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

0: Continuamos, gracias por estar con nosotros surcando la ciudad de La Paz. Qué linda imagen para la gente que nos ve en el streaming. Es la ciudad de La Paz y claro que sí, ya estamos también con buenos amigos e invitados dentro del programa. Más que invitados, es parte por el apoyo ya constante. Gracias, de verdad. No sé qué podríamos hacer nosotros como medio y también como programa, hablo propiamente como programa, sin la gasolina, que son obviamente nuestros auspiciadores, y tengo mucho agradecimiento por confiar en nosotros todavía. Digo todavía, está con nosotros la gente de Naturandi, Andrea de la Torre, la ingeniera Andrea de la Torre. Andrea, ¿cómo estás? Bienvenida. Hoy estoy tuteando a todos. Hace instante estaba la gente de Óptica Naira y mira, le decía Lucio, a ti te digo, Andrea, obviamente es la comprensión del programa, ¿eh? ¿Cómo estás, Andrea?
1: ¿Cómo estás, Daniel? Buenas tardes. Un saludo a todos los que nos están escuchando en esta tarde de domingo, calurosa, por cierto.
0: Sí, ¿no? Ya ha subido la temperatura. ¿Qué pasó?
1: Sí, pero bueno, hay que tener cuidado también con los cambios de clima, ¿no? Porque un rato está así, luego ya al final de la tarde empieza a hacer viento, ya hace más frío, y a veces uno no se lleva el abrigo suficiente, y pues ya ahí es donde te resfrías.
0: Ese es el problema, el factor, ¿no? Y claro, el cuerpo lo paga cuando no está bien protegido.
1: Sí, justamente es muy importante cuidar de nuestras defensas, de nuestro sistema inmune, porque un sistema inmunológico bien reforzado pues va a ocasionar que no nos enfermemos tan seguido, ¿no? Porque no es normal, la verdad, resfriarse unas 2-3 veces al año, no deberíamos, si es que tenemos una buena alimentación.
0: Qué lindo, de verdad, eso es importante, ¿no? 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No es así.
1: Sí, la verdad es que es una nutrición diaria más que todo, y a veces en nuestra alimentación las frutas, las verduras que consumimos no son lo suficiente para darnos todos los refuerzos que necesitamos, ¿no? 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
0: Perfecto. Voy a pedir un poquito que puedas alejar tu micrófono un poquitito a ese lado para que se... No, al otro lado. Exacto, ahí se está viendo, me dicen acá, me acaban de escribir, dice, no se le ve bien, Andrea. Perfecto, gracias a la gente que nos va escuchando, ¿no? Ahí está, Andrea, gracias. 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
0: Drácula se escapa,
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0: 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Fuerte el aplauso, por favor, Andrea de la Torre, la ingeniera Andrea de la Torre está con nosotros. Bueno, Andrea, tiempo de despedirte. Te agradecemos una vez más. Linda labor lo que hace Naturandi para con toda la familia, desde el más pequeño hasta el más grande. 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
0: Muy bien, gracias, Andrea. Muy bien. A ver, y para los que han apostado o han vaticinado de España, ya se quedó, ¿no?
1: 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Porque ya acabó el Mundial.
0: Ya acabó el Mundial, ya, bueno, ahí está. Pero qué lindo que han estado también al tono de toda la gente, ¿no? Con el modo Mundial. Esto ocurre cada 4 años, entonces me imagino para el 2030, pues Dios mediante, ¿no?, prepararemos algo especial con Naturandi. Bueno, y hablando del Mundial, Andrea de la Torre, a ver, ¿qué pasó? ¿Llenaste el álbum o no? ¿Podemos ser un poquito
1: apenas
0: curiosos?
1: ¿Llenaste el álbum? Sí, lo he llenado, pero apenas, la verdad, me ha costado.
0: No, ¿está lleno, en serio?
1: Sí, literalmente el día de la final yo estaba pegando las últimas figuritas.
0: ¡Ay, caramba!
1: Bueno, por falta de tiempo también, ¿no? Pero ahí está.
0: Mira, Naturandi y Andy Store, obviamente a tono del Mundial, muestra de ellos esto que es, ¿no?, estar con el álbum. ¿Y cómo cuantito está el álbum lleno?
1: Yo he visto que estaban vendiendo más de 3,000, creo, si no.
0: Caramba.
1: Y bueno, voy a hacer mis cuentas y cuánto me ha costado igual llenar.
0: Caramba, caramba, pero de verdad es nomás platita llenar el álbum. Felicidades, eso se va a quedar como un trofeo, ¿no? Ahí está, no. No. No tienes el de Argentina por ahí, está Messi. ¿Te costó conseguir a Messi o no?
1: No, te cuento que me han salido 3 Messis. En realidad, uno lo he pegado y 2 los vendí y los cambié. Y me han salido también 2 Cristianos. Uno lo pegué y uno lo tengo todavía, si a alguien le interesa.
0: ¿A qué número? No,
1: ya. También me han salido en realidad todos los más conocidos. Y sí, ya directamente en mis sobres. Creo que tuve suerte porque me salió Mbappé, me ha salido Holland, me salió... ¿Quién más estaban buscando? Harto Kane. Todos esos me han salido.
0: Figuras.
1: Sí, suerte.
0: Qué bien. Bien, Andrea, felicidades. Mira, qué lindo es saber que se da tiempo para que en cada 4 años pueda uno llenarse álbum, ¿eh? ¿Es el primero o algún otro álbum que has llenado?
1: No, la verdad, este es el primer álbum del Mundial que he llenado. Y justamente yo dije, no, aunque esté caro, me voy a tomar el tiempo. Porque era el último año donde iban a estar varias figuras, ¿no?
0: Claro.
1: Muy aparte de Messi, Cristiano, Modric, hay muchos más que sí, justamente, que no sabemos si habrá uno más.
0: Claro.
1: Entonces, era la despedida de muchos, ¿no? Ayer, un montón. Bien. Así que he preferido hacer el esfuerzo.
0: Claro, bien, bien. Felicidades. Ese es el espíritu deportivo que tiene Naturandi, Andrea de la Torre, Andy Store, y obviamente también los chicos ahí que le han ayudado, me imagino, a colar las figuritas y demás, ¿no?
1: Sí, sí, justamente conseguir.
0: Pero en la recta final, ¿está bien que España haya ganado, Andrea? Perdón, mira, ayer hice igual la pregunta, estábamos con un invitado, estaba el Conejo Sangriento, por cierto, un abrazo para él, estaba ayer a... Y bueno, le decía la pregunta, ¿está bien que haya ganado España?
1: Bueno, yo creo que gana el que mete gol, eso les digo.
0: Pero, yo digo, Argentina no jugó, hay conspiraciones, por si acaso,
1: Sí.
0: A ver qué pasará, digo, y no, pero no creo que se le quite en la copa, nada por el estilo, pero no vi a una Argentina... No.
1: Sí, estaba como que diferente su energía, ¿no?
0: Sí. Se habla ahora de un nuevo partido, ¿no? Por los 2 campeones, uno en Europa y el otro en Sudamérica. ¿Habrá ese partido de la finalísima?
1: Hay que estar pendientes.
0: Hay que estar pendientes. Andrea, te agradezco por esta buena onda, ¿eh? Muchas gracias.
1: Gracias igual al programa Primer Nivel y ya nos vemos la siguiente semana con Andy Store.
0: Perfecto, vamos a estar con mucho más y por supuesto agradecemos a quien nos apoya en todo este tiempo y nosotros somos agradecidos y esta es la buena onda y la amistad que tiene el programa para con nuestros patrocinadores y de verdad el aplauso porque ellos siguen vigentes y así, con mucha actitud, es donde salimos adelante. Gracias Andy Store, gracias Naturandi y gracias ingeniera Andrea de la Torre.
1: Gracias al programa Primer Nivel y ya nos vemos próximamente.
0: Perfecto, ahí está. Nosotros nos vamos a la pausita. De regreso, señoras y señores, hoy se recuerda el Día del Abuelo. ¿Con abuelitos, Andrea, o no?
1: Ya no tengo mis abuelitos, pero sí, sí siempre los llevamos presente.
0: Bien. A ver, el día del abuelo, tengo una nota muy tierna y hermosa. Son los segundos papás que te ayudan muchas veces a corregir errores. Y bueno, vamos a hablar un poquito de ello para que la gente pueda tomarlo en cuenta. Hoy, día del abuelo. Además, Miss Oruro.
2: ¡Oh, Dios!
0: Miss Oruro. Increíble, ¿quién diría? Vamos a tocarlo eso después de la pausa. No te vayas, es Primer Nivel al ritmo de tu vida, una versión de 11 años de vida. Ya volvemos. ¡Ah!

0: Es la hora 15:25 minutos.
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0: Continuamos, gracias por estar con nosotros, gracias a la gente que viene, nos visita y bueno, es parte del programa Primer Nivel al Ritmo de tu Vida, el cariño para todos, con el permiso de su majestad la audiencia, estamos hasta las 16 horas en punto.
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0: Claro que sí, es al ritmo de tu vida, el cariño para toda la gente. Bueno, ayer también ocurrió algo especial, ¿no? En horas de la noche, la belleza como tal, bueno, se apoderó del Miss Bolivia 2026. ¿Qué es lo que ha ocurrido en este certamen, en este concurso? Bueno, recordemos que todas las candidatas de todos los departamentos han estado en un epicentro para poder saber quién era la ganadora. Y claro, bueno, se dio a conocer ya en estas últimas horas quién es, por supuesto, la persona que ganó en este caso. El premio se quedó, ¿dónde? ¿Quiere verlo? ¿Quiere saberlo? A ver, la gente que nos va sintonizando, la gente que nos va escuchando, muchas veces no está enterada, dice, certamen de belleza Miss Bolivia. Sí, señores, ayer se dio a conocer, por lo menos a la candidata ya, que de alguna manera salió vencedora con la belleza y también con el intelecto, de alguna manera, que le ayudó a poder cruzar esta meta. Lo tenemos, señor director. Bueno, entérese, por favor, acá en Primer Nivel, en espectáculos, también, ¿qué pasó ayer en Miss Bolivia? A ver, ¿lo tenemos? Gracias, señor director. Perfecto, ahí está. Gracias, Chubi. Chubi también está trabajando, que da miedo, le diré. Es nuestro switcher. ¿Lo tenemos? Gracias.

0: Wasserman.
1: Ahí está, ahí está. Sí, señores, ayer se dio el Miss Bolivia, ¿no? Tenemos una nueva reina, Valeria Mena, Miss Oruro, es coronada Miss Bolivia Universo 2026. La representante de Oruro conquista la corona más importante de la noche y será la encargada de llevar la bandera boliviana al Miss Universo 2026. Sí, qué bueno, ¿eh? Enhorabuena para la Miss Universo o encargada de Miss Bolivia, que va a llevar toda su belleza a Miss Universo 2026. Claro, bueno, ahí está. ¿Qué se puede hacer? Mucha belleza, resplandor y obviamente, ¿no? ¿Quién dijo? Obviamente que las mujeres, la belleza boliviana, no hay acá. Ese, Luis Miguel está mal, ¿no? Con razón, Luis Miguel le cancelan los conciertos, ¿eh? Bueno, claro, si no, usted no sabía, el Sol de México en su momento decía y le preguntaba, ¿dónde está la mujer más fea del mundo? En Bolivia, por Dios. No, basta, basta, de verdad. Bueno, tenemos una soberana y felicidades, felicidades. Tenemos belleza para rato, muy linda, muy simpática y se ha podido ver la seguridad también al momento de responder las preguntas y todo ello le sirvió para llevarse y alzar la corona. 15 horas 34 minutos después de la pausa. Voy a estar hablando del Día del Abuelo. ¿Usted tiene su abuelito en vida? Yo sé que algunos dirán, uy, no, pero otros sí. Aprovechenlos. Hay una nota muy linda que después de la pausa lo vamos a conocer en un día como hoy en la historia. Además, hoy hay dos cumpleaños. ¡Nick Jagger! Sí, Nick Jagger está cumpliendo años. También, por otro lado, Sandra Bullock. Bueno, un adelanto nomás. ¿Quiere saber cuántos están cumpliendo ambos? Un día como hoy nacieron casi juntitos. Claro, uno en otra época y otra una diosa total de las pantallas, una actriz muy conocida. Enseguida se los voy a dar a conocer. En breve, ya volvemos.
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0: Bien, continuamos. Gracias por estar con nosotros. Solamente nos restan 19 minutos para llegar a la hora en punto. Tenemos que apurarnos, ¿eh? Hoy juega Bolívar. Tengo entendido un poco más adelante. La gente de FM Bolívar también. Transmisión en vivo a través de Radio Cana 98.5 en frecuencia modulada. La estación que está arrasando la ciudad de La Paz con muy buena programación de lunes a domingo. Nos toca a nosotros humildemente en sábado de 10 a 12 y en domingo de 14 a 16 horas. Esperemos que podamos llenar esa expectativa para la gente que nos escucha audiblemente a través de la FM, para la gente que nos va siguiendo a través de streaming también. De alguna manera interactuamos con algunas imágenes, algo especial que siempre, siempre nosotros tenemos como programa para con su majestad la audiencia. Un cariño muy especial para toda la gente. Bueno, a continuación tenemos un día como hoy, ¿no? Sí, gracias. Bueno, señor director, gracias Chubi, gracias, ¿eh?
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0: Un día como hoy en la historia. Bueno, hoy, ¿sí? Se recuerda fechas por demás importantes. Una de ellas también es el Día Internacional del Esperanto. ¿Del Esperanto? ¿Escuchó ello? ¿Sí? ¿Por qué se celebra el Día Internacional? ¿A qué se refiere esto del Esperanto? Conocido igualmente como Esperanto Libratago o Día del Libro en Esperanto. La principal intención de esta rara y curiosa efeméride es divulgar y resaltar la literatura esperantista a nivel internacional. En todo caso, se escoge en una fecha que se conmemora a la primera publicación del primer libro de gramática en Esperanto, denominado Una Libro, tal cual. Bueno, la literatura como tal todavía sigue, ¿no?, vigente. Qué hermoso, qué maravilloso es tener un libro y poder hojearlo y oler cada una de las páginas de uno de los libros. Bueno, hoy en día se han vuelto algunos digitales, pero siguen esperanzados de que tú puedas agarrar algún libro y también poder hojearlo y leerlo, más que todo, comprenderlo y que sirva de guía para ti. ¿Qué tal este día? Señoras y señores, un día como hoy en la historia, pero también hay fechas por conmemorar y precisamente nos dimos a la tarea de saber esta bonita y tierna fecha. Algunos dirán, no tengo todavía al abuelo en vida, pero qué lindo es darle ese valor agregado. Señor director, cuando quiera, hoy se conmemora el Día del Abuelo.
2: Día de los Abuelos, cada 26 de julio. Recogen a los nietos del colegio, transmiten recetas y recuerdos y sostienen a media familia sin pedir nada a cambio. ¿Pero cuidamos suficientemente de quienes siempre están dispuestos a cuidarnos? Cada 26 de julio se celebra el Día de los Abuelos, una jornada dedicada a reconocer su cariño, su experiencia y el papel esencial que desempeñan dentro de millones de familias. La fecha coincide con la festividad de San Joaquín y Santa Ana. Según la tradición cristiana, fueron los padres de la Virgen María y los abuelos de Jesús, y por eso se consideran patronos de los abuelos. No debe confundirse con la Jornada Mundial de los Abuelos y de los Mayores, creada por el Papa Francisco y celebrada el cuarto domingo de julio. El día 26 es la fecha popular en España y otros países. En España, el 35% de los mayores de 65 años cuida de sus nietos varios días por semana. Dedican a esta tarea una media aproximada de 16 horas semanales. Son los llamados abuelos canguro. Su ayuda permite que muchos padres trabajen y concilien, aunque ese esfuerzo apenas aparece en las estadísticas económicas. Es una red de cuidados tan valiosa como invisible. Los abuelos no solo ofrecen tiempo. También transmiten historias, tradiciones, recetas y una memoria familiar que ayuda a los nietos a comprender de dónde vienen y a sentirse parte de algo. La relación beneficia a las dos generaciones. Los nietos reciben afecto, paciencia y raíces. Para los abuelos, compartir tiempo con ellos aporta propósito, actividad y compañía, y puede ayudar a combatir la soledad. Pero cuidar por amor no significa estar siempre disponible. La ayuda no debe convertirse en una obligación ni provocar agotamiento. Cuidar a los abuelos que cuidan también es responsabilidad de toda la familia. Celebrarlo no requiere un gran regalo. Puedes llamarles, visitarles, escuchar una historia que nunca te hayan contado, recuperar una receta familiar o ayudarles con algo que necesiten. Tener abuelos cerca es un privilegio que no dura para siempre. Este 26 de julio, una llamada, un abrazo o una tarde juntos puede convertirse en el recuerdo más valioso. Llámales hoy. Tu tiempo es el mejor regalo.
0: ¡Oh, qué lindo, de verdad! ¡Qué lindo mensaje! Ahí está, tómalo en cuenta, de verdad, los segundos papás, los abuelos, no son eternos. Por lo concerniente, ¿no? Tendríamos que llamarlos y decirles gracias también por ser mi cómplice, ¿no? Qué lindo. Uno recuerda, de repente, quien tenía a su abuelo cerca, que era el cómplice, ¿no? Para brindarle su apoyo, su cariño, quizás cuando los papás no te comprendían, ¿no? Ellos siempre se daban lugar para darte algo especial. Incluso

Por estar con nosotros es Primer Nivel al ritmo de tu vida, surcando los cuatro puntos cardinales de la ciudad de La Paz y la ciudad del Alto. 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Vamos a nosotros participar un momento, vamos a estar de seguro ahí. Y claro, estas invitaciones no son todos los días, ¿no? Y nosotros honramos que como programa, como medio, nos hayan tomado en cuenta. Y bueno, ahí estaremos. Gracias, Óptica Naira. 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Vamos a estar negociando alito más, oye, todo es negociable, aunque no crea cómo está el país. El alza del dólar es no más terrible, ¿no? Pero hay que dar las buenas vibras. Como estaba hablando con Rosa Cruz, a quien le mando un cariño, nuestro auspiciador Rosa Cruz, ¿no? Estaba hablando el pasado día viernes, para ser exactos, y decía, hay que ser positivos. Y de verdad que sí, la boca tiene mucho, pero mucho poder. Agradezco de antemano a toda la gente que auspicia. Gracias a la gente de Agronat, Sociedad Anónima. Gracias a la gente de Naturandi. Gracias infinitamente a la gente también que hace posible que estemos todavía acá al éter, al aire. Gracias a todos y cada uno de nuestros patrocinadores que se quedan todavía con esta temporada más en el programa Primer Nivel, 11 años de vida. Y bueno, a ver, ya casi en la recta final, siempre tenemos una perlita de ponerle la concientización en el programa. Y tendría que ser así, ¿no? Porque no todos los días son iguales. Y por ello, aprovecha a tu papá, a tu mamá, en este caso quizás a un abuelito, alguien que te ha enseñado. Nosotros sacamos la gráfica de algunas películas, ¿no? Y también los mensajes. La película es Click, el momento más triste, se puede decir, de esta película es que cuando justamente los actores principales, ¿no?, charlan y no puede, en este caso, decirle lo que siente, porque muchas veces el dinero, lo económico, te ciega y dices, ¿a mí qué? Si mis papás me han dado, no me han dado. Y bueno, en ese dilema, simplemente una frase muy bonita es donde le dice, ¿cuánto quisiera volver atrás el tiempo para decirte, papá, lo mucho que te amo, ¿no? Pero solamente puedo ser un espectador en la película Adam Sandler, ¿no? Como tal, no puede volver el tiempo atrás, simplemente detenerlo y mirar que la oportunidad pasó delante de él. Hoy en día a muchos nos pasa lo mismo, ¿no? Donde la oportunidad simplemente pasa y no podemos hacer nada. Pero mientras tú estés en esta tierra, tengas a la familia, al amigo, al papá, al abuelo, puedes decirle lo mucho que lo aprecias. Dilo en vida. Quizás no es fácil para ti,

0: Haz un esfuerzo. Muchas veces eso te va a causar el poder llenar ese vacío que tiene tu corazón. El cariño para todos, estamos en la recta final, simplemente como siempre, antes de actuar, piensa, pecamos de ello, todos pecamos de que en vez que podamos pensar un momento, actuamos y podemos, como se dice en la jerga común, embarrarlo, ¿no? Tendríamos que ser más conscientes de lo que hacemos. Gracias por haber estado con nosotros. La próxima semana volvemos en agosto. ¡Agosto a la vista! Ya estamos en las fiestas patrias. Programa bonito, como siempre, de primer nivel. Soy Daniel Zavala Padilla. A través de esta nave que es Radio Cana, nos despedimos. Hasta la próxima.
1: Es la hora 15:55 minutos.

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0: Es la hora 16:15.
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0: Es la hora 16:25.
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0: Es la hora 16:31 minutos.
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1: Muy buenas tardes, amigos oyentes. Bienvenidos a una transmisión más de FM Bolívar a través de Radio Cana 98.5 FM y también a través de nuestras redes sociales. Les saluda Sergio Inda desde el quinto piso del Estadio Hernando Siles para llevarles todas las incidencias de este partido correspondiente a la fecha número 11 en la Liga de la División Profesional del Fútbol Boliviano, donde Bolívar estará recibiendo al plantel de Real Potosí, un Bolívar con un equipo mixto entre titulares y algunos alternos también que va a presentar en esta jornada, algunos debuts también que se van a dar en el once titular de Alejandro Restrepo frente al Lila, al cuadro de Real Potosí que ya lo tuvimos en la sede de gobierno en el torneo de verano. Y ese resultado favorable para la institución académica, que esperemos sea también importante sacar los 3 puntos en esta jornada de liga, porque no hay que alejarse de los líderes. De a poco va llegando el hincha bolivarista aquí a las tribunas del Coloso Miraflorino. Así comenzamos FM Bolívar.
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0: El equipo celeste ya se encuentra realizando el trabajo precompetitivo en el sector sur del campo de juego. Y en este momento saltan los jugadores del cuadro lila de Real Potosí al sector norte también para realizar ese trabajo. Presentamos a quien en esta jornada me estará acompañando en el comentario, como es el señor Daniel El Chupete Suazo. Daniel, ¿cómo estás? Muy buenas tardes.
1: ¿Cómo te va, Sergio? ¿Cómo están, amigos de FM Bolívar? Buenas tardes a toda la gente que nos va acompañando aquí en la transmisión que tenemos a través de los micrófonos de Radio Cana 98.5. Qué placer poder estar con toda la gente compartiendo ya a esta hora de la tarde. Listo para vivir un compromiso más acá en el Estadio Hernando Siles. Un compromiso más por el torneo de la División Profesional del Fútbol Boliviano, donde Real Potosí visita el plantel de Bolívar, la academia que el pasado jueves tuvo el partido ante el gremio en este mismo escenario por la Copa Sudamericana, los playoffs, lo que serían los 16avos de finales. Hoy se alista para encarar el torneo local, ya que el próximo jueves estará ya alistando el partido de vuelta en territorio brasileño frente al gremio. Recordemos que el partido terminó por 3-2, hay un gol de diferencia. Veremos lo que vaya a pasar en territorio brasileño en Porto Alegre. Estamos al pendiente de lo que va a ser la Conmebol Sudamericana, pero hoy nos enfocamos en este partido y hay que ser muy claros en esto, ¿no? Hay que comentar a la gente, explicarles. Sé que mucha gente está llegando acá al Estadio Hernando Siles, en la curva norte, en la recta de generales, en el sector de la preferencia también. En una jornada por ahí atípica, digo, no tenemos ahora mucho público. Sé que muchos están hoy enfocados en el tema de la preentrada del Gran Poder por ahí, pero la idea es siempre que podamos disfrutar de fútbol acá en el Estadio Hernando Siles. Te decía en el tema futbolístico que Bolívar, como ya lo adelantabas, podría presentar hoy un equipo relativamente mixto, pero con una gran sorpresa bajo los tres palos. Nada más le voy a adelantar que no va a arrancar Carlos Emilio Lampe en el arco. No arranca Carlos Emilio Lampe, ni tampoco va a estar Diego Méndez, el suplente de Carlos Lampe, el primer suplente, si podemos decirlo así. Ninguno de los dos hoy va a arrancar de titular. Lampe va a estar en la banca de suplentes y el jugador que no está convocado es Diego Méndez para este partido. Ya le comentamos enseguida quién será el guardameta que va a estar bajo los tres palos en este compromiso. Por lo demás, tendremos el debut de Billy Arce, para que la gente lo pueda entender, y vamos a ver el probable onceno enseguida, bueno, el restante onceno confirmado para encarar este partido acá en el Estadio Hernando Siles. Está trabajando Real Potosí en el campo norte del estadio, está trabajando Bolívar en el campo sur, trabajo precompetitivo. Nosotros de esa manera arrancamos FM Bolívar aquí en los micrófonos de Radio Cana 98.5 FM. Sean bienvenidos.
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0: Muchas gracias, Daniel. De igual forma, saludamos a Anthony Cárcamo, que se encuentra en la cabina principal de Radio Cana. Anthony, ¿cómo estás? Muy buenas tardes.
5: Buenas tardes, Sergio. ¿Cómo estás, Chupete? Un saludo desde acá, desde Radio Cana FM 98.5. Un saludito también a toda la familia celeste. Y no se olviden que también nos pueden seguir en nuestras redes sociales con FM Bolívar.

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2: Muchas gracias, Anthony. Con la música de Jorge Eduardo de fondo, el cuadro celeste viene haciendo el trabajo de calentamiento en el sector sur del campo de juego, y en el norte trabajo en espacio reducido es lo que va realizando Real Potosí. Los hinchas continúan llegando aquí a las tribunas del estadio Hernando Siles. Después del pregón, conozcamos la alineación titular de Bolívar.
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0: cuadro académico, dirigido por el profesor Alejandro Restrepo, presenta el siguiente onceno titular. En la portería, camiseta número 12 para Juan José López. La defensa con cuatro hombres por la derecha, camiseta número 2, Jesús Sagredo. Primer marcador central, camiseta número 3, Javier Arriaga. Segundo marcador central, camiseta número 16 para el debutante, Leonardo Zavala. Y por la izquierda, camiseta número 8 para Luis Fernando Paz. En el mediocampo, camiseta número 23 para el capitán, Leonel Justiniano. Camiseta número 80 para Carlos Tonino Melgar. Más adelantado por la derecha, camiseta número 77 para Dorni Romero. Camiseta número 10 para Billy Arce. En el frente del ataque, camiseta número 18, Lucas Chávez. Y con la camiseta número 9, Martín Cauterucho. Alineación titular de Bolívar.
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0: En el banco de suplentes están las siguientes alternativas. Camiseta número 1 para Carlos Emilio Lampe. 4, José Sagredo. 5, 6, Ervin Vaca. 7, John El Papu Velázquez. 11, Bruno Miranda. 14, Robson Mateus Tomé. 17, para Patricio Rodríguez. 26, para Erwin Saavedra. 27, Dairon Asprilla. 33, Fernando Neta. Número 35, es Clayson Frita. Alternativas de Alejandro Restrepo.
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0: Saludamos a Kenny Sanginés, quien se encuentra ya en la tribuna del estadio Hernando Siles, para que nos dé toda la información, tanto de Bolívar como también del cuadro de Real Potosí. Kenny, ¿cómo estás? Muy buenas tardes.
5: Sergio, un saludito a todo el equipo de FM Bolívar. Sí, estamos ubicados en el sector de la planta, de la plataforma baja de preferencia, con la aspiración también de llevarnos los tres puntos, la victoria para este partido. Ya va ingresando la gente, ya va ingresando el público. Recordemos que, bueno, por el Día de la Amistad y también para convocar un poco más de aforo, el Club Bolívar habilitó las entradas gratuitas para los niños mayores, menores a 15 años en este caso, en todos los sectores del estadio. Entonces, sí hay un poco más de movimiento, la curva norte está un poco más vacía, todavía tenemos minutos para que el hincha celeste se pueda dar cita al estadio Hernando Siles y los equipos ya están entrando en etapa precompetitiva.
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0: Muchas gracias, Kenny. Retornamos contigo porque después del pregón vamos a conocer el once titular del cuadro de Real Potosí, dirigido por el profesor Flavio Torres.
5: Perfecto, conocemos el equipo con el cual se va a enfrentar la Academia esta jornada. Real Potosí, el cuadro de la Villa Imperial. Tenemos el 11, camiseta número 1, Cristian Martínez. Camiseta número 2 para Juan Pablo Rioja. Camiseta 3, Reinaldo Añazo. Camiseta 4, Kevin Villegas. Camiseta 6, Jairo Tomás Enríquez. Camiseta 8, Félix Cárdenas. Camiseta 10, Vladimir Castellón. Camiseta 16, Carlos Chore. Camiseta 21, Williams Fernández. Camiseta 23, Luis Salí. Camiseta 30, José Alipaz. Ese es el onceno completo para esta jornada.
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5: Continuamos también con las variantes que tendrá el entrenador para este partido. Camiseta 25, Juan Sandy. Camiseta 12, Erlan Condori. Camiseta 13, John Vargas. Camiseta 14, Emerson Velázquez. Camiseta 17, Edgar Cuellar. Camiseta 18, Jefferson Rivas. Camiseta 19, Anderson Brito. Camiseta 22, Franz Supayave. Camiseta 31, Renan Terrazas. Camiseta 35, Cristian López. Camiseta 41, Igor Suárez. Camiseta 77, Jorge Rojas. Planilla completa de Real Potosí.
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0: Muchas gracias, Kenny. Ya tenemos.

0: planilla completa para este partido.
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0: Muchas gracias, Kenny. Ahora nosotros nos vamos a una pausa y al retornar estaremos conociendo ya el comentario previo de Daniel El Chupete Suazo.
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1: 16 horas con 53 minutos, retornamos con más de FM Bolívar a través de Radio Cana, 98.5 FM y también a través de nuestras redes sociales. El cuadro académico está presentando el debut absoluto de Juan José López, el joven guardameta que ya defendió los colores de Independiente Petrolero la anterior temporada y que ahora va a estar en el pórtico siendo titular, reemplazando al habitual titular como es Carlos Emilio Lampe. En la línea de fondo va a aparecer el jugador Leonardo Zavala, el último refuerzo que ha llegado este segundo semestre del año. En el medio campo retorna Justiniano. Desde el vamos arranca el jugador Billy Arce, esperemos que muestre todas sus condiciones técnicas más que todo. Y en el frente del ataque, el goleador de la división profesional como es Martín Cauterucho. Por parte del cuadro Lila, un esquema táctico del 4-4-2, el que presenta Flavio Torres, donde tiene a Chori y Villegas como los laterales, Juan Pablo Rioja y Añazgo. Cuatro futbolistas que ya son experimentados en esa zona.

0: de defensa. En el medio, un volante de corte neto como es Jairo Tomás, el ex jugador de San José y también de Gualberto Villarroel San José, José Alipas, el ex jugador de Universitario, y Manuel Cárdenas, el jugador que debutó en el profesionalismo boliviano defendiendo los colores de Bolívar el año 2019, que junto a sus compañeros alcanzó el título de ese torneo Apertura, todos dirigidos por el profesor César Vigevani. En la ofensiva, también dos ex Bolívar, hablamos del Cumbias Castellón, que llegó el segundo semestre del año 2019 y estuvo hasta el año 2021, y Luis Alí, que después de hacer las inferiores en el Osasuna de España, llegó a Bolívar por el año 2015, nunca pudo demostrar todo su potencial Luis Alí, y fue rotando por varios clubes en la división profesional del fútbol boliviano, y ahora le tocó estar en Real Potosí. Pero ya, el comentario en sí nos los va a presentar Daniel El Chupete Suazo.
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2: Saludos para toda la gente que nos sigue aquí en la transmisión que tenemos a través de Radio Cana, para poder hablar un poco lo que es el onceno del Club Bolívar, con Juan José López en la portería, con cuatro hombres en la defensa, con Jesús Sagredo, Leonardo Zavala, Javier Arriaga y Luis Paz. Medio campo, a mi parecer, creo yo, esto podría variar, creo que va a jugar con un hombre de contención, es el capitán Leonel Justiniano, y delante de él, ya con dos volantes internos, como son el Billy Arce, que hoy debuta de manera oficial desde el inicio, anteriores partidos ha jugado ya en la segunda parte, y el número 80 con Carlos Torino Melgar. Dejando en la parte ofensiva, a mi parecer, por derecha a Dornier Romero, el número 77, por izquierda Lucas Chávez con el 18, y como centro delantero, Martín Cauterucho con el número 9. Esto podría variar también en un caso de que ahora creo yo que va a presentar un sistema 4-3-3, pero podría cambiar a un 4-4-2. Y cuando digo el 4-4-2, la defensa no se mueve. En el medio campo podría ser Leonel Justiniano con Tonino Melgar como el doble 5 para este partido. Corriendo por derecho, un poco más adelantado, Billy Arce. Por izquierda aparecería Lucas Chávez, dejando a dos hombres en la delantera como Dornier Romero y Cauterucho. Eso vamos a saber cuando arranque el compromiso, para ver cuál es la idea de juego que tiene Alejandro Restrepo y qué sistema le puede caer bien para este partido ante Real Potosí. Datos importantes: Juan José López es el hombre que hoy debuta. Voy a ser muy claro en esto. Prácticamente borrado Diego Méndez para este partido. No está Diego Méndez contemplado para este compromiso. Y eso es a lo que me refería cuando decía de que no es el guardameta competencia para Carlos Emilio Lampe. ¿Será el rendimiento? ¿Será la estatura? No lo sé. El tema es de que no es el guardameta que le puede dar competencia a Carlos Emilio Lampe. Por eso es que hoy Bolívar confía en un guardameta que creo se está ganando de a poco el espacio, porque viene de trabajar en Máquina Celeste en la capital oriental, en Santa Cruz. 20 años cumplió recién el pasado 24 de junio. Mide 1.97, por si acaso. 1.97, ese es más alto, me parece, que Carlos Lampe, ¿no? El Lampe tiene, Sergio, 1.92, me parece. 92, 93. Tiene 5 centímetros más que Carlos Lampe. Entonces uno entiende que la estatura puede favorecer. Ahora, para que Alejandro Restrepo quiera probarlo hoy en un partido, no voy a desmerecer al rival que es Real Potosí, pero que no te puede exigir tanto, no estaría mal. Pero con eso entiendo que Diego Méndez no creo que sea contemplado para futuros partidos, y estarían viendo que culmine su contrato, a no ser que lo lleven a la Copa Sudamericana, donde Carlos Lampe va a ser el titular. Por eso decimos que Carlos Lampe hoy está en la banca de suplentes y le está dando paso a un nuevo guardameta, que dependerá de hoy mucho su fruto de rendimiento, dependerá de hoy lo que pueda pasar con su futuro, porque hoy puede terminar el partido como héroe o como villano, y la gente va a estar con la lupa sobre este guardameta. Veremos cómo le va, le vamos a desear el mayor de los éxitos a Juan José López, de 20 años, con 1.97 de estatura, y que viene de Máquina Celeste de Santa Cruz. Eso en el caso de Bolívar no hay mucho que hablarlo. Esperemos que hoy sea un buen complemento, porque creo yo que esta va a ser la defensa de la Copa Sudamericana, salvo, sacando de la defensa Luis Paz. Esta va a ser la defensa de la Sudamericana, con Jesús Sagredo, Zavala, Arriaga, y en lugar de Luis Paz va a estar José Sagredo. El medio campo vamos a ver con Justiniano, que retorna como titular luego de que la Sudamericana no fue el habitual titular en ese partido, donde sorprendió demasiado. Hoy también hay que ver lo que vaya a pasar con Billy Arce y con Torino Melgar, ese complemento que puede tener el medio campo. Adelante, no hay que decir nada por Dorne Romero, por Martín Cauterucho. Lo de Dorne, esperemos que haya trabajado mucho en la definición, porque de verdad es un dolor de cabeza cuando está solo por el arco y no puede mandar la pelota al fondo de las redes. Lucas Chávez, en este caso también esperemos que hoy pueda mostrar un buen rendimiento, porque le da la oportunidad de inicio en este partido. En el caso de Rampo Tosí, mucho no hay que hablar, porque se conoce lo que pueda presentar con un sistema 4-4-2, con Juan Pablo Rioja, que tiene experiencia en el torneo de la división profesional, con Gonzalo Añazo en la defensa, que van a tratar de frenar todo y marcarlo muy bien a Martín Cauterucho, como también a Dorne Romero. Pero creo que el medio campo puede ser complicado con Jairo Tomás y con William Fernández, que van a intentar frenar todo y tener también ese roce con los hombres de Bolívar. En la parte ofensiva, con Luis Salí y Vladimir Castellón. Creo que este último, que es Castellón, es relativamente más, tiene mejor rendimiento que Luis Paz. Que Luis Salí, el otro delantero de Real Potosí, que también ha pasado por filas celestes, al igual que Vladimir Castellón, pero no sé si sean tan letales. Tal vez al no tener tanta letalidad en el equipo rival, es que hoy Restrepo apuesta por este guardameta joven que es José López. Veremos cómo se va a desenvolver este compromiso que en el estadio Hernando Siles. Vamos a guardar novedad de la salida de los planteles cuando son las 5 de la tarde con un minuto. Estamos al pendiente de lo que vaya a pasar. Está a tiempo la gente de poder llegar al estadio Hernando Siles, de venirse por la galería de la recta general, de la curva norte, la preferencia, la butaca. Estamos viviendo el compromiso entre Bolívar y Real Potosí, aquí en los micrófonos de Radio Cana, junto a FM Bolívar.

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2: Muchas gracias, Daniel. Vamos a ver cómo va a aparecer el guardameta Juan José López. Desde mi punto de vista, cuando le tocó jugar al Chino Méndez, no lo hizo tampoco de mala forma. Ha rendido al nivel de las expectativas, pero bueno, en los entrenamientos el profesor Restrepo los tiene día a día y seguramente le sacó una ventaja ya al jugador Juan José López, que ya debutó en el profesionalismo boliviano, y eso también es un plus adicional que tiene este joven guardameta de 1.97, que bien lo señalaba Daniel. Nosotros marcamos una nueva pausa y al retornar ya nos metemos de lleno al encuentro correspondiente a la fecha 11 de la liga en la división profesional del fútbol boliviano entre Bolívar y Real Potosí.
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1: 17:09. Retornamos con más desde el quinto piso del estadio Hernando Siles para este partido entre Bolívar y el cuadro de Real Potosí. Me voy hasta la tribuna con Kenny San Ginés. Comentame cómo está llegando todavía el hincha bolivarista. Ya todos prestos para que puedan ingresar ambas instituciones al gramado Miraflorino.
2: Correcto, Sergio, estamos ya a la expectativa que puedan salir ambos planteles. Ya están en la banca de suplentes, tanto de Bolívar como de Real Potosí, van saliendo todos. Te comento que igual en el sector de preferencia, parece que la sub-15 la cual está plasmada acá abajo. Vuelvo contigo, Sergio, porque ya están saliendo los equipos. Sale Real Potosí vestido de colores morado, violeta, y también sale el Club Bolívar con la chaqueta azul, probablemente adentro de la piel celeste. Ya tenemos a los dos equipos ingresando al campo de juego.
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1: Muchas gracias, Kenny. Cuando en este preciso momento saltan al gramado Miraflorino, Bolívar y el cuadro de Real Potosí. Bolívar vestido totalmente de celeste y con la chamarra pre-match de color azul marino. Y también aparece el cuadro de Real Potosí vestido totalmente de lila. Ya están en el gramado tanto académicos como también los jugadores de la Villa Imperial. Y ahí los vemos a los árbitros del cotejo encabezado por Charles Terrazas. Nuevamente me voy contigo, Kenny, hasta la tribuna.
2: Perfecto, Sergio, se van dando la mano, el saludo correspondiente. Ahora sí, la vieja escuela enciende los motores, empiezan a tocar los bombos, empiezan ahí a alentar la murga también. Por el sector de preferencia, tenemos a más personas, tal vez me animo a decir, que en el sector de recta y norte. Hay un puñado de hinchas en el sector de recta general, tenemos hinchas de Real Potosí. Saluda Bolívar a todo el estadio Hernando Siles, a todas las personas que se dieron cita. No se me hace un horario malo para que lo pueda tomar en cuenta el hincha celeste, pero a pesar de eso, no pudieron darse cita algunos. Ya posó para la foto, en este caso Real Potosí, se va formando por el sector sur, por el sector norte, el cuadro visitante, y Bolívar va dejando todas las chamarras de pre-partido, y se van acomodando todos. Con un equipo el cual puede ser relativamente mixto, depende cómo el hincha lo pueda analizar, cómo lo quiera ver. Ahí están formando absolutamente todos. Vemos a un Chiquito López que está en este caso apareciendo como titular, y de parte de Real Potosí, un apunte que no está por demás mencionar, lo tenemos a Cristian López Bedia, un ex Bolívar que no tuvo minutos en sí. Cristian López es lateral izquierdo, lo tienen a préstamo en Real Potosí, entonces es por eso que lo vamos a tener acá en la banca de suplentes. Vamos a ver si tal vez tiene minutos y por lo menos tal vez verlo en el cuadro rival. Ya se va parando también ahí en el medio de la cancha tanto Leonel Justiniano, que es el capitán celeste como siempre, y también está Pablo Rioja, capitán de Real Potosí, con el árbitro del compromiso. Ya se va a dar en este caso también el tema del cambio de cancha, quién va a estar con el balón, cuando tenemos todavía que el sol va saliendo por el sector de preferencia, va tapando ya la curva norte, pero pocas personas, me animo a decir alrededor de unas, sí, 4.000 exagerando, 4.000 personas exagerando, pero ya es generoso tal vez. Y ahora sí, se va formando todo listo para que tengamos acá el partido con todos los hinchas que están apoyando y van a mandar un mensaje también de apoyo a este equipo que lo necesita para jugar el día jueves contra el Gremio. El sí se puede, que a veces se daba. Ahora sí, tenemos el sorteo de capitanes. Va a escoger el campo que parece Real Potosí. Me parece que sí. Ah, no, va a sacar Real Potosí. Se queda con el balón Real Potosí. Así que tenemos campo sur para la academia, campo norte para el cuadro potosino. Van a formar esa media luna con el mensaje del no al racismo, posa para la fotografía ambos capitanes. Ya salen también los panels de la liga, ya vamos a tener todo listo para que se pueda dar inicio a este partido. Sergio, vuelvo con ustedes a cabina.
5: Perfecto, muchas gracias. Le decimos a Jiménez Sanguinés cuando en este momento, como ya es habitual el protocolo en cada compromiso del torneo de la división profesional, como también en los partidos internacionales, al borde del círculo central, de espaldas a la recta de generales, intercalados jugadores de Bolívar, como también de Real Potosí, para dar ese mensaje y decirle no al racismo ni a la discriminación. Ese minuto que de silencio podemos decirlo para que la gente tome conciencia sobre que al final esto es un espectáculo y que no tenemos que mezclar esto con actos de racismo ni discriminación, porque estamos en contra de esto. Al final somos humanos, somos personas y tenemos que disfrutar del espectáculo y también entender que ellos son humanos y que nos brindan un buen partido. Y esperemos que esta jornada sea de igual manera. Están los jugadores intercalados, se cumple esto por parte del árbitro Charles Terrazas, ya en el partido, como lo dijo Kenny Sanguinés. Campo Sur para Bolívar, Campo Norte para Real Potosí. El saque del balón lo tiene el cuadro visitante. Vamos a guardar que hoy sea una jornada importante para Bolívar. Los dejo con el relato del señor Sergio Inda. Estamos listos para vivir el partido entre Bolívar y Real Potosí acá en FM Bolívar.
1: Muchas gracias, Daniel, ya está todo listo para que se pueda empezar a vivir esta fiesta del fútbol aquí en el Coloso Miraflorín, en el Templo de los Sueños. Aparece Bolívar en el sector sur y en el sector norte aparece Real Potosí. Ya va a hacer sonar su silbato el árbitro del cotejo, el señor Charles Terrazas. Ahora sí, ha comenzado el fútbol, ya se vive, ya se juega. Bolívar versus Real Potosí.
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1: Primeros instantes del juego, con la pelota aparece el cuadro de Real Potosí con Jairo Tomás. El esférico hacia atrás para el que viste la camiseta número 4, hablamos de Kevin Villegas. Ahora el esférico descansa en los pies de Juan Pablo Rioja, hacia adelante para Luis Alí. Ahora para el Cumbias Castellón. Castellón manda la pelota para que aparezca el jugador Fernández. Se le escapó la pelota al lateral por la banda izquierda. Hablamos de Imanol Cárdenas, que estaba en esa situación de juego. Hay lateral que le favorece a Bolívar. Se va a aproximar el Choco Paz, que está como lateral por la banda derecha. Primer central Arriaga, segundo Zavala y por la izquierda está Jesús Sagredo. Jesús te puede jugar por la derecha como segundo central, ahora como lateral por la izquierda. Versátil, Jesús Sagredo. La pelota para Justiniano, Justiniano para Tonino Melgar. No, era Chávez, Lucas Chávez para el Choco Paz y Paz para Tonino. Ahí está Tonino, habilitación al espacio. Primero con golpe de cabeza despeja Jairo Tomás, ya recupera la pelota Alipas. Ahora la pelota hacia adelante para Luis Alí. Había falta, infracción de Sagredo. Tiro libre indirecto que le favorece a Real Potosí.
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1: Salida que le favorece a Real Potosí por medio de Juan Pablo Rioja. Deja pasar la pelota Dorni Romero para que aparezca Imanol Cárdenas. Se viene Imanol, juega hacia atrás para Juan Pablo Rioja. No, es Jairo Tomás. Jairo manda el cambio de orientación. No va a llegar nunca el jugador José Alipas. Ahí saque de meta que le favorece a Bolívar. Tácticamente el equipo, Daniel, un 4-3-3. Va mutando al 4-4-2, por el momento más o menos son las variaciones tácticas que está realizando Restrepo.
5: Por ahora, para que la gente lo pueda entender, está formando con un 4-3-3 y llega a ser Justiniano como el único hombre de contención, dejando por delante, tirado a la derecha, Torino Melgar y por izquierda Biliarse, y ahí en pasajes de partido es donde Villar se puede cambiar la posición con Lucas Chávez por el sector de la banda izquierda. En la parte ofensiva, por derecha, Dorni Romero, por izquierda, Lucas Chávez, y como centro delantero, Martín Cauterucho. Sorprende en la defensa. Primero que lo tenemos a Javier Arreaga con Leo Zavala. Arreaga como central derecho, Zavala como central izquierdo, creo que es lo ideal. Pero me sorprende verlo a Jesús Sagredo como lateral izquierdo, sabiendo que en ese lado va su hermano José, ya que él es por derecha, y Luis va por derecha. Hoy está formando así Bolívar. Veremos si esto le resulta muy bien al señor Alejandro Restrepo en este partido ante Real Potosí.
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1: Gracias, Daniel. Hay lateral que le favoreció a Bolívar. Ya lo ejecutó el guardameta López, jugando en corto para Arreaga. Arreaga para Zavala. Ahí está el último refuerzo que llegó a filas académicas en esta temporada. Juegan corto para que aparezca Tonino. Otra vez como un volante de corte. Justiniano está haciendo el volante de corte, pero también se asoma a esa zona el jugador Tonino Melgar, que ahora agarra la pelota, le cometieron falta, ya movió rápido Tonino para Billy. Está Billy, lo pisaron desde atrás, hay falta que ha cobrado el árbitro Charles Terrazas, tiro libre que le favorece a Bolívar. Rápido movió Tonino para Adorni, pero le dice no. Espere, le dice el árbitro Charles Terrazas. Hay tiro libre que le favorece al cuadro académico.
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1: Estamos esperando todavía que se pueda realizar el tiro libre. Está tendido en el campo el jugador Juan Pablo Rioja. No sabemos todavía lo que pasó con este central experimentadísimo que tiene Real Potosí, pero hay una tarjeta amarilla. Kenny, me voy contigo.
12: Sí, hay una tarjeta amarilla, Sergio, y bueno, fue innecesario lo que hizo Dorni Romero. La reiteración de la jugada en imágenes, puedo observar que va con el codo, extiende el codo hacia Juan Pablo Rioja sin buscar y como tal quitar el balón. Así que bien merecida esa tarjeta, pero completamente innecesaria.
1: Gracias, Kenny. Hay tiro libre que le favorece a Bolívar. Está actuando de mala forma Dorni Romero. Al parecer ya no quiere continuar en filas de Bolívar. Tiro libre que le favorece a la academia. Se va a aproximar para ejecutar este tiro libre Leonel Justiniano. Cerca está el Chocopaz. Centro al segundo palo, golpe de cabeza ahí del central Javier Arreaga, pero estuvo atento el guardameta Cristian Martínez. Ya causa zozobra la última línea de Real Potosí. Sacó rápido, pero golpe de cabeza de Jesús Sagredo. No puede controlar la pelota y Manuel Cárdenas. Le birla ese balón el jugador Lucas Chávez. Juega hacia atrás para que aparezca Jesús Sagredo. Y Jesús para que salga jugando Javier Arreaga. Arreaga va con la conducción del balón. Sigue Arreaga. Cerca está Leonardo Zavala. La pelota puede ir hacia él o jugar hacia adelante con Leonel Justiniano. Está Arreaga. Juega en corto para Zavala. Se viene Leonardo Zavala, juega hacia la izquierda para Jesús Sagredo y Jesús nuevamente para Zavala. Zavala controla la pelota, es zurdo este defensor central, juega con Justi. Linda habilitación al espacio para Dorni, pero ¿qué hizo Dorni? Lo que habitualmente hace Dorni, no controlar el balón, se le escapó. Hay saque de meta que le favorece al cuadro lila de Real Potosí en 8 minutos de juego.
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1: Tiro de meta que le favorece a Real Potosí. Se alista Martínez, juega hacia adelante, no puede apoyar, recupera Arriaga. Está saliendo Arriaga con la pelota, juegan corto para Luis Paz. Está Paz nuevamente para Arriaga. Arriaga para que aparezca Zavala. Se viene Leonardo Zavala, sigue Zavala con la posesión del esférico. Va a jugar en corto porque ya se arrimó a esa zona. Martín Cauterucho juega con Arriaga. Arriaga controla el balón. Un regalo de Javier Arriaga. No fue para Dorni, fue al espacio, al lateral, lateral que le favorece al cuadro lila.
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1: Va a salir desde el lateral Luis Paz. Está el Choco Paz, va a jugar en corto para Leonel Justiniano o para Dorni Romero. La pelota va para el dominicano, juega nuevamente hacia atrás para Paz. Se mete entre dos, sale airoso, jugó en corto, pero primero se va al piso y Manuel Cárdenas le virla la pelota. Ya recupera Bolívar por medio de Tonino, Tonino para Dorni. Se viene Dorni, centraliza para Caute, de primera hacia atrás, descarga para Tonino. Tonino juega hacia la izquierda para Sagredo. Sagredo quiso mandar la pelota con la pierna diestra. Obviamente tiene dificultades al manejar la pierna zurda. Y en la posición donde está, tiene que jugar con la pierna izquierda. Hay lateral para la Academia. Jugó Sagredo hacia atrás para que aparezca el jugador Zavala. Se viene Leonardo Zavala. Sigue Zavala con la conducción del balón. Juega hacia atrás para Arriaga. Arriaga va a jugar con López. No, juega con Zavala. Zavala hacia el medio. Salió bien Zavala jugando con Chávez. Lucas Chávez para Tonino. Retrocedió Tonino. Por la derecha le está pidiendo Luis Paz. Sigue Tonino Melgar. Juega hacia adelante para Dorni. Habilitación al espacio. Ahora se viene Lucas. Manda un pase rasante donde no pudo llegar Caute. Ya recupera nuevamente Bolívar por medio de Arriaga. Arriaga para Tonino. Se viene Tonino Melgar, otra vez para Arriaga, Arriaga para la Zavala. Se viene Zavala, por la izquierda está Jesús Sagredo. Sigue Zavala, linda habilitación al espacio, pero no pudo controlar el balón el jugador Lucas Chávez, que ahora está como un delantero ocasional en esa zona. Controlemos el tiempo, tiempo, tiempo, tiempo, tiempo y marcador del partido.
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1: 11 minutos en esta primera mitad. 0-0 Bolívar y Real Potosí. Se viene Dorni ya en posición adelantada el dominicano. 0 para Bolívar, 0 para Real Potosí.
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1: Tiro libre indirecto que le favorece a Real Potosí. Se aproxima el guardameta Martínez. Juegan corto para Juan Pablo Rioja. Rioja juega con el jugador Villegas. Ahí va Villegas. Por la derecha está el hombre de la camiseta número 21, Fernández. La pelota va para él. Está Fernández, ya recupera Vile Arce, pero apareció primero Chore. Manda la pelota hacia adelante el ex Guavirá. Un regalo directamente hacia los pies del guardameta Juan José López, que hasta el momento no fue exigido. Sale en corto para Arriaga. Se viene Arriaga con la pelota. Sigue Arriaga. Puede jugar hacia la izquierda con Sagredo. O hacia la derecha, donde está el jugador Paz. La pelota va para él. Ahí está Paz. Enganchó y perdió la pelota Paz, pero no le entendieron al Cumbias Castellón. Recuperó Arriaga. Arriaga juega en corto para Zavala. Se viene Leonardo Zavala en corto para Tonino. Nuevamente la pelota para Zavala. Posesión del balón, un 80, me animo a decir, por parte de Bolívar. Se viene Tonino. Tonino para que aparezca Arriaga. Arriaga hacia la derecha con el Choco Paz. Nuevamente la pelota para Arriaga. Y Arriaga juega hacia el medio donde está Tonino. Engancha Tonino, sigue Tonino. Tonino abre la banda izquierda donde está Jesús Sagredo. En corto para Lucas Chávez. Lucas manda el centro buscando a Dorni. Cabezazo de Dorni que no pudo ser de forma idónea, y ese balón se va a perder a saque de meta. tiro de meta que le favorece a Real Potosí. Y en 13 minutos de juego, lo comenta Daniel El Chupete Suazo.
5: 13 minutos de juego donde por ahí estamos viendo un Bolívar con mucha posesión de pelota, pero no con una idea general de juego para poder encontrar justamente el tema de la jugada. Hay penal para Bolívar, Sergio.
1: Exactamente, Daniel. Quitaba la pelota Dorni Romero, le cometió falta, llegó tarde, a destiempo el jugador Gonzalo Añazgo. Hay penal para Bolívar, le dan la confianza a Dorni Romero, Daniel, para que pueda patear este penal.
5: Bueno, si no puede marcar goles generando jugadas, se le quiere dar la oportunidad de por lo menos que marque de penales. Si erra el penal Dorni Romero, ya será una vergüenza total. Pero muy bien lo de Dorni Romero al intentar recuperar la pelota. Viveza de delantero de Bolívar para poder agilizar, correr, meter la pierna, le cometen falta y se marca el penal que le corresponde a Bolívar. Vamos a ver la repetición de la jugada, pero por ahora se marca el penal para la Academia Sergio. Vamos a ver qué pasa en esta jugada. La chance que va a tener Dorni Romero. Ponía, sí, hubo una patada directamente en la pierna derecha de Dorni Romero. Totalmente legal, hay penal limpio para Bolívar. La gran chance la va a tener Dorni Romero.
1: Es de esa forma, Daniel, quitaba la pelota a Dorni Romero después de un mal control de balón por parte de Añazgo. Le pinchó la pelotita el jugador Dorni Romero y ahí le comete falta. Lo roza en la pierna derecha al dominicano, que ahora va a ser el encargado de patear este lanzamiento penal. Seguramente carrerita corta, saltito y remate a un costado, como habitualmente lo hace Dorni Romero. Se alista en la portería el guardameta Cristian Martínez, vestido totalmente de amarillo. 14 minutos ya de juego. Se alista Dorni Romero. 1, 2, 3, 4, 5 pasos hacia atrás. 1 hacia la izquierda. Va a autorizar el árbitro Charles Terrazas. Se alista Dorni. Perfil diestro para el dominicano. Face to face. Frente Martínez. Está Dorni. Autoriza el árbitro Terrazas, se aproxima Dorni, va a ejecutar, ahora sí, el saltito le pegó, gol,

0: dominicano. Carrera corta, saltito de por medio y lanzó la pelota del medio hacia la derecha. Se lanzó hacia la izquierda el guardameta Martínez y en 16 minutos se inaugura el marcador aquí en el Coloso Miraflorino. 1 para Bolívar, 0 para Real Potosí.
1: Perfecto, aparece muy bien Dornia Romero, en sí lo patea con mucha seguridad, tirado al palo izquierdo cerca al medio, ¿no? Y bueno, creo que al final le resulta esto a Dornia Romero y se agarra el rostro porque sabe que ha sido y sigue siendo el objetivo de las críticas del hincha de Bolívar, porque no es el delantero letal que una espera. Y este tipo de goles, perfecto, está bien. Los marca, pero no son los goles importantes, los goles que por ahí, con el debido respeto, cualquiera pueda marcar. El tema es que puedas tener la pelota, sacarte hombres de por medio, frente al arco, en una jugada oportuna, puedas marcar los goles, se puede hacer. Al final, creo yo, que Dornia Romero tiene que seguir demostrando mucho más al hincha de Bolívar.
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0: Gracias, Daniel. Se aproximaba Real Potosí y el travesaño le negaba el empate al cuadro lila. Mala cobertura de los dos centrales. Esperemos que puedan corregir también ese detalle. Me voy con Kenny San Ginés hasta la tribuna. ¿Cómo se recibió ese tanto de Bolívar? Específicamente de Dorni Romero. Kenny.
4: Tranquilidad por el hincha. Pero por lo menos pudieron gritar este gol de Dorni Romero, de muchos que debe al plantel celeste. Restrepo brindaba indicaciones a toda su defensa. Estar un poco más atentos en salida. Y ojo que hay unas cuantas riñas entre jugadores de Real Potosí. El arquero Cristian Martínez y el capitán Pablo Rioja no estaban para nada contentos con ese gol que le metieron a su equipo. Entonces, bueno, vamos a ver qué es lo que sucede en el partido.
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0: Gracias, Kenny. Se hace con la pelota el guardameta Cristian Martínez, que fue importante en este plantel de Real Potosí en el ascenso para que pueda llegar a la división profesional. Jugó hacia la izquierda para Añasgo. Añasgo manda el cambio de orientación para que pueda llegar el jugador Fernández. No va a llegar nunca Fernández. Hay lateral que le favorece a la academia. 9 en corto, Jesús Sagredo para Leonardo Zavala. Zavala juega en corto para Arreaga. Arreaga control de balón y posteriormente pase para Leonardo Zavala. No le pasan el balón para jugar al guardameta. Juega hacia adelante, se equivocó Tonino. Ya recuperó Jairo Tomás, le comete falta a Tonino. Una falta ingenua que realiza el hombre de Bolívar. Al final fue Lucas Chávez. Tiro libre indirecto que le favorece al cuadro de Real Potosí.
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0: Cuando ya se cumplen 20 minutos en esta primera mitad, 1-0 va ganando Bolívar. Hay tiro libre para Real Potosí. Se alista con la pierna diestra el jugador Emanuel Cárdenas. Se viene el remate de media distancia. Atento el guardameta Juan José López, que pudo hacerse con la pelota. Ahora sale jugando con Jesús Sagredo por el andarivel izquierdo. Jesús manda la pelota hacia la derecha donde está Javier Arreaga. Arreaga juega más adelante para que aparezca Tonino Melgar. Ahí está Tonino, juega hacia atrás con Leonardo Zavala. Sale jugando Zavala, sigue Zavala en corto para Lucas Chávez. Mal control, pero pudo agarrar la pelota Caute. Jugó con Billy para Caute de primera. Casi siempre pasa Martín Cauterucho, simplifica las jugadas. Sale jugando Arreaga para que salga ahora Leonardo Zavala. Zavala hacia el medio, en el vértice central está Tonino, habilitó a Lucas Chávez. Mal control y se cayó Lucas Chávez. Ya recupera el jugador Fernández. Fernández agarra y juega para Jairo Tomás. Tomás para Villegas. Villegas más atrás con el guardameta Martínez. Todavía no hay presión alta de Bolívar. Manda la pelota en profundidad. Capturó bien el jugador Arreaga. La pelota le quedaba a Dorni. Quería jugar con Caute. También con Lucas Chávez. Con ninguno al final, porque se hace con la pelota el guardameta Cristian Martínez. Agarra la pelota Martínez. Ahora como media punta está apareciendo el jugador Tonino. No lo vemos todavía en todo su esplendor al jugador Villarse. Sale con la pelota el Cumbias Castellón para que aparezca Ali. Primero con la pierna derecha manda la pelota al lateral, el guardameta Juan José López. Lateral para Real Potosí. Se aproxima Fernández, juega en corto para el Cumbias. Nuevamente para que aparezca el jugador Fernández. Este juega con el 4. Hablamos de Villegas. Y Villegas juega atrás con Juan Pablo Rioja. Tres jugadores en defensa, una especie de 5 jugadores que tiene Real Potosí en defensa. Ahí está Villegas, Villegas en corto, rebotó la pelota, recuperó Caute, Caute para Lucas, a correr ahora sí Billy, se viene Billy, Billy en corto para Caute, de primera nuevamente para Billy Arce, Billy para Caute, está en el área, juega hacia atrás para Billy, va a mandar el centro Billy, no, juega hacia atrás para Justi, tiene panorama de remate, rebota en la espalda del jugador Jairo Tomás, ya recuperó a Arreaga, complementa Justiniano, ahora Zavala, Zavala juega nuevamente hacia adelante buscando a Billy Arce, Arce para Sagredo, dejó pasar el balón para que aparezca Justi, se viene Justiniano en corto para Tonino, hacia atrás para Arreaga, Arreaga controla la pelota y juega con Zavala, Zavala, control orientado y posteriormente sale jugando con Javier Arreaga, la salida que le favorece a Bolívar en 23 minutos de juego, ahora controla el balón Justiniano, Justiniano para que aparezca Caute, Caute para que corra por esa zona, Sagredo no desborda y juega nuevamente con Caute. Otra vez la pelota descansa en los pies de Justiniano. Se viene Justi, juega con Billy. Está Billy hacia atrás para Arreaga. Arreaga para que aparezca Zavala. Zavala para Jesús. En tramo corto, en un circuito corto va jugando Bolívar, moviendo la pelota de derecha a izquierda. De Jesús para Justi, Justi para Arreaga, Arreaga para Justi. No, la pelota hacia adelante, deja pasar la pelota mal. Lucas Chávez, hay salida que le favorece a Real Potosí.
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0: Se aproximaba Dorni Romero, mandó la pelota en profundidad, pero ya estaba adelantado Dorni Romero. Tampoco pudo llegar Lucas Chávez para poder definir la jugada. En esta jugada, Daniel, como centro atacante está Lucas Chávez. Como un extremo más abierto por la izquierda Caute y por la derecha Dorni. Van rotando tanto en nombres como también en sistemas.
1: Están rotando el tema del sistema, sí, también en los hombres en la parte ofensiva. Acá tuvo la oportunidad de Lucas Chávez de poder querer acomodar esa pelota, pero ante la gran corrida de Dorni de Romero no logra llegar a ese balón. Me preocupa porque no lo vemos habilitarse. Fueron una o dos oportunidades en los que ha tenido la pelota, pero no se anima más, se levanta el centro pero eso no alcanza, así que hoy lo de Billy Arce bajísimo en esta cerca, la primera media hora de juego de este compromiso. Qué pena por Billy Arce, esperemos que vaya poniéndose en mejores condiciones durante el compromiso.
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0: Gracias, Daniel. No pudo controlar la pelota el jugador Fernández. Lateral que le favorece a Bolívar. Agarra ese balón Billy Arce. Esperemos que pueda mostrar toda su calidad técnica, que seguramente la debe tener. Aparece Lucas Chávez. Pierde la pelota Lucas. Otro de bajito nivel. Sale jugando Rioja. Rioja para Tomás. Tomás divide la pelota, pero más bien para Real Potosí salió jugando de forma correcta el jugador Añazgo. Ya recupera Bolívar, está Caute, Caute lo manda a correr a Dorni, está bien habilitado el dominicano, centro, rebota en la espalda del jugador Añasgo. Hay tiro de esquina, córner que le favorece a Bolívar.
7: Tiro de esquina.
0: Primer tiro de esquina que le favorece a la Academia, el primero del encuentro. Se va alistando Carlos Antonio Tonino Melgar desde el sector de la recta de general, intersección con la curva norte donde aparece la facción radical. Ahí se viene Tonino, levanta los brazos, la pelota va a ir al área, seguramente al punto penal o un poquito más adelantado. Se viene Tonino, manda el centro, golpe de cabeza de Rioja, despeja el balón, recupera Billy Arce con golpe de cabeza también de Leonardo Zavala, ya recupera Reaga, todos están habilitados porque está en el piso Rioja, se va a venir el centro, golpe de cabeza de Añasgo, le pega Justi, mordido, malo el remate de Justiniano, y revienta esa pelota Martínez para que atiendan al hombre de mil batallas como es Juan Pablo Rioja. Está sentido en el área chica el defensor de Real Potosí.
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0: Como todavía está atendido en el piso Rioja, lo van a atender los galenos del cuadro Lila. Tenemos tiempo para un par de menciones, Anthony.
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0: Sigue en el piso el jugador Rioja, me voy hasta la tribuna con Kenny Sanginés.
4: Sí, está bastante sentido Rioja, no más vamos a tener la reiteración de la jugada, me parece que es por una caída, ahí está, vemos que se elevaba el centro y sí, chocaba con uno de sus compañeros y es donde se produce también este parón en el juego. No hay una falta como tal en específico del Club Bolívar, simplemente tuvo ahí una falta con uno de sus compañeros, se le cubrió en esa posición, me animo a decir, sí, pudo anteponerse su compañero, y entonces, bueno, cayó muy fuerte al piso. Ahora sí, ya lo tenemos arriba, el capitán de Real Potosí, reincorporado, va a tener que esperar un minuto afuera, ya vamos a tener juego nuevamente en el Chile.
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0: Gracias, Kenny. Ahora sí, se retira por sus propios medios el jugador Rioja. Como fue atendido, tiene que estar un minuto afuera del campo de juego. Mientras tanto, Charles Terrazas ya dispone que se vuelva a reanudar el juego. Sacó la pelota el guardameta. Martínez recupera a Justiniano, pero se para muy lento Justiniano. Ya recupera Real Potosí por medio de Imanol Cárdenas. Se viene Imanol y al piso despeja la pelota Leonardo Zavala, cuando ya se empiezan a encender las luminarias aquí en el Coloso Miraflorino. Lateral para Real Potosí, movió mal el jugador Jairo Tomás, ya recupera Bolívar, ahora sí, a correr Billy, que puede ser el segundo, se viene Billy, manda la pelota al área, cierra el jugador Kevin Villegas, nuevo tiro de esquina, córner que le favorece Bolívar.
7: Tiro de esquina.
0: Segundo tiro de esquina del encuentro, el segundo para Bolívar, muy bien corto Billy para que le pegue Tonino, le pegó Martínez. Martínez nuevamente despeja la pelota, hay otro tiro de esquina que le favorece a Bolívar.
7: Tiro de esquina.
0: Tercer tiro de esquina del encuentro, el tercero que le favorece a Bolívar. Se va a aproximar Tonino Melgar, él va a ejecutar con la pierna diestra, nuevamente va a levantar los brazos o va a jugar en corto. Se alista Tonino Melgar, 4 o 5 jugadores en el área, solamente la mano izquierda levantó Tonino, centro rasante. Apareció Caute, sigue Caute, control orientado de Caute, se le fue un poco largo la pelota, tiene que irse al piso. Se va Arce, juega con Paz, y Paz más atrás para el que se había quedado en la zona de defensa como es Jesús Sagredo. La pelota ahora es de Tonino. Se viene Tonino en corto para Lucas. Salió bien Lucas Chávez. No puede controlar la pelota Fernández. Hay lateral que le favorece Bolívar. Lateral que le ejecuta Lucas Chávez. Juega hacia atrás para Leonardo Zavala. Más atrás para Jesús Sagredo. Ahora como una especie de central se quedó Jesús. Juega hacia la izquierda para Zavala. Zavala manda la pelota para Javier Arriaga. Por la derecha está pidiendo Luis Paz. Ahora juega con Zavala. Zavala va jugando. Hace rodeo ante su opositor. Ahora juega con Jesús Sagredo. Le saca la pelota, pero se fue pelota y todo. Jesús Sagredo. Muchas complicaciones que tiene Bolívar en querer salir jugando, Daniel.
1: Pasamos ya la media hora de juego de este compromiso. Y la verdad que si bien Bolívar está dominando el tema de la pelota en este compromiso, pero de verdad que no se genera nada más. No hay, creo, una idea exacta para poder compartir el tema de pelota. Se ve a momentos un ritmo medio lento. Marca bien la gente de Real Potosí, pero a Bolívar le está costando. Lo debe idearse y está ahí. Le falta algo más. Aún así creo que en el tema de la presión, en el tema de los pases aéreos y otros detalles, es lo que no está pudiendo controlar al momento la gente de Bolívar. Por ahora está 1-0, pero no está convenciendo tanto a la academia en este tipo de jugadas. Tal vez en las de balón parado, por ejemplo, el tiro de esquina que cobraba Billy Arce con Tolino Melgar y se remata el arco, fue lo que más se generó. Después no está generando tanto Bolívar.
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0: Se viene Dorni Romero, adelanta. Adelantado Dorni Romero. No tiene referencia de los centrales y eso también es preocupante para un delantero. Los defensores están hacia adelante y siempre parte un minuto tarde, un segundo tarde. Dorni Romero, que aparecía en posición adelantada, tampoco definía la jugada. Hay salida que le favorece al cuadro de Real Potosí. Se va aproximando Juan Pablo Rioja. Va a alistarse Juan Pablo Rioja. No, deja para el guardameta Cristian Martínez. Autoriza a Charles Terrazas. Se aproxima con la pierna zurda y le dice: espere un momento, que la pelota estaba en movimiento. Le señala el árbitro Charles Terrazas. El partido es lento y el señor Terrazas lo hace mucho más lento. Bueno, ahora sí va a haber la salida que le favorece al cuadro lila. Se aproxima el guardameta Cristian Martínez. Manda la pelota siempre a dividir. Ahora la pelota fue despejada por Leonardo Zavala. Complementa a Luis Paz. En corto para Tonino, gran control de Tonino y un pase perfecto de tres dedos a lo Luka Modric, para que aparezca Sagredo, pase en profundidad para Chávez. Está Luka Chávez, sigue Lucas, manda el centro al segundo palo, se viene Dorni, primero la cabeza de Añazgo, sale jugando ahora por medio de Imanuel Cárdenas a correr con José Alipas. Se viene Alipaz, manda la pelota hacia adelante para Luis Alí, ya recupera Bolívar, recuperó bien Justiniano, ahora en corto para Paz para que se aproxime el jugador Lucas Chávez. Se viene Lucas para Billy, perdió la pelota, sale jugando Fernández.

0: este jugador no lo estoy viendo tan explosivo.
1: Gracias, Daniel. Se viene Lucas. Primero apareció el guardameta, pero ya todo estaba invalidado. Tras un gran pase de Martín Cauterucho al espacio para Lucas Chávez, encaraba, definía, también lo hacía de mala forma, pero ya estaba todo invalidado porque había posición adelantada.
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1: 35 minutos de juego. 1-0 va ganando Bolívar. Se aproxima Imanol Cárdenas para el Cumbias. El Cumbias deja la pelota para Lipa. Le pegó. Rozó la pelota en Leonardo Zavala. Ya se lanzaba a la derecha el guardameta. Juan José López. Ese balón va al tiro de esquina. Córner que le favorece a Real Potosí.
4: Tiro de esquina.
1: Primer tiro de esquina para el cuadro Lila. El cuarto del partido. Pierna diestra para Jairo Tomás. Se aproxima Jairo, manda el centro, golpe de cabeza, primer palo, más bien que pudo despejar el jugador Zavala. Zavala para Lucas, Lucas para Billy. Ahora sí tiene panorama Billy, pero se fue al piso Billy, le cometieron falta. Tiro libre que le favorece a Bolívar. En espacio abierto también, esperemos que sea un aporte Billy Arce. Tiro libre para la Academia Boliviana. Se va a aproximar Leonel Justiniano. Pierna diestra para el capitán. Ya estaba corriendo al espacio Dorni Romero. Juega en corto Justi para Zavala. Nuevamente para Justi. Ahora Justiniano agarra y juega para Caute. De primera para Tonino. Linda habilitación al espacio para Billy. Mal control de Billy. Pero recuperó Caute. Recupera Caute. Se viene Caute. Le va a pegar Caute a colocarle. Pegó. Rasante. Rasante ese remate de Martín Cauterucho. Con las uñas despejó el guardameta Cristian Martínez, que se va al piso, se hace lesionado Cristian Martínez. Tiro de esquina, córner para Bolívar.
4: Tiro de esquina.
1: Cuarto tiro de esquina para la Academia Boliviana, el quinto de este primer tiempo. En 37 minutos ya de juego. Perfil diestro para que se venga el centro de Tonino Melgar. Se va a venir el centro de Tonino. Centro con la pierna diestra. Golpe de cabeza de Añazgo. Después Fernández no puede recuperar la pelota. Muy lento el andar de Billy Arce. Asimismo recuperó la pelota. Juega hacia la banda con Cauterucho. Manda el centro. ¡Caute! Primero las manos del guardameta Cristian Martínez. En esa función a Martín Cauterucho. Se va a cansar muy rápido jugando como extremo por alguna de las bandas. Pero esperemos que pueda rendir Martín.
0: Bueno, el tema de que se pueda cansar, evidentemente sí. Pero no me está pareciendo mal partido de Martín Cauterucho. El tema de cómo recupera las pelotas, cómo se mete, cómo se anima, le está resultando. Está como que queriendo generar más juego Martín Cauterucho desde donde hoy se encuentra. Me gusta lo de Cauterucho hasta el momento, por si acaso. Lo de Billy Arce. Sigo esperando más de Billy Arce.
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1: Gracias, Daniel. Sí, coincidimos. Está haciendo un buen partido Martín, pero en esa posición se puede ir desgastando físicamente. Sale con la pelota a Tonino Melgar. Tonino juega en corto para Lucas. Lucas no está teniendo un buen rendimiento. Sale jugando el cuadro Lila. Ya recuperó Arreaga. Arreaga para Justi. Justi para Dorni. Está el segundo Dorni. Está el segundo Dorni. No está nada. No está el segundo porque cuando remataba se lanzaba al piso Juan Pablo Rioja. Y despeje el balón al tiro de esquina. Córner para Bolívar.
4: Tiro de esquina.
1: Quinto tiro de esquina que le favorece a Bolívar. El sexto del encuentro ya en esta etapa inicial. Que dicho sea de paso, ya se van a cumplir 40 minutos. Tiro de esquina que lo va a ejecutar nuevamente Tonino Melgar. Se aproxima Tonino, manda el centro. Golpe de cabeza primero de Chore. Golpe de cabeza de Lucas Chávez. Justiniano manda el balón hacia la derecha. Se va a venir.

0: Mira el centro de Tonino, centro, golpe de cabeza de Chore nuevamente. Y ahora sale jugando Alipas por la izquierda, está solo y Manuel Cárdenas lo vio bien. Alipas para que venga Cárdenas. Ahora sí a marcar de primera, mandó la pelota hacia el medio. Buen retroceso del jugador Billy Arce, que retrocedía hasta esa zona, y eso sí es ponderable porque retrocedió y despejó el balón. Sale jugando Bolívar, agarra la pelota a Lucas Chávez, se viene Lucas, sigue Lucas por el medio, está Billy Arce, la pelota va para él, ahí está el ecuatoriano jugando en corto para Caute, Caute de primera hacia atrás para Zavala. Zavala juega con Sagredo, Sagredo para Cauterucho, se viene Caute más cerca del centro del campo de juego que del área, que es donde es su hábitat natural. Juega en corto para Paz, Paz para que se aproxime, Justi, Justi para Reaga, Reaga para Sagredo, y ya tenemos 40 minutos en esta etapa inicial. 1 para Bolívar, 0 para Real Potosí. Nuevamente ataca Bolívar por medio de Justiniano, este para Paz. Se viene el Choco Paz, el de guantes negros. Juegan corto para Tonino, le va a pegar Tonino, le va a pegar, tiene el panorama, le pegó. Dio rebote Martínez, pero un rebote largo y hacia el costado, donde se hace con el balón el Cumbias Castellón.
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0: Sale Zavala con la pelota hacia atrás para el guardameta Juan José López. Vestido totalmente de naranja Juan José López. Juega en corto para Jesús Sagredo. Jesús nuevamente para López. Y López manda la pelota hacia la derecha buscando a Dorni. Golpe de cabeza de Dorni, golpe de cabeza de Rioja, golpe de cabeza de Tomás. Ahora se hace con la pelota el jugador Ali. Ali juega hacia la izquierda, se viene el cambio de orientación, golpe de cabeza de Zavala, ya se hace con el balón el jugador Jairo Tomás, ahora para Imanol, el centro al área para el Cumbias, cabeció el Cumbias, López, López, López en la primera atajada importante, lo hizo bien el guardameta Juan José López, Daniel.
3: Perfecta llegada de Real Potosí, un centro al área, llega el cabezazo, me parece que era de Cumbias Castellone, y reacciona muy bien Juan José López, el guardameta del cuadro celeste en su debut oficial con la camiseta del Club Bolívar. Primera llegada clara, primera acción muy clara de Juan José López, que es llegando el aplauso del hincha de Bolívar.
0: Es así, bien. Daniel, nuevamente ataca Bolívar por medio de Lucas, fácil, pierde la pelota Lucas Chávez, gran atajada del guardameta Juan José López.
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0: Hay lateral que le favorece al cuadro de Real Potosí. Haciendo memoria y nos encontramos a Rommel Quiñones, que debutó joven y también debutó frente a Real Potosí en la Villa Imperial. Esa oportunidad Bolívar cayó 1-0. Pero de ahí en más, Rommel ha sido uno de los jugadores más importantes que ha tenido Bolívar en la portería, Daniel.
3: Y a partir de ahí se ha ido consolidando Rommel Quiñones en el cuadro celeste, y el partido me parece muy claro. El partido donde logra consolidarse como el titular de Bolívar fue en aquel compromiso que tuvo ante Wilstermann por la Copa Aerosur. No sé si recuerdas acá en el estadio Hernando Siles, cuando llegaron a la tanda de penales, y ahí el técnico se la juega por Rommel Quiñones, hace la variante, era Marcos Argüello el arquero titular, lo ponen a Quiñones y termina tapando, me parece, dos penales, y a partir de ahí nunca más soltó la titularidad. Tres penales que terminó tajando Rommel Quiñones, desde ahí nunca más soltó la titularidad, y eso de verdad lo ha consolidado. Así que veremos si hoy cambia también o se muestra una realidad parecida con el guardameta, con José López.
0: Esperemos que sea de esa forma, porque Rommel después ha marcado historia en la institución celeste. Recordemos también que lo bancó a Carlos Emilio Lampe, ¿no? Cuando vino para ser titular, pero aparecía Rommel de titular, Marcos Argüello seguía titular, y así hasta que vino Matías Dituro y sí lo bancó. Pero ya con otras circunstancias también ya de juego de Rommel Quiñones. Se alista con la pelota, ahora Billy Arce, pierde la pelota Billy. Ya se hace con la pelota Fernández. Fernández juega para Luis Alí. Alí de primera, malo el pase de Luis Alí. Ya recupera Billy Arce. Ahora sí Billy lo manda a correr a Lucas Chávez. Se viene Lucas, pero es más rápido Villegas. Le saca la pelota a Villegas. Hay lateral que le favorece a la Academia. Lateral que lo va a ejecutar Billy Arce. Se viene Billy. Aprovechemos para controlar el tiempo. 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
0: 45 minutos en esta etapa inicial. 1 para Bolívar, 0 para Real Potosí. ¿Cuántos minutos más jugaremos, Kenny?
6: 3 minutos más, Sergio, se juega hasta el 48.
0: Gracias, Kenny. 3 más y no jugamos más. Con la pelota sale Arreaga. Arreaga para que aparezca López. Y López para Zavala. Zavala manda el balón hacia la izquierda con Sagredo. Sagredo con la pierna zurda. Ahora sí para Caute. Se viene Caute, encara Caute. Caute para Sagredo. Sagredo se anima, remate. Rebota en la planta del jugador Villegas. Y llega un regalo para el guardameta Martínez, que con una de bowling sacó el balón hacia la izquierda para que aparezca Imanol Cárdenas. Ahora la pelota para Jairo Tomás. Nuevamente trata de bascular con la pelota el equipo de Real Potosí. Se viene Jairo Tomás, cambio de orientación para Fernández. Se va a venir el centro de Fernández o el toque en corto. Ahí está Fernández. Dosifica energías, juega hacia atrás para Villegas. Villegas para Rioja. Rioja hacia adelante para Lipas. Ya le quita la pelota Justiniano. Complementa a Luis Paz jugando hacia atrás con López. López juega en corto para Zavala. Si viene Leonardo Zavala, más adelante para Justiniano. Va Justi, va a mandar la pelota hacia la derecha con Dorni. Se sacó la marca de dos hombres, pero se escapó Cauti y no le llegó la pelota. Recupera Alipas, se viene Alipas, está corriendo al espacio. Castellón le pegó, gol. Gol de Real Potosí, pero en posición adelantada. Obviamente hay que verificar en el VAR si estaba o no adelantado el jugador de Real Potosí, pero qué espacios que deja Bolívar en la última zona, Daniel.
3: Hay espacios importantes que está dejando Bolívar en el tema de por ahí el contragolpe, es el punto flaco que siempre ha tenido la Academia, y es donde los rivales aprovechan, porque en el momento de atacar todas las líneas van subiendo, y en el momento del contragolpe es donde se perjudica justamente el cuadro de Bolívar. Acá sí hay una posición adelantada, por lo menos a primera vista se torna ligera. Nada que hacer con José López, no lo podemos crucificar, pero se va a revisar de todas maneras la jugada en el VAR para poder corroborar. Me parece que sí habría posición adelantada. Está Flavio Torres también al borde del campo de juego evaluando todo. Vemos la repetición, me parece que no. Estaba totalmente habilitado el hombre de Real Potosí. Van a hacer el trazado de líneas. Van a ver todo qué dice el árbitro. ¿Será que nos llaman al VAR o le dan el ok para ver si es o no es gol por parte de Real Potosí? Está moviéndose el árbitro. En la repetición yo veo que no habría posición adelantada, Sergio.
0: Sí, es así, Daniel. En la repetición vemos que no hay posición adelantada del jugador de Real Potosí. Ya están revisando la jugada en el VAR, le están avisando y ahí van a señalarle, porque no es una jugada de interpretación para que él pueda ir a ver. Directamente le van a decir es posición adelantada o no, y al final es gol. Gol del cuadro de Real Potosí, como lo decíamos, definió de buena forma el jugador potosino. Me voy hasta la tribuna con Kenny Sanginés. ¿Cómo reacciona la casamata de Bolívar?
6: No, enojadísimo Restrepo. Se pone a anotar su libreta. Bueno, vamos a ver de qué se trata. Pero bueno, de parte también de la casamata de Real Potosí, el cuadro visitante, bastante fuerte. Hay muchos hinchas, te comento, Sergio, acá en el sector de preferencia. Y también con esto, gente del cuadro de la Villa Imperial. Lo recibieron muy bien. Creo que hay bastante enojo de parte de Restrepo en casamata celeste.
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3: Perfecto, estamos viendo aún el festejo de la gente de Real Potosí totalmente habilitado. Hay el error en la marca, no llegó ni Arreaga ni Leonardo Zavala, le dan el espacio evidentemente. Nada que hacer, Juan José López, no podemos echar en la culpa la responsabilidad. Está teniendo nomás una buena actuación, no podemos negarlo. Pero bueno, Luisa Lee, me parece, marca el tanto del empate en este en esta recta final. ¿Cuándo se va acabando la primera parte del partido, Sergio?
0: Así es, Daniel, ha concluido el primer tiempo aquí en el estadio Hernando Siles, 1-1, ha quedado emparejado el encuentro con ese tanto de Luis Alí, cuando expiraba ya la etapa inicial. El tanto de Bolívar lo hizo Dorni Romero de lanzamiento penal. 1-1 está el primer tiempo aquí en Miraflores. Me voy nuevamente con Kenny para escuchar también la palabra de algunos hinchas.
7: A ver, vamos a buscar algunos hinchas. Acá, perdón, ¿qué tal el primer tiempo de Bolívar? Un balazo de agua fría, ¿no?
8: Hola, buenas tardes. Sí, ojalá se empiece a notar la mano del técnico, por ahora preocupa.
7: ¿Qué tal este segundo equipo que arma Restrepo para este partido? Lo de Billy, lo de, en este caso, Zavala en la defensa.
8: Lo de Zavala, la verdad, muy bien. Lo de Billy Arce, por ahora nada. Y bueno, Paz y Chávez tienen que mostrar también por qué están en Bolívar, ¿no?
7: Bueno, a ver, en el segundo tiempo, ¿qué pasa? Y acá igual, señor, por favor, para este nuevo Bolívar, ¿qué tal el equipo? Se ve, no es un partido lento incluso, ¿no?
8: Sí, además, nuestros delanteros están jugando muy adelantados o muy inseguros. Tenemos que de una vez patear al arco. No hay otra forma de meter el gol si no pateamos. De una vez te patean al arco.
7: Pero esta actitud difícil el jueves,
8: ¿no? No, imposible. Tenemos que estar a la mala. Quien no patea no hace gol y no suma.
7: Muchísimas gracias. Ahí están las impresiones del hincha bolivarista. Sergio, vamos a tratar de hablar con algunos más que, bueno, igual ya están acá con el cafecito caliente, algunos con el sandwichito, pero vamos a ver qué es lo que nos pueden decir acerca de este partido que está algo lento incluso. Un balazo de agua fría que te da Real Potosí también al marcarte ese empate. No es para nada agradable para el hincha celeste. A ver, acá tenemos las impresiones. ¿Qué tal? ¿Cómo estás, amigo? ¿Qué tal el primer tiempo de la KD?
9: Bueno, viendo que no tienen muchos jugadores también. Tenemos el caso de Arce, que está armando muy bien algunas partes le falta el ritmo, ¿no? Porque sabemos que le falta todavía mucho juego. Entonces también Justiniano, que en el gol de Real Potosí es el que la pierde. Entonces, bueno, mucho que analizar y paso a paso, ¿no?
7: El equipo de Bolívar, más o menos, ¿no? ¿Será que el jueves cambia un poco más la dinámica?
9: Esperemos que sí, porque en tres jugadas que nos llegó a ser Potosí nos hizo daño, la verdad. Hubo dos salvadas del arquero increíble y tenemos mucho que mejorar.
7: Muy amable, gracias. Ahí está la impresión del hincha bolivarista, Sergio. Vuelvo contigo a esta cabina. Volvemos en el segundo tiempo.
0: Muchas gracias, Kenny. Obviamente, la gente siempre va a tener su voz aquí en el programa. Nosotros marcamos la pausa y al retornar tendremos las incidencias del segundo tiempo.
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0: 18 horas con 19 minutos, retornamos con más de FM Bolívar a través de Radio Cana, 98.5 FM y también a través de nuestras redes sociales. Se va alistando José Sagredo para ingresar al campo de juego, pero de este empate en el primer tiempo lo comenta Daniel El Chupete Suazo.
1: Perfecto, para compartir con toda la gente que nos va siguiendo aquí en la radio. Estamos listos para lo que va a ser el segundo tiempo del partido. Me parece que habrá alguna variante en esta segunda parte. Sí, veo a José Sagredo y al Pato Rodríguez al borde del campo de juego. Un Bolívar que ha dominado la pelota durante la primera parte, pero que aún tiene errores en el tema del contragolpe. No podemos negarlo. Le está pasando facturas a Bolívar. Deje espacios claros para que el rival pueda ingresar. Y eso es lo que no le gusta al hincha de Bolívar. A ver, no tiene aún definición. Le falta todavía el tema de la definición al cuadro celeste en las llegadas que genera al arco del señor Cristian Martínez. Lo de Dorner Romero en varias oportunidades adelantado. Lo de Lucas Chávez con un rendimiento bajo. Y eso atribuible también a por ahí el no cuidarse de manera personal, creo yo. Te da la razón. Cuando no ves una exigencia al 100% de Lucas Chávez y donde se deja ganar en velocidad y en otros aspectos, te dice muchas cosas. Hoy Bolívar, si bien tiene el tema de muy buenos pases, precisos y todo, tenencia de pelota, triangulaciones, pero ¿de qué te sirve eso si no logras tener la profundidad necesaria? Si no logras concretar las jugadas, que es lo que en algún momento ha mencionado Alejandro Restrepo. Es lo que le está faltando hoy a Bolívar. Veremos que eso vaya mejorando en el transcurso del segundo tiempo, porque Bolívar necesita ganar para poder llegar muy bien a la Copa Sudamericana. En el tema de la defensa, el único error le cuesta el empate del partido. Por lo demás, no me pareció mal lo de Arriaga ni lo de Leonardo Zavala, que creo que se está adaptando de buena manera al equipo celeste. Me parece bajo también lo de Billy Arce, que ha tenido algunas apariciones, pero que no ha sido tan contundente. Veremos lo que nos presenta Bolívar en la segunda parte. Bien por Real Potosí, que no tiene la tendencia de pelota, pero que en una jugada clara que ha tenido, ha logrado concretar muy bien el empate del compromiso. Estamos listos para el segundo tiempo. Me voy por debajo, Kenny Sanginés. Estamos al pendiente de las variantes. Tenemos ya hombres al borde del campo de juego. Kenny.
2: Tenemos, primero me voy con las variantes de Tío Bolívar, las tenemos ya en este momento, en un momento más van a revisar las de Real Potosí. De parte de Bolívar sale Jesús Sagredo, ingresa en su posición su hermano, con la que saca número 4, José Sagredo, y también sale con la que saca 18, Lucas Chávez, ingresa con la que saca 17, Patricio Rodríguez, posición por posición. En un momento más vamos a ver de quién se trata acerca de Real Potosí.
0: Muchas gracias, Kenny. También de bajo rendimiento, los dos que hacíamos referencia, tanto Jesús como también el jugador Lucas Chávez, por eso es que han abandonado el campo de juego. Ahora se están registrando tres variantes en el cuadro lila de Real Potosí. Ya me lo vas a estar contando, Kenny, porque ya va a dar arranque al segundo tiempo aquí en el estadio Hernando Siles. También salió expulsado el técnico Flavio Torres porque tardó en ingresar, en reingresar al campo de juego. El cuadro lila, ahora sí, está listando su cronómetro el árbitro Charles Terrazas. Va a comenzar la etapa complementaria aquí en el Coloso Miraflorino. Frente al balón se encuentra Martín Cauterucho, cerca está Billy Arce. Por la derecha lo vemos a Dorni Romero, por la izquierda al Patito Rodríguez. Todavía no autoriza el árbitro porque no se ha ido del campo de juego el profesor Flavio Torres. Está todavía en el terreno, en la pista de tartán. Ahora sí, recién se va a ir a la zona de vestuarios, obviamente. Después ya se va a la tribuna. Cuando en este preciso momento el árbitro del cotejo hace sonar su silbato, ha comenzado la etapa complementaria aquí en el Coloso Miraflorino. 1-1 está el encuentro entre Bolívar y Real Potosí. Me voy hasta abajo con Kenny para que me comente las variantes en el cuadro lila.
2: Bueno, Sergio, comentarte que todavía no salieron, ¿no? Creo que hay un problema también en ese sentido. Los que sí ingresaron son con la casaca 22, Franzo Payave, 35, Cristian López, el ex Bolívar, 77, Jorge Rosa. Todavía no sabemos de parte de quiénes salieron porque no se anunciaron.
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0: Gracias, Kenny. Se va a venir un tiro libre para la Academia. Se alista Tonino Melgar. Por la derecha ahora está corriendo el Choco Paz y por la izquierda Sagredo. Nos imaginamos que esta puede ser la zaga central titular en el partido frente a Grêmio en Porto Alegre la semana que viene. Está sentido en el piso el jugador recién ingresado, el de la camiseta 77, Jorge Hugo Rojas. Y lo vemos a Cristian Bedia también en el campo de juego. Cristian López Bedia, el futbolista que no tuvo ningún minuto de juego en Bolívar. Hay tiro libre que le favorece a la Academia. Tiro libre que le favorece a Bolívar. Se va alistando Tonino Melgar. 2 minutos ya de juego de este segundo tiempo. Se va a aproximar Tonino. Tonino va a ejecutar el centro al punto penal. La pelota va al segundo palo. Golpe de cabeza primero de Juan Pablo Rioja. Ya recupera en zona de defensa el jugador Zavala. Juega hacia atrás con López. Juan José López manda el balón para Tonino Melgar. Y Tonino más adelante para Paz. Está Paz. Y de taco regala la pelota lateral. Lateral, Sergio, que le favorece a Real Potosí. Se aproxima Cristian López. Juega en corto para Villegas. Villegas para López. López pierde el balón ante Luis Paz. Ya se aproxima el equipo de Bolívar. Le cometieron falta. Hay tiro libre defensivo que le favorece a la Academia.
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2: Sergio.
0: Sí, me voy contigo, Kenny.
2: Para completar las variantes, ahora sí sabemos quiénes salieron. Bueno, sale del campo de juego, casaca 10, Vladimir Castellón, casaca 16, Carlos Chore, casaca 30, José Alí Paz. Ingresaron los ya mencionados, casaca 22, Franz Payave, casaca 35, Cristian López, casaca 77, Jorge Rojas.
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0: Gracias, Kenny. Ahora sí tenemos ya toda la información y a los cambios en el cuadro lila. Salieron Castellón, Alipas y Chore. Ingresaron Supayave, López y también el jugador Jorge Hugo Rojas. Mientras tanto, el lateral le favorece el cuadro lila. Sale jugando en largo buscando al jugador Luis Alí. Controlaba el balón, pasan mal. Recupera Arriaga. Arriaga para que aparezca Tonino. Tonino para Arriaga. Este para Zavala. Zavala para Justi. Se va a venir Justiniano en el vértice central del campo de juego. Manda la pelota hacia la derecha con Paz. Tiene que hacer cambio de ritmo Bolívar. Hay que sumar de tres en este partido. Sale jugando el patito para Caute, Caute para el patito. De cabeza hacia el costado para Dorni. Primero despeja el jugador López. Ya recupera esa pelota el jugador Justiniano. Manda hacia la derecha para Paz. Va a mandar el centro Paz. Sigue Paz. Bailotea ante la presencia del jugador López. Lo deja mal parado. Manda el centro. Ya despeja el jugador Jairo Tomás, lateral que le favorece a Bolívar. Lateral para la Academia. Se alista Justiniano, mandó la pelota al medio para Tonino. Tonino agarra la pelota y nuevamente juega con Justi. Justi tiene hacia la derecha Paz, juega hacia el medio con Tonino. Tonino, el cambio de orientación, ahora sí le quedó a Sagredo, mal control. Y si no hay control, no hay nada, le pegó, controló mal la pelota José Sagredo y está en el piso y atendido el jugador Jairo Tomás. En 5 minutos de juego, Bolívar ha tratado de llegar con mayor incidencia hacia el pórtico que defiende el guardameta Martínez.
1: Imagínate, ¿no? Para poder entender este detalle, se están tirando al piso para que el reloj vaya pasando, corriendo, porque no sé qué tanto le pueda servir al empate a Real Potosí, queriendo ya desde muy temprano perder el tiempo. Me parece preocupante. Por otra parte, no entiendo por qué esperan que solo Sagredo llegue por ese lado. ¿Dónde están los demás? Todos se ubican en el área, todos se ubican directamente para cabecear. Eso es lo que por ahí uno no entiende. ¿Dónde está el Pato Rodríguez? Billy Arce, que por ahí no puede mostrar el 100%. Muy bajo hoy lo de Billy Arce, hay que ser muy sinceros para compartir con toda la gente. Es muy bajo lo de Billy Arce. Esperemos que de verdad se pueda mostrar mejores luces de este jugador, pero por ahora no está apareciendo. Por lo demás, Bolívar vuelve a tener el dominio de pelota, pero no logra ser efectivo, no tiene la profundidad necesaria como para poder generar más peligro al arco de Real Potosí.
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0: Kenny, me voy contigo. Salió lesionado Jairo Tomás.
2: Sí, salió bastante sentido. Está muy adolorido. Sale del campo de juego con la casaca número 6. Jairo Tomás ingresa con la casaca 13. John Eric.
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0: Gracias, Kenny. Ingresó John Vargas al campo de juego. John Eric Vargas Choque, para ser más claros en la información. Entonces abandonó el campo de juego el señor Jairo Tomás. Lateral que juega Real Potosí. Ahí el esférico le quedó a Billy Arce. Lo levantaron a Billy. Hay falta. También hay lateral. Lateral que le favorece a la Academia. Sale jugando por esa zona José Sagredo. José juega con Zavala. Zavala para Arriaga. Se viene Arriaga como primer marcador central. Como segundo está Zavala. Sigue Arriaga. Juega hacia la derecha con el Choco Paz. Agarra la pelota Paz y juega hacia el medio con Justi. De primera nuevamente para Paz. Y Paz de primera para Zavala. Sale jugando Zavala. Manda la pelota al Patito. Este ha sido un jugador importante frente a Gremio y por eso ahora le da la confianza el profesor Restrepo. Se viene el Patito, hace la bicicleta, juega hacia adelante, hacia atrás pasa Martín Cauterucho, tan atrás que llega directamente hacia el guardameta Juan José López. López en corto para Zavala. Ahora Zavala mira el panorama, juega con Arriaga, deja pasar el balón para Tonino Melgar. Se viene Tonino juega en corto para Justi. Ahora sí, a correr con Justi, manda el balón para Paz, ya recupera el cuadro Lila. La pelota le favorece al jugador Vargas. Vargas y el pase en profundidad para que corra Lee, sigue Ali ante la presencia de Zavala, lo dejó mal parado a Zavala, pero así mismo se rehace, se repone Leonardo Zavala. Le hace rebotar la pelota en Luis Ali. Hay lateral que le favorece a Bolívar, dando la espalda a la recta de general. Sale jugando Zavala. En corto para que aparezca ahora el jugador Sagredo. Sagredo para Arriaga. Arriaga para Paz. El Choco Paz nuevamente para Arriaga. Está pidiendo solo en mitad de la cancha el jugador Justiniano. La pelota descansa en los pies de Sagredo. Como un volante interior ahora por la izquierda. Sale Sagredo. Juega en corto para Arriaga. Arriaga va con la pelota. Sigue Arriaga. Juega con Paz. Más adelante para que aparezca Billy, el pase de profundidad para Dorni, se va a venir la velocidad de Dorni, sigue Dorni, con un pequeño choque ya lo sacaron a Dorni Romero, saque de meta que le favorece al cuadro de Real Potosí, controlemos el tiempo y marcador del partido.
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0: 10 minutos en esta etapa complementaria, 55 del partido, 1 para Bolívar, 1 para Real Potosí.
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0: Ya lo vemos a Dairon Asprilla para ingresar al campo de juego. Nos imaginamos, bueno, al menos yo me lo imagino, en reemplazo de Dorni Romero. Sale jugando Custi, pasa mal la pelota y lateral para Real Potosí. Ahora sí se va a venir la variante en el cuadro de Bolívar. Sí, me voy contigo, Kenny.
2: Bueno, sale con la casaca número 10, Fili Arce, ingresa con la casaca 27, Dairon Asprilla. Bueno, un cambio que me imagino que va a sumar un hombre más en ataque, Restrepo.
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0: Gracias, Kenny. Al final la variante se dio por Billy Arce. ¿Cómo te pareció el rendimiento que tuvo este jugador ecuatoriano, Daniel?
1: A ver, sinceramente, muy malo lo de Billy Arce en este partido. Una que otra llegada, pero no fue lo suficiente. Muchos dicen, dale más ritmo en este compromiso, pero por más que le dé más ritmo, hoy no va a ser nada. No me pareció bueno lo de Billy Arce, me da una pena. Y ahora se viene Asprilla.
0: Sí, se viene Asprilla, enganchó en primera, puso en segunda, le pegó a Asprilla, golazo. ¡Gol!

0: corrió a pura potencia física el colombiano y cerca al borde del área chica mandó la pelota al segundo palo, donde no pudo llegar el guardameta Martínez. 12 minutos de esta etapa complementaria. En la primera pelota que agarra Dairon Asprilla, la manda a guardar. 2 para Bolívar, 1 para Real Potosí. Están revisando una posible falta sobre el jugador de Real Potosí. Para mí no hay nada. 2 para Bolívar, 1 para Real Potosí.
1: Y la variante le resulta de mejor manera a Alejandro Restrepo. Muy bien por dar una frilla. Se nota la jerarquía de este delantero de 34 años, Dairon Asprilla, a comparación de Billy Arce, que no está mostrando nada. Y ojo que es un Billy Arce mucho más joven, 28 años, pero que de verdad le está costando mucho. Será el tema de adaptación, será otro detalle, pero hoy pésimo lo de en esta oportunidad de Billy Arce. Muy bien por Dairon Asprilla, bien ubicado, recibe bien la pelota, adelanta, gana en velocidades. Y así se marca el segundo tanto de Bolívar. Bien por el señor Dairon Asprilla. ¿Dónde está la gente que lo criticaba ahora? ¿Dónde están los hinchas que decían que era muy viejo, que no rendía? Hoy va tapando de a poco la boca el jugador Dairon Asprilla. Marca el segundo tanto. ¡Está ganando la Academia!
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0: Gracias, Daniel. El segundo tanto sube al marcador porque no había falta, no había nada sobre el jugador de Real Potosí. ¿Cómo se recibió ese tanto? Le pregunto a Kenny.
4: Muy bien, creo que el hincha celeste poco a poco está conociendo lo que está hecho Dairon Asprilla y es muy bien aplaudido por todo el hincha bolivarista. Y de parte de Real Potosí vemos que va preparando algunas variantes. Creo que vamos a poner algunos hombres, un hombre más en ofensiva, pero se encuentra molesto el DT de la Viña Imperial.
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0: Gracias, Kenny. Se viene el cuadro de Real Potosí por medio de Vargas. Vargas hacia adelante buscando al jugador Luis Alí. Pierde la pelota. Fácil, recupera Bolívar. El balón va para López. Juan José López jugando con el Choco Paz. Y Paz para que aparezca Reaga. Reaga juega con Sagredo. Sale jugando Sagredo. Descansa en los pies de Leonardo Zavala. Otra vez la pelota para Reaga. Un poco lenta la salida de Bolívar. Sale Leonardo Zavala con ese balón. ¿Va a jugar hacia adelante o hacia atrás? Sí, hacia el costado con Arreaga. Arreaga otra vez con Zavala. Va saliendo Zavala. Sigue Zavala. Juega hacia adelante buscando al Patito Rodríguez. Va a llegar el Patito. Sí llegó, pero la pelota no pudo llegar a su compañero de trabajo, en este caso a Martín Cauterucho. Hay saque de meta que le favorece al Real Potosí en 16 minutos de juego.
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0: Sale jugando Real Potosí por medio de Cristian López Bedia, juega hacia el medio. Ya se hace con el balón Vargas. Vargas quiso adelantar sus filas, pero se iba al piso recuperando el balón el jugador Tonino Melgar. Hay salida que le favorece a Real Potosí, se dicen de todos los dos jugadores, Tonino y también el jugador de Real Potosí. Hablamos de Imanol Cárdenas. Salida que le favorece al cuadro Lila. Se aproximó el jugador Añazgo. Juega para que aparezca Villegas. Está Villegas, manda el cambio de orientación, pero primero surge la cabeza de Sagredo. Sagredo para el Patito, simplificó para Tonino. Tonino hacia adelante. No salió bien la jugada, pero recuperó el jugador Patito. para que se aproxime Sagredo, el centro, está Caute. Primero llega a custodia del guardameta Martínez. Hay salida que le favorece el cuadro de Real Potosí. Está con ese balón el guardameta Martínez. Juega hacia adelante, pero primero aparece Arriaga. Juega con un lanzamiento largo buscando a Caute. Pivoteó y ahí aparece Asprilla. Asprilla lo manda a Dorni. Está Dorni. Tenía que definir Dorni y pasa mal. Todavía Dorni Romero sale jugando Real Potosí, pero va bien. Dairon se los lleva a todos por delante. Dairon Asprilla dice que hay falta, el árbitro del cotejo. Y ahí notas la diferencia técnica y la diferencia de calidad que tiene uno sobre otro. En este caso puntual, Dairon Asprilla y Dorni Romero, Daniel.
1: Está llevando la delantera Dairon Asprilla, Dorni Romero de lejos. Si bien Asprilla trata de ser incluso compañero, colaborador, haciendo el pase a Dorni, Dorni no logra definir esa jugada y de paso le hace un mal pase. Y es evidente que ese rendimiento está quedando a la vista del hincha de Bolívar y obviamente ven que Asprilla es la solución en la parte ofensiva de Bolívar. Lo de Cauterucho igual también ha bajado las revoluciones. No ha aparecido más Martín Cauterucho. Se quedó ahí y Asprilla de alguna manera está opacando al resto de los jugadores en este partido, como también los anteriores. Creo que de lado de Asprilla es interesante para que la gente lo pueda seguir viendo. Vamos a ver en qué termina el compromiso, pero por ahora muy bien lo de Asprilla. Le falta a Bolívar el tema de la definición.
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0: Gracias, Daniel. Nuevamente ataca Bolívar por medio de Dorni Romero. Ya le está corriendo al espacio Asprilla. Se viene Asprilla, ingresa al área mayor, manda el centro, pero estaba adelantado ya el colombiano Dairon Asprilla. Kenny, hubo una tarjeta amarilla en el cuadro de Real Potosí.
4: Sí, correcto, Sergio. Ya saca 3. Reinaldo Añazgo le brindaba una patada a Torino Melgar. Se ganó la tarjeta amarilla.
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0: Gracias, Kenny. Estaba atendido en el piso Luis Alí. Y ahora se hace acreedor de una tarjeta amarilla el delantero Luis Alí. Entonces también amonestado el jugador de Real Potosí. Al momento, 2 amonestados con tarjetas amarillas en Real Potosí. Hablamos de Alí, también de Añazgo, mientras que uno en Bolívar, como es Dorni Romero. La salida le favorece al cuadro lila de Real Potosí cuando ya se cumplen 20 minutos en este segundo tiempo. 65 del partido, 2-1 está ganando Bolívar. La pelota hacia adelante, recupera Zavala. Zavala juega hacia adelante para Caute. Control perfecto de Caute, pero no pudo hacer la jugada individual. Ya recupera el guardameta Martínez. Juega hacia la derecha para que aparezca ahora el jugador Fran Supayave, el ex Guavirá. Juega al medio para Emmanuel Cárdenas. Más atrás para Juan Pablo Rioja. Rioja para Villegas. Villegas se hace con la pelota. Sigue Villegas, va a presionar la salida. El jugador Dairon Asprilla. Saliendo Emmanuel Cárdenas hacia el costado izquierdo donde se venía Fernández. Nuevamente la pelota para Emmanuel. Le quita limpiamente Dairon Asprilla. Juega para Tonino. Tonino para Justiniano. Justiniano para Asprilla. Es luchadora Asprilla. Por eso la pelota siempre la recupera él o trata de recuperar. Juega Dorni ahora con el patito. Engancha el patito. Le pegó a colocar. Ya rebota la pelota en la espalda del jugador de Real Potosí. Hablamos de Villegas, ahí tiro de esquina, córner para Bolívar.
5: Tiro de esquina.
0: Primer tiro de esquina que le favorece a Bolívar en esta etapa complementaria. El sexto para la academia en el partido y el séptimo de este encuentro frente a los Lilas. Se va a aproximar el jugador Tonino Melgar. Jugó en corto, al final fue el patito para Tonino para el patito. Se viene el patito, ya despejó la pelota Añazgo. recupera ese balón, le va a pegar, pero qué feo que le pegó el Chocopaz. Hay salida que le favorece al cuadro lila de Real Potosí, que previamente había cobrado una falta el árbitro Charles Terrazas. Hay salida para el cuadro de Real Potosí.
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0: Salida que le favorece a Bolívar, se aproxima José Sagredo, deja el balón hacia atrás para Justiniano, Justiniano para Tonino, Tonino para Justi, ya está pidiendo a la banda el Patito Rodríguez, se aproxima hasta esa zona Asprilla, juega en corto para Sagredo, va Sagredo ahora sí con Asprilla, Asprilla para el Patito de primera y se equivocó el Patito, pero estaba ya todo invalidado, no, hay continuidad de juego. Se aproxima el Patito. Lenta es la salida de Bolívar. Va Zavala. Leonardo Zavala con el balón. Está pidiendo en corto Tonino. La pelota va hacia la derecha con el Chocopaz. Control de pecho. Jugó con Dorni. Dorni ni Paz. Ninguno al final. Pueden hacerse con la pelota. Hay lateral. Lateral que le favorece al cuadro de Real Potosí. En 24 minutos de juego. Salida que le favorece al plantel lila. Se aproxima el jugador Villegas. Villegas pierde el balón ante Dorni. Quita bien, buena ruleta de Tonino. Enganchó Tonino. Tonino para el Patito. El Patito Rodríguez gira sobre su propio eje. Manda el balón para Asprilla. De taco, la devolución perfecta del Patito. Ahora para Asprilla. Se va al piso y saca la pelota Juan Pablo Rioja. Lateral, lateral que le favorece a Bolívar en ofensiva.
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0: Se aproxima nuevamente Bolívar por medio de Sagredo. Y Sagredo juega para Tonino. Tonino hacia el área. Golpe de cabeza. Se confundieron entre los dos de Real Potosí, pero sale airoso. Ahora el jugador Vargas que mandó el balón para Ali. Ali se va con la pelota, sigue Ali, va a encarar a Javier Arriaga, sigue Ali, hace la diagonal hacia afuera, le pega pero descuelga bien la pelotita el guardameta López, que sale jugando con la pierna diestra hacia el Patito Rodríguez. El Patito Rodríguez va a enganchar y se lo va a llevar por delante a los dos jugadores. Así lo hizo, pero hubo una falta previa en la devolución de la pared que ejecutaba Asprilla sobre Patito Rodríguez. Tiro libre que le favorece a la Academia. Controlemos el tiempo, tiempo, tiempo, tiempo y marcador del partido.
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0: 25 minutos ya en este segundo tiempo. 2-1 va ganando Bolívar.
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0: Sale jugando Bolívar, nuevamente la pelota desde atrás por Leonardo Zavala. Desde la zona defensiva va Zavala. Ya le está corriendo al espacio Cauterucho. Juega en corto para Arriaga. Arriaga hacia Luis Paz, pasa hacia adelante, pero malo el toque de Luis Paz. Va a tratar de presionar y quita la pelota a Dorni. Nuevamente para Paz, Paz para Tonino. Tonino en corto para que agarre el balón Justiniano. Justi manda el balón para Zavala.

0: cambio de orientación para que pueda descolgar esa pelotita. Luis Paz, se viene Paz, va a mandar el centro Paz, juega en corto, le pega el patito, despejaron el balón, a tiempo despejó la pelota el jugador Rioja. Nuevamente recupera Bolívar por medio de Tonino, mandan el balón hacia la izquierda para Sagredo, José para Justi, Justi para Asprilla. Ahora Asprilla como un extremo por la izquierda, manda el centro, nuevamente la cabeza de Rioja despejando el balón, complementa Manuel Cárdenas, recupera Luis Paz, ahora jugando con Vargas, se viene Vargas, Vargas para que salga jugando el jugador Fernández, y Fernández manda el balón para Supayave, se viene Supayave nuevamente hacia atrás para Fernández, sigue Fernández con la pelota, va a presionar el jugador Asprilla, juega hacia adelante, mal control, pero así mismo le queda el balón a Vargas, jugando en corto para que se aproxime el jugador Añazgo, y Añazgo juega atrás para Villegas, controla la pelota Villegas, sigue Villegas, otra vez para Vargas, Vargas con la pelota, sale jugando hacia el medio, donde aparece el jugador Rojas, Jorge Hugo Rojas, sigue Rojas, juega con Supayave. Ahora Supayave va a jugar con Rioja, sí, juega con Juan Pablo Rioja, también lo hacen mezquino el andamiaje los jugadores de Real Potosí, que alistan una nueva variante, la última ya del cotejo, sale jugando Bolívar por medio de López, López para Zavala y la pelota va descansando en los pies de Leonardo Zavala, Daniel.
1: Se ha quedado el partido ya ahí, digo, ¿no? Es decir, mira que estamos llegando a los 75 minutos de a poco de este compromiso y vemos ya, no voy a decir una relajación, pero de alguna manera un aburrimiento en el tema del juego porque Bolívar ya no propone tanto. Está quedando ahí como que también ha cerrado las líneas Real Potosí, le está faltando mucho a este compromiso. 2-1 es mínimo el tema de la diferencia. La diferencia es mínima y aún así cuando uno observa el compromiso se da cuenta que le falta mucho a Bolívar, que no está entendiendo o logrando ser hoy más ofensivo de lo que en su momento era Bolívar. Está buscando Bolívar el espacio, no lo está encontrando. No sé qué pasa con este Bolívar, pero bueno, por ahora está ganando. Aún así, le está faltando más ritmo futbolístico.
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0: Gracias, Daniel. Me voy con Kenny porque hubo la última variante en el cuadro lila.
4: Correcto, con esto ya completa su quinta variante el cuadro de Real Potosí. Sale con la casaca 23. Luis Salí ingresa con la casaca 18. Jefferson Rivas.
0: Gracias, Kenny. Aprovechamos para controlar el tiempo. Tiempo, tiempo, tiempo y marcador del partido.
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0: 30 minutos ya en esta etapa complementaria. 75 del partido, 2 para Bolívar, 1 para Real Potosí. Se viene Bolívar por medio de Caute, Caute para que aparezca Dorni a puerta casi desguarnecida. ¿Qué hizo Dorni? Me pregunta, señor oyente, y le respondo lo habitualmente que hace, lo de siempre, definió mal. Muy abierto ese remate de Dorni Romero, que vuelve a despilfarrar una oportunidad clara de gol, comentarista.
1: A ver, me agarro la cabeza, me agarro de verdad todo porque ya de verdad genera malestar lo de Dorni Romero. Recibe balones regaladísimos, ya prácticamente solo frente al arco la definición es pésima de Dorni Romero. Se lo prometo, de verdad que ya es imperdonable, no entiendo. Se arma todo para que Dorni Romero reciba la pelota, lo recibe, está bien ubicado, 1-1 contra el guardameta y no logra definir, lo manda a un costado. Y de verdad lo de Dorni Romero es imperdonable. Qué dolor de ojos que uno puede tener con Dorni Romero, muy complicado hoy, que me parece que está haciendo méritos para no continuar en Bolívar.
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1: Gracias, lo dijo Daniel el Chupete Suazo aquí en FM Bolívar cuando se va alistando Ervin Baca. Sale con la pelota el jugador de Real Potosí, Añasgo. Añasgo para Imanol Cárdenas. Imanol manda hacia la derecha para Fran Supayave. Supayave juega en corto para Jorge Hugo Rojas. Buen corte de Leonardo Zavala, pero ya recupera Imanol Cárdenas. Imanol juega hacia la izquierda donde se viene Cristian López. Ahí está López Bedia jugando con Villegas. Hacia el medio para que aparezca el recién ingresado Rivas. Falta cobrado el árbitro a unos 25 metros desde el pórtico de López. Se va alistando Ervin Baca, se va a venir la variante en Bolívar. Sí, se viene el cambio en la Academia, Kenny.
2: Se viene el cambio en Bolívar. Restrepo quiere cuidar a uno de sus goleadores. Sale con la casaca 9, Martín Cauterucho. Y le da la confianza a Ervin Baca. Casaca 6 entra al campo de juego.
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1: Gracias, Kenny. Se fue Martín Cauterucho. Ingresó Ervin Baca, un volante más de corte, junto con Justiniano para hacer el doble 5 y más adelantado Tonino. Nos imaginamos tácticamente que así se va a plantar el partido ya en este tiempo restante. 33 minutos de la segunda mitad. 2-1 va ganando Bolívar. Victoria económica de Bolívar por el momento. Tiro libre que le favorece a Real Potosí. Se va alistando el jugador Imanol Cárdenas con la pierna diestra. Tomó carrera Imanol. Ya le autoriza el árbitro Terrazas. Se alista Imanol. Le va a pegar Imanol Cárdenas. Le pegó por encima. Por encima el pórtico que defiende Juan José López. Saque de meta que le favorece a la Academia.
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1: Sale jugando Bolívar por medio de Arriaga. Arriaga para que corra y avance algunos metros Luis Paz. Como centro atacante ahora aparece Asprilla. La pelota para Dorni. Control y pase de Dorni ahora para Tonino. Tonino al área. No llegó Asprilla. El que sí llegó fue Supayave, que despejó el balón. Ahora sale jugando Vargas. Vargas salió mal a la marca. El jugador Sagredo sale con toda la velocidad. El jugador Vargas. Otra vez Sagredo, pero ahora sí quita bien. Quitó bien José. Juega con el patito. Pierde la pelota el patito. No ingresó bien el patito. Se viene Supayave. Supayave se desdobló y manda el centro. Golpe de cabeza de Dorni que defendió. Que se fue hasta zona de defensa. La pelota le favorece y Manol le pegó a colocar. Pasó cerca. Pasó cerca el palo derecho del guardameta López. Causa zozobra en los remates de media distancia el cuadro de Real Potosí, Daniel.
5: Quieras o no, de alguna manera le está sirviendo esto a Juan José López. Lo están probando el guardameta de Bolívar con remate de larga distancia, con los tiros libres, jugadas de balón parado. En eso hay que ser sinceros y honestos. Y está nomás ahí rindiendo Juan José López. Se está lanzando, está adivinando los lugares. El gol creo que no ha sido tanto error. No lo sé cómo se podrá evaluar el gol del señor Juan José López. Pero por lo demás, a ver, mucha exigencia como tal no ha tenido, pero de las pocas que se ha generado por parte de Real Potosí, ha cumplido la cabalidad del guardameta de Bolívar.
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1: Sale jugando Bolívar por medio de Zavala. Gira bien Zavala. Zavala juega con Arriaga. Arriaga hacia adelante. Solamente se deshace de la pelota Arriaga porque había un pressing alto del plantel Lila. Sale jugando Real Potosí por medio de Imanol Cárdenas. Luchador, metedor Imanol. Se viene Imanol, el tarijeño. Centro de Imanol. Se le escapó la pelotita. Chocó en la red del lado opuesto. Saque de meta que le favorece a Bolívar. en 37 minutos ya de juego de este segundo tiempo. Bolívar va venciendo 2-1 a Real Potosí. Se alista López, manda la pelota hacia adelante buscando a Asprilla. Asprilla, pero primero la cabeza del jugador Villegas. Ahora recupera López. López manda el balón para que aparezca Rivas. Primero ya despeja Zavala. Zavala, se durmió el Chocopaz. Se durmió el Chocopaz. Lo probaron a López con ese remate de media distancia de Añazgo por encima. Por encima el pórtico que defiende el guardameta López. Pero de a poco continúan los remates de media distancia tratando de probar al guardameta López. Kenny.
2: Sí, correcto. Y también la gente se molesta con Ervin Vaca, que permite esto a la pérdida de balón, que no está jugando bien en este momento. Es el único recurso que tiene el cuadro de Real Potosí.

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1: Gracias, Kenny. Tiro libre que le favorece ahora a la Academia Boliviana en 38 minutos de juego. Sale Tonino Melgar. Hacia la derecha está el Choco Paz. Hacia la izquierda lo veo al Patito Rodríguez. Autoriza Charles Terrazas. Toma distancia Tonino y juega hacia atrás para Zavala. Leonardo Zavala hacia el medio con Ervin Vaca. Nuevamente para Zavala. Zavala hacia adelante y ya recupera Real Potosí. La pelota es el medio, pero se hace con el balón Justiniano. Sale Justi, casi pierde la pelota. Recupera Tonino. Habilitación al espacio para que se venga Paz. Otro jugador que no ha rendido a buen nivel el Choco Paz. El primer tiempo y ahora el segundo. No es prenda de garantía el Choco Paz, lastimosamente. Se equivocaron los jugadores de Real Potosí. Regalaron el balón al lateral. Lateral para Bolívar, que movió Paz. Paz para Arriaga. Arriaga para Ervin Vaca. Ervin se quedó un poco más posicional en esa zona de la mitad de la cancha. Juega Sagredo con Zavala. Zavala se hace con el balón. Juega hacia la derecha para Arriaga. Hacia la derecha está corriendo Paz. Juega hacia el medio para Justi. Solo por la izquierda está el Patito. No lo vio Justi o no lo quiso ver. Juega hacia la derecha con Dorni. Ahora sí, a correr Dorni. Sigue Dorni, engancha Dorni, pierde el balón. Le pegó de media distancia, un regalo al medio de Leonel Justiniano, donde estaba atento el guardameta Martínez. Controlemos el tiempo. 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
1: 40 minutos en esta etapa complementaria, 85 del partido. 2 para Bolívar, 1 para Real Potosí.
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1: Sale jugando Bolívar por medio de Arriaga. Ahora la pelota para Zavala. Zavala manda el balón largo. No pudo llegar el Patito Rodríguez. Lateral que le favorece al cuadro de Real Potosí. Con mucha calma se aproxima ahora el jugador Fran Supayave. Va Supayave para poder ejecutar este lanzamiento desde lateral, dando la espalda a la recta de general. Sale jugando en corto para Vargas. Giró Vargas y se sacó la marca del Patito, pero pasó mal y recuperó Zavala. Ahora la pelota nuevamente para Bolívar. Se viene el Patito. El Patito juega hacia atrás para Arriaga. Arriaga va a conducir el balón y juega hacia el medio para que aparezca Ervin Vaca. Ervin más adelante para Justiniano. Justiniano gira sobre su propio eje. Manda el balón nuevamente para Vaca. Otra vez para Justi. Justi para Sagredo. Se viene José Sagredo. Ahora para el Patito. Engancha bien y lo dejó desairado a su payave. Sigue el Patito. Habilitación al medio para Justi. Justi. Manda el centro. Rebota en la espalda del jugador Rioja y sale jugando Real Potosí. Ahora el balón le favorece al cuadro lila por medio de Vargas. Dejaba la pelota. Juega con su payave. Su payave va a jugar hacia atrás para que salga jugando Añazgo. Ahora para Juan Pablo Rioja, como una especie de líbero, está jugando Rioja. Hacia la izquierda para Villegas. Está Villegas, pisa el balón. Sale jugando hacia el medio donde está el jugador Rivas. Va Rivas, perdía la pelota, pero recupera. Y con falta de Tonino sobre Imanol, tiro libre que le favorece al cuadro de Real Potosí.
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1: Sale jugando Real Potosí por medio de Añazgo. Sigue Añazgo, le va a pegar Añazgo. No, manda el centro. ¡Oh! Cabeció hacia arriba. Leonardo Zavala despejó la pelota. Se venía Rivas. Corner para Real Potosí.
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1: Primer tiro de esquina que le favorece a Real Potosí en esta etapa complementaria. No tiene mucho fútbol, pero asimismo puede llegar a causar zozobra en las acciones a balón parado. se va a aproximar el jugador Imanol Cárdenas. También se aproxima Añazgo. Al final va a ser él el que va a ejecutar con pierna zurda. Centro de Añazgo. Cuatro en el área. Se viene el centro. Golpe de cabeza. ¡Al travesaño! El travesaño, y ahora se sacó la pelota de encima solamente el jugador de Real Potosí. El travesaño le niega el empate a Real Potosí ante la atónita mirada de López, Daniel.
6: Y lo dices muy bien, atónita mirada. No reaccionó. Parecía Carlos Emilio Lampe, el guardameta Juan José López, traje de tiro de esquina. Perfecto para el cabezazo del hombre de Real Potosí que pega en el travesaño. Si no, le cantábamos el empate del compromiso. Miró así, ni se movió el guardameta Juan José López. Se molía, lo hubiera sido un grueso error por parte del guardameta celeste. Lo bueno es que va en el travesaño. Aún así, esta parte está creciendo más a Real Potosí, hay que ser muy sinceros.
1: Se viene Real Potosí, la pelota hacia el área, despeja medias, Arriaga le pega, rebota en Arriaga, nuevamente para Vargas, el centro, más bien que no se anima a remate, y Paz regala la pelota para que otra vez se aproxime Real Potosí. Lo decíamos, futbolísticamente es inferior a Bolívar, pero con un poco de ganas, con un poco de velocidad, le está causando inconvenientes a la última línea de Bolívar. No solamente a la última línea, todo el equipo, porque también hay que saber defender cuando se ataca. Se viene Paz, agarra la pelota, juega para el Patito. Está el Patito Rodríguez, pierde la pelota con falta sobre el Patito Rodríguez. Controlemos el tiempo y marcador del partido.
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1: 45 minutos en esta etapa complementaria. 90 del partido. 2 para Bolívar, 1 para Real Potosí. Se va a venir Santiago Echeverría a la cancha. Kenny, me voy contigo para que me comentes la variante. ¿Cuántos minutos de adición y también la figura para vos en este encuentro?
7: Uy, la figura está complicada, pero a ver. Si aumentamos 5 minutos más de este partido, nos vamos hasta el 95. Y sí, Santiago Echeverría es el que está esperando. Va a salir Torino Melgar con la casaca número 80. Va a ingresar Santiago Echeverría con la casaca 5. Y como figura, tal vez me puedo quedar con Martín Cauterucho. Tal vez, la verdad, un rendimiento muy a medias de todo, ¿no?
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1: Gracias, Kenny. Un cambio defensivo que realiza el profesor Restrepo. Ingresó Santiago Echeverría y forma una línea de 5 al fondo. Como central por la derecha Echeverría, por la izquierda Zavala y como líbero Arriaga. Daniel, para ti, ¿quién ha sido la figura de este encuentro?
6: Bien, por lo que se ha podido ver en este compromiso, es muy complicado poder elegir a una figura del partido. Por ello de Cauterucho fue resaltante, pero a pesar de haber ingresado en la segunda parte, de una playa también creo que le ha dado un mejor equilibrio en la zona ofensiva al cuadro celeste. Y mientras tanto, es complicado poder evaluar a un jugador que haya sido la figura en este compromiso. No sé, no me animo a ver a alguien claramente. Puede ser Cauterucho, pero bueno, no sé qué dice Sergio, a ver.
1: Bien, Daniel, yo me quedo sin figura realmente porque no hubo un jugador rutilante. Puntos altos, pero del 5 para arriba, Leonardo Zavala, que ha tenido interesantes actuaciones en la defensa. En el medio campo, Tonino, que por ahí tenía cositas interesantes, al igual que Cauterucho y Asprilla, pero me quedo sin figura. No sé qué dice Anthony. Le preguntamos a Anthony, para usted, ¿quién ha sido la figura del encuentro?
9: A ver, yo creo que opino igual que tú, Sergio. No, la verdad no es que vi a alguien que haya sobresalido, pero a ver, veremos qué es lo que pasa en los últimos minutos del partido, ¿no?
1: Gracias, Anthony. regala Echeverría un tiro de esquina, córner que le favorece al cuadro de Real Potosí. Subió también el arquero, subió Martínez, se va con todo, Añazgo manda el centro, despeje Echeverría, puerta desguarnecida, el Patito Rodríguez va a enganchar, sigue el Patito, se está metiendo ya al arco el jugador Supayave, sale jugando en corto para Ervin Baca, Ervin para Sagredo, Sagredo para que no pueda controlar la pelota Justiniano. ¿Qué es lo que está pasando en Bolívar? No entiendo lo que viene jugando la Academia. Sin figura declaramos en este partido porque ninguno de Bolívar ha rendido al nivel que debería rendir cualquier futbolista profesional. Lastimosamente nos quedamos sin figura en este encuentro. Sale jugando Añasco para que aparezca ahora López Vedia. Juega para Rivas, recupera Ervin Baca, juega con Asprilla. Asprilla, sí, es metedor, tiene ganas, tiene las luchas a todas y le cometieron falta a Asprilla. Tiro libre que le favorece a Bolívar. Un minuto más y ya va a concluir el encuentro aquí en el Coloso Miraflorino. Tiro libre defensivo que le favorece a Bolívar. Es extraño que este Bolívar defienda con cinco hombres. Tampoco es que el rival es un dichado de virtudes, pero asimismo nos está metiendo en nuestra zona de defensa. Sale jugando Real Potosí por medio de Supayave, hacia el medio para Imanol Cárdenas, hacia atrás ahora para Rioja, Rioja para Supayave, manda la pelota hacia adelante, golpe de cabeza de Arriaga, ya se hace Dorni Romero, control orientado y jugó hacia atrás para López, cuidado el control López, cuidado el control, casi pierde la pelota López, ya recupera Real Potosí, se aproxima hacia el medio, ya recupera, bueno no recupera, despeja Echeverría, sale con la pelota Añazgo, ahora para Fran Supayave, últimos segundos de esta etapa complementaria del partido, ya son 50 del partido en esta etapa complementaria. Sigue Real Potosí yéndose al frente del ataque. Muy pocas veces vi que un equipo tan limitado como Real Potosí nos meta en nuestra zona de defensa. Eso sí es para encender las alarmas. Sale jugando Rioja, Rioja para que aparezca el jugador López. Se viene López, López deja correr para Añazgo, marcó mal Dorni. Centro de Añazgo, cabezazo de Sagredo. Ya recupera Supayave nuevamente al área. Nadie cabecea. Retrocede Dorni. Saca la pelota al tiro de esquina. Corner que le favorece al cuadro de Real Potosí. Pero no hay tiempo para más. Dice el árbitro Charles Terrazas. Pidiendo hora. Sí, así como me escucha. Pidiendo hora. Ganó Bolívar a Real Potosí. 2-1. Con anotaciones de Dorni Romero de tiro penal y de Dairon Asprilla en el tiempo suplementario. Había empatado el encuentro Luis Alí. Ganó Bolívar, sí, sumó 3 puntos, pero el rendimiento deja mucho que desear en la Academia.

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4: Perfecto, muchas gracias Sergio, a toda la gente que nos sigue aquí en los micrófonos de Radio Cala 98.5 FM. Estamos nosotros ya con el final del compromiso con un Bolívar que termina ganando el partido por 2-1, pero es un Bolívar que no termina de convencer. Perdón, hay que ser muy claros, toda la razón para Sergio. Un Bolívar que por ahí andaba pidiendo hora para que termine el partido. Un Bolívar que comenzó muy bien ofensivamente, un Bolívar que generaba mucho juego en zona ofensiva, con llegadas y con todo, y al final Alejandro Restrepo decide hacer las variantes para mostrar un equipo totalmente defensivo, porque es un Real Potosí, siendo sincero, de alguna manera algo limitado, se anima a lanzar, a generar juego y llegar por las bandas. Creo que lo de Real Potosí dice mucho, le ha exigido en esta oportunidad a Bolívar en la recta final, y eso es lo que no debe pasar. Hay que ser muy claros con ese detalle. Eso es lo que debe corregir mucho Bolívar, que no tiene que bajar la intensidad porque hoy lo ha hecho. Y al final Bolívar terminó siendo un equipo totalmente defensivo. Prácticamente Real Potosí tuvo contra las cuerdas a Bolívar en la recta final de este partido, y eso es lo que no tiene que pasar más adelante. La figura del partido, yo lo decía, podría ser Dairon Asprilla a pesar de haber ingresado en la segunda parte, sobre todo por el segundo tanto que marca, y es elegido como la figura del partido para la televisión autorizada. Entonces, significa que los demás no han rendido a cabalidad. Hay muchos errores, regalos de balones de Luis Paz, rendimiento de Dorni Romero, nada óptimo, lo voy a decir porque ha desperdiciado muchas oportunidades. Lo de Luis Paz, que también regalaba pelotas, es decir, hoy hay que ser muy sinceros. El Bolívar ha terminado de mala manera este partido. No sé qué Bolívar veremos el jueves en Brasil ante Grecia por la Copa Sudamericana, porque este Bolívar, con las variantes que ha hecho, no sé si podemos decir que le salió bien o no el experimento de improvisar con Jesús Sagredo por la banda izquierda, de por ahí ver a un Billy Arce que no está logrando responder a cabalidad, un Billy Arce que no logra lamentablemente poder engranar dentro de este Bolívar. ¿Será el tema de aclimatación o cuál será el detalle que está perjudicando totalmente? Y un Bolívar que al final deja pasar los balones y que no logra frenar a los hombres de Real Potosí, sobre todo en el medio campo, porque el momento de ver cómo ingresaba Ervin Vaca, Santiago Echeverría, José Sagredo, era ver prácticamente un equipo defensivo para terminar este partido, que no es lo óptimo, hay que ser muy claros. Así que una pena por cómo termina Bolívar este partido. No se le puede mentir al hincha, hay que hablar con total sinceridad, hay que hablar con total honestidad, que este Bolívar termina ganando el partido pero sufriendo. Tranquilamente a Real Potosí tenía la oportunidad de lograr empatar este partido, pero le faltó también el tema de la definición. Trabajó la defensa de Bolívar, pero discúlpeme, y con el debido respeto al equipo potosino, no puede pasar eso con el cuadro de la Villa Imperial. No puede un equipo relativamente mediano del fútbol boliviano, no te puede venir a cerrar. Entonces, eso de verdad que genera muchas impresiones. Escuchemos un poco qué dice el señor Dairon Asprilla en esta oportunidad con relación a este partido.
5: Buenas noches, la verdad, tranquilo, creo que se ha estado trabajando muy bien, creo que todo el equipo ha estado haciendo un trabajo excepcional y nada, creo que es aprovechar las oportunidades. Se me dio en ese momento y la tranquilidad de definir, entonces gracias a Dios por el gol.
6: Marcas este segundo tanto en Liga, marcaste en Copa Sudamericana. ¿Cuál es el punto de inflexión precisamente para ganarte la confianza del técnico y ser parte y protagonista de este equipo?
5: No, yo creo que todo pasa por la forma en que me recibieron. Creo que conseguí un grupo humano increíble y a lo largo de los días me han estado acogiendo de la mejor manera y creo que eso es lo importante para poder desempeñarme en el terreno de juego.
6: ¿Qué es lo que te pidió el técnico al momento de tu ingreso y cuánto más crees que puedes sumar? ¿Qué Asprilla vemos? ¿En qué porcentaje crees que estás?
5: No, yo creo que la confianza del grupo técnico y los compañeros hace que todo sea diferente acá. creo que un 100%. Yo creo que tanto en ataque como en defensa, creo que tenemos que tener un grupo compacto y a la hora de atacar así mismo tenemos que defender. Entonces creo que eso marcará la diferencia.
6: Bolívar sigue sumando, peleando los primeros lugares, y el hincha festeja tus goles y también te ovaciona. ¿Qué le puedes decir a la hinchada precisamente?
5: No, primero que todo agradecerle a ellos, ¿no? Que tengan un poco de paciencia. De pronto uno en el terreno no quiere equivocarse. Lo hablo por mí, por mis compañeros. Creo que estamos haciendo un trabajo fuerte y el sacrificio que estamos haciendo acá es el mismo que ellos hacen para venir acá. Entonces, espero que sigan apoyando y sigan junto con nosotros, que juntos sacamos todo esto adelante.
6: Muchísimas gracias, Dairon. Felicidades.
4: La palabra de Dairon Asprilla en esta oportunidad detrás y marcar el tanto de la victoria. Llega a ser la figura del partido. Y le pide paciencia al hincha de Bolívar. Hay que ser claros en eso, ¿no? Le pide paciencia y creo que... No sé, les falta mucho a Bolívar. Tiene que trabajar demasiado Alejandro Restrepo. Me genera mucha preocupación. Vamos a ver lo que va a pasar el día jueves en la Copa Sudamericana. Pero este Bolívar, en este partido por lo menos, no termina de convencer. Y al final se termina ganando 3 puntos, pero falta mucho por corregir a la Academia, Sergio.
2: Gracias, Daniel. Sí, le falta mucho. Bolívar tiene que mejorar en demasía de cara a lo que se le viene el día jueves. Debutaron el guardameta Juan José López, tenía algunas dudas en los últimos minutos, pero seguramente le va a seguir dando la confianza en los próximos encuentros el profesor Restrepo. En la defensa debutó Zavala, no lo hizo de mala manera, es un jugador que va a rendir junto con Arriaga en la saga central. En el medio campo, Billy Arce, muy bajo el rendimiento de este jugador ecuatoriano. Esperemos que pueda mejorar en demasía para llegar a un buen rendimiento. Pero Asprilla es un jugador importante, no solamente al anotar el segundo gol, sino también al momento de marcar, cooperar con la zona de defensa, de medio campo, ir a zona de finalización con potencia, ir a hacer presión alta. Entonces es un jugador rescatable. Pero todavía en el grupal, en el juego de conjunto, es lo que le está faltando a Bolívar. Gracias, Daniel, y estaremos también con el reencuentro ya en la conferencia de prensa con nuestro compañero Kenny Sanjines.
4: Nos mantenemos con el trabajo acá a través de los micrófonos de Radio Cana con Anthony Cárcamo ahí en la cabina principal. Enseguida estamos con Kenny Sanjines y la conferencia de prensa del técnico Flavio Torres, bueno, su asistente en esta oportunidad, en Real Potosí, como también del estratega de Bolívar, en esta oportunidad, el señor Alejandro Restrepo, para responder las diferentes consultas. Pero desde la cabina principal, acá en el quinto piso del estadio Hernando Siles, cerramos la transmisión. Nosotros le ponemos el punto final. Más adelante estaremos con más novedades, con toda la gente que nos va siguiendo acá, en la transmisión que tenemos en Radio Cano 98.5 FM.
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0: Es la hora 20 en punto. 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